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2: Radio Tropical Latina te da la hora. 8:03.
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1: Y 39 minutos.
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1: Ahí está, ¿no? Ahí está. Ahí, hoy ya, po. Amárrala con cáñamo, con cáñamo. Oye, oye, el receptor de la antena, po, perrín. ¿Qué me carga trabajar con gente ebria, po? Super martes alternativo el día de hoy. No, ya que valen barranque.
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1: Así es el antidepresivo el día de hoy. Nos vamos de inmediato a saludar a toda la people, a toda la gente, a todos los ladies, a todos los machos alfa, pelo en el pecho, lobo plateado. Sobre todo a mi querido amigo Lastra. Ah, sí, le mandamos saluditos a Mauricio Lastra y a Álvaro Lastra. Ay, sí, pues. Que de verdad que son unas verdaderas máquinas. Sí, no tanto como el Saez. Sí, también le mandamos saluditos a todos los chiborritos. Ah, chiborritos, saludos para todos los cabros. Ahí están motivados el día de hoy por la número uno. Somos el antidepresivo, somos potencia atómica. No han querido imitar, pero no pueden igualarnos. Sí. No, compita, de verdad. Oye, estuve escuchando... me las di de teja. Me las di de teja el otro día. Y me puse a escuchar las otras emisoras. Y de verdad que... le encanta copiarnos. Sí, compita. De verdad. No, hasta el Guato Nuga anda metido por ahí.
2: El Guato Nuga, maravilloso.
1: No, pero nosotros, de verdad que nosotros somos como... somos un ejemplo, ¿ah? Que es lo importante, ¿ah? Que es lo importante, sí, pues. Somos un ejemplo. Lo que sí te voy a destacar, compita, que el frío cala hondo. Sí, perruín. El frío cala hondo para estos días, porque vamos a tener una mínima de... Oye, en la mañana, compita, me entumí, brother. De verdad, chave. Parecía un verdadero indigente, hermano. Hay que decirlo, ¿eh? Con todo respeto, ¿eh? Con todo respeto, sí, tengo que destacarlo. Pero hay que andar abrigado, brother, ¿eh? Porque las bajas temperaturas se sienten para esta semana, aunque dicen algunos que viene una ola de calor más falso que billete de 3 lucas. Hay que decirlo. Sí, para mañana una mínima de 6 grados y una máxima de 17. Es lo que se pronostica para el Super Miércoles. Para este jueves 28, donde ya damos el puntapié inicial a despedir el mes de mayo. El mes del mar, tengo que decirlo. Sí, pues porque este mes se celebraron las glorias navales. Oye, fenomenal, ¿eh? Al abordaje, muchachos. El jueves, cumpida. No lo quise decir ayer, pero vi a varios que andaban arriba del bote. Sí. Tengo que destacar por acá. El viernes 29 de mayo. 8 grados la mínima, 17 la máxima. Hay que estar preparado porque de verdad que para los amigos que trabajan en la locomoción colectiva y a la vez también los que salen de la ciudad, hay que estar bien. Échale un poquito de agua, compita. Échale un poquito de agua al parabrisas porque de verdad, brother, que... Oye, la neblina no se ve nada. Ni Carlos Pinto aparece por allá. Tengo que destacarlo. Y por acá lo vamos de inmediato porque este fin de semana vamos a tener bajas temperaturas. Bajas temperaturas. Sí, 7 la mínima, 16 la máxima. Para el sábado, para el domingo, donde finalizamos el mes de mayo y le damos la PLR al mes de mayo y damos inicio al mes de junio, el día lunes, con lluvia, brother. El lunes llueve sobre Linares. Hay que destacarlo, llueve sobre la ciudad. Como dijo los búnkeres, ¿eh? Sí, bueno. El lunes, 10 milímetros de agua posiblemente caigan, con un 70% de probabilidad. Tengo que destacarlo también, ¿ah? ¿Eh? Sí, parcialmente nuboso y el agua va a empezar a caer desde las 5 de la tarde. Así que para los amigos que trabajan en el comercio ambulante, trabajen hasta las 4 y media nomás. Porque a las 5 comienza el agua. Comienza una lluvia débil. Así que te paso el dato. Yo no me equivoco, mijo, ¿eh? No me gusta nada andar con medios días. El martes, 6.2 milímetros de agua con un 70% de probabilidad. Sí. Pero va a llover hasta las 5 de la mañana, así que el día martes va a estar más helado que candado potrero. Hay que decirlo. Por acá, Nuclear. ¿Alguna recomendación para los que están agripados? ¿Usted se vacunó, no? ¿Usted se vacunó? Bueno, vaya al nuevo Cefán ya inaugurado, brother. Un aplauso, compita. Tremendo. Tremendo establecimiento que hoy día se dio el corte de cinta. Tengo que destacarlo, ¿ah? Se dio el corte de cinta para este nuevo Cefam. Sí, este nuevo Cefam Oscar Bonilla, ahí ubicado en Chorrillos, frente a bomberos. Ah, lo tengo que destacar. Hay que ir a ver a esas instalaciones porque de verdad que están pero maravillosas. Están maravillosas, hay que decirlo, ¿eh? Sí, con la mejor tecnología. A la vez también está ideal. A mí me invitaron a la inauguración hoy día, pero no pude ir porque yo le tengo miedo a las vacunas. Sí, a mí no me gusta vacunarme, hermano. Tengo que decirlo, ¿eh? Tengo que decirlo, por favor.
2: ¡Hola, hola! ¿Qué tal, DJ Nuclear?
1: ¿Qué bajó?
2: Máximo, la música, DJ. Y ahora aquí, Manolito de la Población La Rosa.
1: Manolito, muy bien.
2: Buen día, jefe, y así con la cosa.
1: Muy bien.
2: Y ahora, a Rodolfo.
1: A Rodolfo, me cago.
2: ¡Oye! Ponga el tema de... Los que se lo hacen, bueno, no sé. Icy Hammer.
1: Muy bien. Muy bien, nos está pidiendo Icy Hammer. ¿Le pueden poner los subtítulos, cupita? Porque de verdad que... Oye, que anda con la lengua media torcida, ¿eh? Y con respeto, ¿eh? Lo digo con respeto. Saludito para Manuelito de las Rosas. A ver, vámonos por acá. ¿Cómo está el maravilloso, el único, el insuperable? Ahí está mi querido amigo Luis Villar. ¿Cómo están los calzoncillos largos para el frío? Ahí lo tenemos junto a Jimenita Freire, ¿eh? Que próximamente se viene la nueva temporada de toallas y boleras. Vamos a estar vendiendo las toallas con la cara del Nuclear y la cara del Lengua. Sí. Sacar a dos lucas. Muy bien. Pero en la temporada de invierno, que todavía no comienza, estamos recién ya saliendo de otoño. Recuerda que el 20 de junio comienza el invierno. Sí, te voy a comentar de que los mejores calzoncillos largos, achiporrados. Sí, tengo que destacarlo, ¿eh? Los mejores calzoncillos largos, achiporrados. Esos que te afirman bien el... Tú cachai, pues. Están ideales ahí donde el tío Cheno, ¿eh? Donde el tío Cheno, güey. Achiporrados con lana de oveja virgen. Maravilloso, ¿eh? Saludito para el tío Cheno, que está pero motivado, ¿eh? ¡Motivadísimo el tío Cheno!
3: Buenas tardes.
1: Buenas tardes.
3: Descansando ya.
1: Ah, sí.
3: Ahí todo bien, harto trabajo. Ahí veo un estaute del tranque.
1: ¿Ya?
3: En la mañana a las 9:15 estaba metido con Chor y Shala.
1: No te puedo
3: viendo creer. Un detallito que quedó adentro, pero igual. Oh. Salí con los pies, Julio, no, los dedos no los sentía, de verdad. Y ahí dije yo, chuta, ¿cómo habrá sido la muerte de los del Titanic? Porque sabes que yo salí dos veces y los dedos, pero no los sentía, de verdad. Ahí faltó un brebaje, pero como estando en la pega no se puede, estamos sonados. Su café no más.
1: Ya, Julio, en el
3: ahí en contacto, abrazos y a disfrutar su programa. Muy entretenido, anoche estuvo buena.
1: Buenísimo.
3: Ya, Julio. Y bien. Saluda aquí mi prima.
1: No, pero usted. Oiga, pero usted compita con solamente llamar a la ex. Se le pasa el frío inmediatamente, mon mijo.
4: La tremenda presentación, Julito Burra, DJ Nuclear, compadre. Mejor presentación que Pecho Boy en el Festival de Viña del Mar. ¿Cómo está, compadrito? Esperando que haya tenido un buen día. Una buena jornada laboral, al igual que todos los potenciómetros y todas las atómicas.
1: Muy bien, amigo.
4: El techito amarillo que tiene
1: el transporte de
4: teletransport haciéndose presente.
1: Buena, pelado.
4: En este super martes alternativo.
1: Buena.
4: De hoy, Santa Mariana. Feliz día, si lo vea en su día nomático. A todas las Marianitas, compadre.
1: Marianitas.
4: Sale bueno de disfrutar. Haga que se nos olvide el frío, las bajas temperaturas.
1: Tremendo.
4: Estación otoño, invierno, compadrito.
1: Tremendo.
4: Hay que estar aquí, en Potencia Atómica, el programa antidepresivo, el único con licencia del Colegio Médico Psiquiátrico. Sí, bueno, el único freestyle music. Tú solicitas la canción, DJ Nuclear te la mezcla en vivo y en directo. Ya, compadrito, chamán, anfitrión, patriarca, faraón del programa. Hágale bueno y hágale disfrutar con la buena música, mezcla en vivo y en directo. Este es el horario de rodeo, esto es Potencia Atómica. Potencia Atómica, ya tiene 65.3. Adelante, DJ Nuclear.
1: Oye, saludito al cementerio de la caspa. Ahí está el pelado, cae ese Jimmy. Ah, sí. El pelado cae ese foco. Alias Jimmy Prima.

0: Buenas, buenas, DJ Nuclear. Saludos, saludos a la familia azul. El tío Lleno todavía está congelado. Se congeló el estadio el otro día de San Carlos. Hizo mucho frío, parece que todavía está congelado. Saludos a la familia azul.
1: Parece que hubieron 3 grados, ¿eh? 3 grados parece.
2: ¡Hola, DJ Nuclear! ¡Aye, jame, aye, blue! ¡Aye, jame, aye, blue!
1: I'm fun, a very nice!
3: Hola, hola, Julito, ¿cómo estás?
1: ¡Hola, hola!
3: Por acá, Zulema.
1: ¡Zulema!
3: Gusto de saludarte hace
1: igualmente
3: mucho tiempo que no estaba saludando en tu programa.
1: Hoy estaba más desaparecida que este otro, ¿ah? Sí, sí. Saludo a la señorita Zulema.

0: Oye, saludito para Eugenia, que está en sintonía la número uno. Ahí nos está pidiendo música tropical ranchero, ¿no? Si no me equivoco. Me está pidiendo Sol Negro. Al único negro que conozco yo, al Choquito. Saludito, nos vamos de inmediato por acá.
1: Bueno, ahora tuve la oportunidad de escucharte porque voy a la carretera de Uber a buscar una persona y...
0: ¡Ah, muy bien!
1: Y por eso tengo la oportunidad de escucharte en este momento, para que me acompañe hasta allá.
0: ¡Maravilloso! ¡Maravilloso! ¡Conduzca, conduzca! Y cuando mande audio, trate de frenar. Tengo que destacar lo que la estaba mirando por las cámaras. Junto con cuando pasaron esas balizas. Estaba observando yo eso, ¿eh? Sí. Saludito, saludito para todos los que están en sintonía en la número uno. Y también para los amigos del 1480. Así es. Tremendo, ¿eh? Tremendo, maravilloso. Espectacular. Por acá nos vamos.
2: Buena, Nuclear.
0: Buena, Berrín.
2: Un gran saludo ahí para el amigo que está enfermo, está, pero tu cerquita ya, pese al fondo de las cruces, pero se está recuperando de a poco. Para el maestro Picolite,
0: ah, muy
2: y
0: bien.
2: Para el ayudante, el Boca Seca.
0: Ya, pero ¿para qué, po?
2: Que se cuiden porque va a ser frío, va a haber mucha lluvia, que le pongan buen tintito. Ah, pero pónganle, bueno, cabrón, que hace mucho frío para el taller del Picolite allá en la posada.
0: Muy bien.
2: Si estáis repuesto, anda allá en del Picolite a la desarmadurío. Buena, cabrón, pórtense bien. Dios los bendiga.
0: Tremendo maquinón ahí mandándole saludos a toda la people. Oye, y acá tenemos a José Luis Castañeda, ¿eh? El rompehoyos de potencia atómica. Tengo que destacarlo que ya está demandado tres veces, ¿eh? Lo demandó Agua Nuevo Sur por haberse piteado la matriz de ahí de Colo-Colo con Candor Espinosa, ¿eh? Che, los alumnos del CFT están todos hoy chapoteando, ¿eh? Chapoteando a Cupita. Y la otra vez cuando tuvo que hacerle un hoyo ahí al frente del corazón de María, el cura Cupita está, no, tuvo que salir amarrado ahí con los saltos. Ojalá que ahora que está ahí Manuel Rodríguez con Maipú, no se pitee otra patria. Saludos todavía para los amigos que están trabajando en la

0: y la restauración de calle Maipú con Manuel Rodríguez, ¿ah? Ahí los de Overol Fucsia. También le mandamos saludito ahí al amigo Sáez. Sí, también, motivado. Por acá, nos vamos.
1: Casualmente, compadre, acabo de pasar por aquí haciendo tránsito por calle Independencia en la ciudad de Cantabria de Linares.
0: ¿Ya?
1: Y vi, compadrito, las puertas abiertas de lo que era Corona y de lo que es hoy en día. Falabella. Oye, está quedando espectacular.
0: No te creo, ¿eh? No te voy a aguantar que hagáis publicidad de tiendas que no han pagado auspicio, ¿ah? Sí, compañera, ¿cómo andas? Y mandando. Igual le mando un saludito al pelado Osvaldo, que está trabajando ahí en la nueva multitienda que se va a abrir en Lautaro con Independencia. Con tal de que dé trabajo, yo creo que es maravilloso.
1: Al igual que el jefe de jefe, compadre, yo también tengo flan.
0: Dios mío, ¿eh? Dios mío. Tiene más amigos que el Teja, hay que decirlo. Buenas noches, DJ Nuclear. Saludos a Silvita Quiroz, a Don Carlos Retamal, Jimenita Freire, Tío Cheno, Alejandra Villar. Y también para el jefe de jefe de parte de acá, el Teja, ¿eh? Hay que destacarlo ahí. Saludos para mi hermosa Elid, que está hoy está en su salsa, ¿eh? A ella le gusta andar patrullando, ¿eh? Sí. Después el que se queja soy yo nomás. Hoy día tuve que andar comprando guateros. Sí, compadre. Oye, se viene tremendo evento. El Día del Patrimonio Cultural. En la Escuela de Artillería abrirá sus puertas por el Día del Patrimonio Cultural este día 30 de mayo, desde las 10 de la mañana hasta las 2 de la tarde, 14 horas. Cultura, historia y tradición es lo que tendremos en distintos stands, como bomberos, club de guasos, autos clásicos, conjuntos folclóricos, entre otros. Oye, este tremendo evento se va a realizar de forma gratuita en las dependencias de la Escuela de Artillería. Hay que destacarlo. La Escuela de Artillería invita a toda la comunidad a ser parte de una jornada especial en el marco del Día del Patrimonio, ¿eh? Por favor, si vamos a hablar de patrimonio, si vamos a hablar de patrimonio, cumpira, póngame música de patrimonio, hermano. Sí, oye, se quita la cuestión andal. Al lote, ya. Música de patrimonio, por favor, Perrín, para poder destacar esta información.
2: Ahora.
0: Muy bien. Voy a poner serio, ¿eh? Día del Patrimonio 2026. La Escuela Artillería invita a toda la comunidad a ser parte de una jornada especial en el marco del Día del Patrimonio. Instancia donde podrán conocer parte de la historia, tradición y capacidades de nuestro instituto. Durante esta actividad se realizará apertura del Museo de Artillería, exhibición en la sala de carruajes, muestra de material histórico y patrimonial. Están bomberos, vehículos clásicos, conjuntos folclóricos, club de guasos de Linares, banda del Liceo Bicentenario Valentín de Lier, entre otros. Esta jornada se llevará a cabo este sábado 30 de mayo, desde las 10 de la mañana hasta las 14 horas, 2 de la tarde, en las dependencias de la Escuela de Artillería de Linares. Los esperamos para compartir juntos nuestra historia y patrimonio militar. Día del Patrimonio 2026, este sábado 30 de mayo, en las dependencias de la Escuela de Artillería. No faltes. Berrín, yo estoy pintado para esto. ¿Te has dado cuenta? No, compita, estoy pintado. Sí, por favor, por favor. No, sí. Eliet no se fijó en cualquiera. Tengo que decirlo, brother. Tengo que decirlo. Saludos al lindo de los Osvaldo Contreras, que me manda fotos y después la borra al machucado. Muy bien, ¿eh? Por acá nos vamos.
3: ¿Cómo está, DJ Nuclear?
0: Buena, compita.
3: Un saludo de acá de Baquedano, Antofagasta.
0: Buena.
3: Al maestro Lalo y al Boca Seca.
0: Allá.
3: Que están ahí ahumándose los cabros.
0: Ah, muy bien.
3: Saludos,
0: muy bien.
3: DJ Nuclear.
0: Muy bien.
3: Antofa, saludos.
0: Antofa, pasta, juega, pasta.
3: El maestro Lalo casi se murió de una baja de presión.
0: Oh.
3: Así que creo que está con, junto con el Boca Seca. Los dos subiendo la, la presión.
0: Muy bien. Muy bien, ah, muy bien.
1: A modo de información, DJ Nuclear, precaución a los conductores. Ahí la intersección de Arturo Prat, Camino Panemávida, con
0: ¿ya?
1: María del Valle, Avenida Coronel de Artillería. Precaución a los conductores, semáforos inactivos.
0: Semáforos inactivos a, ahí en... ¿A dónde? En la entrada a la María del Valle, amigo. En la entrada a la María del Valle. Lo vamos a destacar. 9:26 PM, nos quedamos con qué música, brother. Oye, vámonos con Mostaza, vámonos con Mostaza.

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0: ¿Cómo estamos? 9:35. 9:35. Saluditos para Andrés. Saluditos para Alejandro Manríquez. Nelson Manuel, ¿cómo le va? Saluditos para Osvaldo Contreras. ¿Cómo está? Ahí está el Tejita, Jimmy Prima, motivado. Saludos para William Freire. Luis Castañeda se enciende con todo. Euge, ¿cómo está Euge? Yanda Fuentes, mi niño, Luciano, Verónica Valdebenito. Oye, saludos para mi hermosa Lied que está ahí. Camino Viejo. Camino Viejo, muy bien, muy bien, tremendo. Por acá, nos vamos de inmediato. Tremenda donación que tuvo el Cuerpo de Bomberos de la ciudad de Linares, ¿ah? 90 pares de botas de alta gama le entregaron al Cuerpo de Bomberos con una suma de 30 millones de pesos. Donación por parte de la Corporación de Desarrollo de Linares, Parquímetros de los Privados de Linares, ¿ah? Tremendo. Tremenda la información que nos entrega nuestro corresponsal de prensa. Sí, pues, Gargantelata, perdón. Osvaldo Contreras, muy bien. Matías, Bailita, ¿cómo está Matías? Motivado. Super martes alternativo el día de hoy, martes 26. ¿Dónde estaba Mariana de Onomástico? Ah, buenas noches, Yanda Fuentes. Por acá. Nos vamos de inmediato a saludar a toda la gente linda de Vara Gruesa, Paso Rari. A los amigos de Capilla Palacio, San Juan, Caracoles. Ahí está motivado. Oye, por acá. Saludos también para Quina, Mávida, Pani, Mávida. A los amigos de Colbón, San Dionisio, San Nicolás. A los amigos de Milo Sal también. A Palmilla, tremendo, Bajo Esmeralda. ¿Cómo están los amigos de San Javier, Villa Alegre? ¡Hierbas buenas! A Franklin. Es a Franklin. A Franklin. Ahí estamos. Tremendo, ¿eh? Saluditos para Eduardo Retamal, ¿cómo le va? Muy buenas noches. Hoy está rica la noche, ¿eh? Está rica. No hay tanta neblina, está cómoda la noche. 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Ahí está. ¿Quién habrá sido el genio? Por acá, saludos a Verónica Valdivenito. Saludos a mi hermana Mariana. Ella es de Linares, de la población Hierbas Buenas. Saluditos a Mariana. Tremendo. Por acá. 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Ah, ya lo sabes. Alejandro Martínez, Macarena Enríquez. Saludos para ella y Macarena, motivada. También para Yana Fuentes, que le pone like ahí, le pone tap. Así como también a mi hermosa Lieda, ah, tremendo. Eliet. Ahí está, Carolina Rivera, ¿cómo le va? Muy buenas noches. Un saludo para mi amigo Jorge, que está recuperándose ahí. Alejandro Martínez. Rodrigo Cisterna, ¿cómo le va? Muy buenas noches. Comenzamos el Super Martes. El Super Martes alternativo, máquina, ¿o no?
1: Atención, mi gente, este party está totalmente lleno y la gente me está pidiendo
0: la remezcla.

0: A ver. La noche con 43. Aún recuerdo cuando me grabaste un mix escuchando en el taxi. A ver.
1: Con la mano arriba, con la mano arriba.
0: A ver, vamos a poner un poquito de rap a este tema. Sí, pues. El DJ más rápido para las mezclas. Dos de arena y una de ripio.

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1: Saludito para Basilio López. Buenas, Julio. Saludos de Rublería. Está helado barriga. Abríguese, mijo.

0: Oye, después de la película de Michael Jackson, están todos pegados con Thriller, ¿eh? Hay que decirlo. Sobre todo los sábados después de las 5 de la mañana, anda cualquier zombie en la calle, hermano. Y yo creo que hay que hacer el paso lunar para irse para la casa. Sí, brother. Le mandamos un saludo a todos los que están conectados. DJ Santa Pits, ahí está. Por acá, Gordita Olga, ¿cómo le va? Chano, Francisco Carrasco, ¿cómo le va? Cugogo, ahí le mandamos un saludo para adelante. Tremendo. Rodrigo Gavilán, ¿cómo le va? Muy buenas. DJ Johan González, ¿cómo está, don Julio? Muy bien, amigo. Saludito para Johan. Salame, ¿cómo le va? Muy buenas noches. Saludos para todos los que están conectados, ¿eh? Saludos para todos los que están conectados. Saludos también para Negrita y Yanda Fuente, mi hermosa líder, que está patrullando a todo ritmo ahí. DJ Santa Beats también, ¿eh? DJ. Sa, Santa Beats. Saludos para los amigos de Hierbas Buenas. Desde Buenas Hierbas. Y para los amigos también de Puente Alto. Sí, sobre todo para mi querido amigo, el señor Mauricio Antonio, que los domingos llega tipo zombie después de haber estado el fin de semana con la patrona, hay que decirlo. Salud. Oye, que le gusta el peluceo, ¿eh? Y uno trata de hacer un programa serio. Catalina, ¿cómo le va? Muy buenas noches. José Miguel, saludos también para él. Ahí está José Miguel. Oye, me están llegando mensajes, ¿ah? Por acá. Saludos para Natalie Fuentes y para el club de patinaje. Ahí está, se viene con todo el club de patinaje. Tremendo, tremendo, tremendo por acá.
1: DJ Nuclear,
0: dígame.
1: Dígale un tema ahí a mi amigo.
0: A ver.
1: El de los servilitres. Se está muriendo, se le vino una baja de presión en la mañana, se está muriendo mi amigo. Lo bueno es que ya me firmó el testamento, así que el Boca Seca no toca ni uno del taller.
0: Muy bien, tremendo. Saludos para Hernán Lara, saludos para Carlos Andrés F, saludos para F, ahí, desmotivado. Para los amigos de Villalegre, DJ Nuclear, usted siempre prendido, buenos temas, ¿eh? Buenos temas, pues ya 9 de la noche con 56. ¿Te has dado cuenta que yo me pongo a mezclar y se pasa la hora, pero rapidito, ¿eh? ¿Te has dado cuenta, no? Yo no me había dado ni cuenta, te digo el tiro. Luis Lobos, ¿cómo le va a Luis Lobos? Buena, el guapi acá, la Dimension Tune también. 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

0: Hoy el otro día fue Michael Jackson a la, pescadería San Andrés y dijo: ¿tiene corvina? ¡No!
1: ¡Congrio!
0: ¡Tampoco! María Angélica, saludos desde Osorno, Chile. Muy buena música, muchas gracias.

0: Bravo, Julio, bravo, bravo. Buen programa, los felicito. Sí, pues sí, como ha dicho, se pone a mezclar y pasa volando. Entretenido, pero... Ya pues, Julio, ahí seguimos escuchando.
1: Muy bien.
0: Ahí. Ya, Julio, abrazos. Felicito.
1: A 10.000 los pendrive, a 10.000.

0: Oye, saludito para nuestro amigo René Barza. Desde Basay, me encanta su programa. Diosito me lo cuide, me lo deja mucho. Bendiciones para usted, muchas gracias, René. Ahí estamos, Diego.
1: Está bueno el programa. Y está bueno que también me recuerden. A Yubuki.
0: William, el Litre, el Chabelín, el Boca Seca, están todos conejos baleados a la orilla del fuego. ¿Cuánto sabe,
1: Un saludo a Mauricio Antonio de Ayubuki.

10 de la noche con 2 minutitos. Saluditos para Tyson el Cachorro, Mundial 2026. Oye, todos están conectados, ah, motivadísimos. Javier Astorga, ¿cómo le va? Aviario, Alitas, ahí le mandamos un saludo para él. En el antidepresivo, ¿no? Potencialmente prendido.

Si te quieres comer un cordero, DJ Nuclear, habla con el Litre. Voy a cobrar la palabra, William. Voy a cobrar la palabra, William. No te hagas el Larry. Hola, Julito. Saludos desde Longaví, Sandra.

Saludito para la Kardashian, saludito para Sandra. Oye, los mejores carretes se han hecho en mi familia aquí. Son los que animas tú, ¿ah? ¿Eh? ¿A dónde que no me invitaron? Temazo. Cristian Burgos, temazo que no se ve en Linares. Y espérate, cabrito, que se vienen los temas buenos ahora, mira.

0: Mezclas rápidas en el antidepresivo el día de hoy. Entre dos tierras, esto es Héroes del Silencio. Se me le cayó el candé otra vez.
1: Hola, tío. Soy Kiera. ¿Puedes ponerse un temita al Pollo Fuentes,

0: un saludo muy especial a los que salen del Ejequeño, que salen bailando al Boqui.
1: Oye, saludito para todos. Excelente música, me dice por acá.

Oye, saludo para Alfredo, saludo para Johan González. Andrés Alexis González también, Elisenda Villagra. Danza, saludos a Danza, Grace Ara. Ahí está.

Esta es la música del 2000, ¿no? Si no me equivoco. Cuando Osvaldo Contreras tenía como 17 años. Dinelli Marlene Gascardo, saludos para Dinelli.

0: Esta es la música que escucha Tejita. Hay que decirlo. Saludito para... Para todos los que están en sintonía, nos vamos a una pequeña pausa comercial cortita. Una pequeña pausa comercial cortita. El Jimmy Prima quedó ahogado, tengo que decirlo. Sí. Más de una hora de mezclas en vivo. No cualquiera te hace esa.
1: Buena la mezcla, extraordinaria, compadrito. Bueno, tírate una ahí, pues. Del grupo Kane con el grupo Hovastank. A ver cómo vamos.
0: Me está toreando, ¿eh?

0: con esa musiquita de Flashdance, compadre, me recuerdo y me imagino a la vez cómo andaría el Rorro Boni con esas mallas de Miguel Bosé siendo aeróbica.
1: Tengo que decir lo que hay que tener personalidad para salir con esas mallas. Tomamos una pequeña pausa comercial cortita y a la vuelta regresamos en el antidepresivo.
2: Llámanos al WhatsApp más 569-7520-5555
3: y con un cintillo calipso.
0: No, si el Rorro Teletrack tiene cualquier personalidad, compadre.
1: Nos vamos a la pequeña pausa y volvemos de inmediato acá por la número 1.

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0: Oye, tremenda recopilación. Tú la puedes buscar en Spotify. Ahí está. Ahí para que lo vean ahí. Spotify. Lo puedes buscar como Nuclear Linares Chile. Y te vaya a sorprender con la selección de música que tenemos ahí en Spotify, ¿eh? Búscalo. ¿Tenía Spotify? ¿En Spotify? En las plataformas de Spotify. Como dice el Jimmy Prima, es Spotify. Sí, puedes encontrar de todo desde Kane, Everybody Shine, así como también los temas de Rayson. O podría ser Robbie Williams también, ¿eh? Tremendo, brother. Mira. A ver, mírame. Tremendo. Supreme. Pero por supuesto, mi amor. Tenemos Spotify. Tuvo Premium y se defensa y se de Window.
1: No todo es cumbia ni reggaetón en este super martes alternativo. Potencia Atómica, DJ Nuclear 96.3. La plataforma Playlist.
0: Spotify.
1: Tiene más música que los pendrives que regalaba el DJ Nuclear. Pues, a propósito de Robbie Williams,
0: ¿ya?
1: Tírate una mezcla ahí, pues, compadrito. Puede ser ahí Weekend. Sí, Weekend. Con Harry Styles.
0: Ella, la pila bilingüe, ella.

¿Te acordáis del tema Millennium de Robbie Williams? Bueno, bueno, ¿para qué estamos con cosas? Del año 2004, si no me equivoco, 2000. Es muy bueno ese tema. Junto con Jamiroquai.

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1: Poi a proposito di Harry Styles in Spotify, compadito, un saludito ahí, al Andrés Riquelme de los buses Garrido, que de transporta al personal de los Frutos del Maipo, de ahí de la Ruta 5 Sur, compadre. Así que
2: ahí está,
1: un saludito muy cordial ahí por intermedio de Potencia Atómica RTL 95.3 DJ Nuclear a Andrés Riquelme, que disfruta siempre en la máquina y en el bus la música de Potencia Atómica y Radio Tropical Latina. Acabo de pasar por Enrique Chacón, compadre.
2: ¿Ya?
1: Adivina quién pillé arriba de los postes. Yo pensé que era King Kong, compadrito, y no, po. El jefe de jefe, que anda practicando el palo encebado, preparándose para el 18 de septiembre.

0: Así es, búscanos en Spotify como Nuclear Linares Chile. Y ahí puedes disfrutar de la selección musical. Ideal para el vehículo, ¿eh? Ideal para cuando salgáis de viaje. Ideal para escuchar en la pega, brother. ¿Cierto? Una recopilación exclusiva de un DJ, ¿eh? Hay que decirlo, ¿eh? Sí, por temas buenos. Anda metido hasta Iron Meat. Sí, no es Aerosmith, es Iron Meat. Tenemos temas de, no sé, bo. Children de Robin Williams. Oye, tremendo, ¿ah? De Robert Mills, ahí está. Bitter of a Lump de Alex DJ también, ¿ah? Hasta Metallica anda metido ahí, ¿ah? Radiohead, cacha. Pearl Jam, muy buenos temas. The Game también, ¿ah? Saludos a los que siguen. Mira, tenemos el tema de Lady Gaga con Bruno Mars. Buenos temas, bueno. ¿Por qué estamos con cosas? Pura selección premium. ¿Dónde? En Spotify. Nuclear Linares Chile, ya lo sabes.
1: Oye, a propósito de Palo Encebado, 18 de septiembre y todo eso.
0: ¿Ya?
1: Compadito, un saludo muy cordial también.
0: ¿Para quién?
1: A Julito Barra y sus tortillas de rescoto.
0: ¡Julito!
1: Tradicionales nuestras, verídicas, auténticas. Oye, elaboradas y producidas con la ceniza volcánica de la séptima región de la precordillera de Linares. Oye, a propósito de volcánica, ahí nomás el remesón que hubo para el norte, compadre.
0: Bueno, hay alerta amarilla también para el Bongada de Loncaví, ¿eh? Hay que destacarlo. Tendrá Gemín, lo destacó y lo dieron a conocer por las redes, por las plataformas oficiales, que hubo una alerta amarilla por el tema de los enjambres sísmicos que había en Volcanes Longaví. Hace muy poquito. Así que hay que estar atento. Usted sabe que somos un país sísmico, así que por favor, trate de dormir con la ropa al lado. No duerma con ropa, pues, no sea igual que este otro. Sí, este se levanta con ropa y se acuesta con ropa. Así es, así que atención. No es por asustar ni nada, pero siempre uno tiene que ser precavido, ¿ah? Tiene que ser precavido, tener la linterna cargadita, con pila, además también en su radio. Por cualquier cosita, usted sabe que la radiodifusión en los tiempos de desastre es comunicación viva, así es. Oye, saludos para todos los que están en sintonía. Me dicen por acá, DJ Nuclear, me encantó su programa, tremendo, muchas gracias. Muchas gracias. Saludito para Roberto Carlos Jara. Para Vila, ahí está. Saludos también para la Peque. Por acá. ¿Usted, mi DJ Nuclear, tiene Spotify? Spotify.
1: El jefe de jefe se equivocó de canción, po. Jorge González tenía esa canción, Una Casa en el Árbol. El jefe de jefe tiene la canción Una Casa en el Bote.
0: ¿Cuánto sabe, ¿eh? ¿Cuánto sabe? En estos momentos tengo que decirlo que debe estar colgado ahí en el poste de compita tratando de ponerle un poco de... ¿Ah? Me informan por acá que lo está pintando con plumón negro, ¿ah? Sí. Para que no lo casen, muy bien. Nos quedamos con esto es Ace of Face.

0: Ya, y con este tema me voy a una pausa. Sí, pues, ¿por qué? Porque se viene Rod Set. Y este tema se llama Pine. Otro clásico bueno, ¿eh? Voy olvidando. Parece que se me cayó el carnet y la billetera entera.
1: Y en un caí a creer, compadrito, que me encontré con una gran amiga, reina, princesa,
0: ¿ya?
1: Lady de las guardias aquí en el Unimar, compadrito. Rubia, pelo ondulado,
0: ¿ya?
1: ¿Ya? Ojos celestes,
0: ¿ya?
1: Labios carnosos,
0: ¿ya?
1: La señorita Cecilia,
0: ¿ah?
1: Cecilia, linda, hermosa, preciosa, maravillosa. Y con ella voy ahora en estos momentos. Vamos disfrutando de Ace of Base, disfrutando de Potencia Tópica. Aquí vamos con ella. Ahí vamos, pero al 100%.
0: Disculpe, señorita, usted que va de copiloto ahí con el pelado. Le pone cualquier color el... Oye, el pelado cae ese foco ese. Cementero la capa.

0: Saludito para nuestro amigo Roberto Carlos Jara desde Curacautine. Nos vamos a una pequeña pausa comercial cortita y a la vuelta el último bloque de despedida aquí junto al antidepresivo.
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0: 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Esto se viene bueno. 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
3: Oye, tremendo, ¿eh? Tremendo el programón de hoy día. Me di el lujo de colocarle música, pero de la buena. Sobre todo de Kane, buenos temas Kane, ¿eh? De hecho, hay unos temas de Kane que tenemos seleccionados en... unos temas de Eric Clapton también, muy buenos, ¿eh? Muy buenos. Bueno, para los que les gusta la música de antaño, yo creo que la playlist de Spotify está fenomenal. Búsquela como Nuclear Linares Chile. Nuclear Linares, Chile, todo junto. Bueno, digo lo que hay Nuclear Linares, Chile, no hay era. Y ahí la voy a encontrar al tiro. Oye, nos vamos despidiendo ya cuando son las... falta un minuto para que sean las 23 horas. Agradecer a todos los que estuvieron en sintonía. Se escucha bonito, ¿ah? ¿Eh? Se escucha bonito por las plataformas digitales. Chicos, tremendo el día de hoy. Que tengan un buen descanso. Les voy a poner música de descanso, ¿ah? ¿Eh? Por favor. En el bar del Nuclear tenemos al tributo de Eric Clapton. Qué bueno este. Esto es para quedarse dormido, hermano. ¿Cierto? Alanis Morissette también ahí en ese... No, buenos temas. Solamente acá en el bar del Nuclear. ¿Qué opina usted, mijo? ¿Qué opina? Sí, pues. ¡Chao, Mauricio Antonio!
4: Julio, excelente programa. Lo felicito.
3: Gracias, compita.
4: Que esté bien, que tenga buen retorno a su casa.
3: Gracias. ¿Ya?
4: Y que descanse, pues.
3: Muchas gracias.
4: Y ahí estaremos escuchando mañana el programa, si Dios quiere. Cuídese, bendiciones. Chau, chau. Se despide Mauricio.
3: Tremendo, tremendo. Ahí le mandamos un saludito ahí a nuestro querido amigo. Ahora es Brian Adams. El Brian Adams de allá de Puente Alto, camino a Hierbabuena. Tremendo. La negrita también ahí está, pero motivada con los temas. Buenos temas. Buenos temas, brother. A mí me gusta Time of Time de Kane. Por favor. This is the last time. Qué bueno este. Ya. 23 horas. Chicos, un placer haberles tocado buena música, haberles entretenido un poquito la tarde. Tarde-noche. Y nos vemos mañana, si Dios así lo permite. Mañana super miércoles 27 de mayo, ya lo sabes. Ya se nos va mayo, comienza junio, el mes. Oye, tengo que estar, ¿eh? ¿Cuándo es el día del padre? En julio. Agosto, el día del niño. Y se nos viene la fiesta patria.

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1: 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Radio Tropical Latina, te da la hora. 11:04.
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0: Son las 12 de la noche y 5 minutos.
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0: Son las 12 de la noche y 36 minutos.
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0: Son las 12 de la noche y 50 minutos.
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0: 2:19.
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0: 2:46.
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0: 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Radio Tropical Latina, te da la hora. 3:18.
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0: 3:54.
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0: 4:32.
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1: Y un minuto.
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si amanecieron medio con los ojos colorados, una bañadita con agua fría, pues viejo, una agüita con limón y ¡pum! ¡Partimos para la pega! 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

Lo rico del despertar ranchero es que nos llenamos de harto optimismo, le ponemos harta fe y compartimos con usted este sentir de ayudarnos mutuamente. ¿Cómo nos ayudamos? Nos ayudamos con mentalidad positiva, nos ayudamos con ponerle una sonrisita en la mañana, con tocar las cancioncitas que a ustedes les gustan, esa que le trae recuerdos de cosas lindas, la canción que identifica con lo que está viviendo, la canción que usted quisiera algún día escuchar porque le trae recuerdos de su mamita, de la época de colegio, qué sé yo. 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

Un saludo cariñoso desde la RTL con el Despertar Ranchero para quienes van manejando el colectivo, el taxi, el radiotaxi, para los que van en la micro, en el minibús, para que tengan un muy lindo día. ¡Dale volumen a la radio, vos viejo! ¡No se haya apretado! ¡Este es el Despertar Ranchero RTL!

0: 6:03.
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Unos en su moto, otros en la micro, otros en el colectivo, algunos montando su fiel caballo, otro caballo en el burro, pero como sea, que le vaya bonito, llegue a la pega oportunamente y que le vaya bien. RTL les desea un feliz despertar. ¡Despertar, ranchero!

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Apuesto que se quedó dormido este gallo, ¿sabes? Oye, arriba, Mércale, vamos, vamos. A levantarse con ánimo, con entusiasmo, pues, póngale bueno. Vamos a tener que echar un martillo para despertarte, viejo. Hay que llegar a la pega temprano. Mira que el Burka te cacha y se enoja. ¡Arriba el ánimo, Chile! ¡Despertar ranchero, RTL!

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6:44. 6:44.

Optimismo, fe y esperanza todos los días ponemos para que usted se levante con buenas ganas, porque en la medida que uno se levanta contento, va con optimismo a la pega, en la pega le va bien, porque eso del buen ánimo, eso del positivismo se pega. Así como también lo que es negativo, cuando hay malas actitudes, cuando hay una mala respuesta, cuando hay un ceño fruncido, esas cosas también se manifiestan de manera negativa. Pero si usted llega con una sonrisita, con optimismo, verá que todo el mundo va a estar feliz y va a compartir con mayor alegría con usted. Sobre todo tempranito, cuando el día comienza y también estamos gestando el día. ¡Que le vaya bien! ¡Feliz jornada! RTL está con usted. Somos el Despertar Ranchero.

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amistosamente llegamos hasta usted desde la RTL con esta musiquita rica. ¿Le gustó la que escuchó recién? A mí me encantó. Pero la que viene ahora me gusta mucho más porque tiene ese ritmo sabrosón y me dan unas ganas de bailar, la niña. A esta hora en RTL, El Despertar Ranchero. ¡Órale!

0: 7:14.
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porque trabajaron en la noche, rondines, nocheros, celadores, vigilantes nocturnos, gente que trabaja en los turnos de las bombas bencineras, los bomberos. Hay altos tipos de bomberos. Hay bomberos que apagan incendios. Mis respetos para ellos, todo lo que han hecho por Chile. Los bomberos que trabajan en las bombas bencineras. Los bomberos que tocan el bombo y los bomberos que ponen bombas. Pero a eso no los saludo. ¡Feliz día para todos! ¡Despertar Ranchero RTL!

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0: 7:53.
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1: Y 59 minutos.

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0: ¿Cómo están ustedes? Bienvenidos a las noticias a esta hora de la mañana de esta jornada de día miércoles 27 de mayo. Qué rápido, ¿ah? Qué rápido se nos ha pasado el mes de mayo. Los días prácticamente han pasado volando. Ya nos encontramos a 27 de mayo, llegando a fin de mes. Ah, en estos últimos días del mes que nos trae, principalmente ayer, mucha temperatura alta, ¿eh? Bastante calor hasta bastante tarde. La verdad es que eran las 9 de la noche y en la calle todavía no hacía el frío que estamos habituados durante los últimos días también, en otoño e invierno, ¿no? Agradable jornada la del día de ayer. Se espera que hoy día suceda prácticamente lo mismo, ¿eh? Especialmente con las temperaturas. Fíjese que a esta hora hay una temperatura de 6 grados, muy por encima y superior a lo registrado durante las últimas jornadas, que donde hemos tenido 2 grados, 1 grado, incluso grados cero, y ha amanecido prácticamente todo escarchado. Hoy día no. Hoy día tenemos 6 grados de temperatura a esta hora, y se espera que la máxima de este día miércoles ronde los 17 grados. Temperatura algo similar a lo del día de ayer, pero hoy día con algo de nubosidad. Bien, vamos a estar adentrándonos en el informe del tiempo, ya más avanzadas las noticias, y por supuesto les vamos a estar contando que existe incluso probabilidades de lluvia para estos días. Se habla de la llegada ya de frentón del fenómeno del Niño. Bueno, vamos a estar analizándolo con Nicolás Figueroa dentro de la mañana. Si es que esto es así, es así o no es así, en el pronóstico del tiempo. Hoy saludamos a todos los Emilio que están de onomástico. Un abrazo cordial para cada uno de ustedes que se encuentran de onomástico, que se encuentran celebrando también algún aniversario, algún cumpleaños, alguna situación especial, ¿no? Hoy día se celebran hasta los divorcios, así que hay que mandarle también un abrazo contenedor a quienes no lo están pasando bien. Sin embargo, quienes no lo están pasando bien, y debido a todos los trabajos, las pericias, y que corresponden, ¿no es cierto?, al importante trabajo que está haciendo la Fiscalía hace prácticamente casi un año de la desaparición de la concejala de Villalegre, María Ignacia González. Mucha expectación, preocupación, dudas al respecto de el hallazgo, ¿no es cierto?, de esta patente del vehículo, es la patente delantera. En algún momento se habló de que habría sido hallada la patente con la máscara o con el parachoques del vehículo. Sin embargo, ya al pasar de las horas, solamente se ha confirmado de el hallazgo de la patente delantera del vehículo, y que los datos concuerdan con la propiedad de la edil de Villalegre, y que lamentablemente las hijas han demostrado dudas respecto de la existencia de esta patente en ese lugar desde los días de la desaparición. Pues bien, se ha hablado de todo, se ha dicho el río es dinámico, ¿no? El río va cambiando hora tras hora, el caudal crece, el caudal baja, lo que arrastra el caudal no va a estar siempre en el mismo sitio, va a cambiar de posición. Sin embargo, ya se habían hecho trabajos ahí en el sector de la balsa, en el río Loncomilla. Ya se habían hecho trabajos de búsqueda con maquinaria, pericias, y se logra encontrar esta patente hace unos días atrás. Recuerda usted que se generó toda esta expectación periodística en ese lugar, donde habían patrullas de la PDI atravesadas en la calle para que a 4 kilómetros de distancia del lugar no pudiese ingresar nadie. Incluso se prohibió el vuelo de drones para trabajar ahí en las pericias en donde fue encontrado este elemento que podría, ¿no?, llevar al hilo de poder encontrar en alguna circunstancia o no el vehículo al interior del río Loncomilla. Si esto fuese así, si esto se lograra determinar de que se encuentra el vehículo al interior del río bajo las aguas, habría que también, por supuesto, constatar si existe el cuerpo de la desaparecida concejal al interior del vehículo. Si no es así, estamos frente a una situación mucho más y mayormente complicada, ¿no? Porque han surgido hipótesis, comentarios, ideas respecto de lo que ahí habría pasado, ¿no? Que donde se da cuenta sobre las últimas horas de la concejal, que habría estado en la casa del administrador municipal, que habría estado en diversos lugares antes de cruzar el río y que finalmente es ahí donde se le pierde el rastro, ¿no? Bueno, el fiscal regional del Maule, Julio Contardo, informó en un punto de prensa que se reunió con las hijas de María Ignacia González, la concejala desaparecida, el 15 de junio del año 2025, y sus abogados, para informarle respecto de la investigación y la búsqueda desarrollada en el río Loncomilla, instancia donde les reveló que el pasado 11 de mayo, con buzos de la Policía de Investigaciones, que se sumergieron a las proximidades de la balsa, hicieron un rastreo en el sector norte y fue hallada una patente, la cual corresponde a la matrícula delantera del vehículo de la autoridad de la comuna de Villa Alegre. Esto fue lo que dijo el fiscal regional Julio Contardo. Escuchemos sus declaraciones.
1: Al efecto, y para comentarles un poco qué es lo que ha ocurrido en estos últimos días, les puedo señalar que en virtud del trabajo que ha hecho la Comisión de Investigaciones, revisando los antecedentes, particularmente las búsquedas que se han hecho con los instrumentos o tecnología utilizada, hemos encontrado algunos puntos de interés, nuevos puntos de interés, y en virtud de ello se ha hecho la búsqueda con el día 11 de mayo, con buzos de la Policía de Investigaciones que se sumergieron en las proximidades de la balsa hacia el sector norte, y allí fue hallado por el buzo de la Policía de Investigaciones una patente. Esa patente se corresponde con la patente delantera del vehículo de la concejal. En virtud de eso, conseguimos con el apoyo de la delegación regional y la Seremi de Obras Públicas maquinaria necesaria para excavar en proximidades de dicho punto. Eso se realizó la semana del día 18 de mayo. Trabajamos los días 18, 19 y 20 de mayo, que ustedes pudieron ver el trabajo con maquinaria pesada en el lugar. En las proximidades, insisto, aproximadamente son 300 metros al norte de la balsa, en el sentido de del agua. Allí se trabajaron durante esos 3 días, no hubo nuevos hallazgos en esos momentos. Por lo tanto, lo primero a señalar es que los hallazgos se habían producido con anterioridad, no en esa búsqueda con maquinaria. Segundo, no hay nuevos hallazgos, no se ha encontrado parachoque ni otro material de relevancia en la investigación. Y además, ninguna persona nos hizo entrega, digamos, de la patente. Esta fue encontrada día. Esto, sin lugar a duda, es un hallazgo importante y relevante para la investigación. En virtud de aquello, hoy día, el día de ayer, es probablemente mañana, si no hay una búsqueda, están trabajando en el lugar buzos de la Policía de Investigaciones y también del GOPE de Carabineros, que han tenido a bien ponerlos a disposición de la investigación, rastreando todo el lugar, tanto en la zona que trabajaron la maquinaria como en el sector sur de la balsa. Porque eventualmente, digamos, el arrastre, digamos, se habría traducido en el desplazamiento hacia el norte de la patente, y eventualmente también, estos son hipótesis, el vehículo podría encontrarse hacia el sector contrario, hacia el sector contrario del curso del agua del río. Esto es al sur de la balsa. Estos trabajos van a seguirse realizando y estamos disponiendo también de nuevas herramientas tecnológicas que nos permitan intensificar la búsqueda. Hemos utilizado distintas herramientas. Ustedes bien saben que el río es un río muy complejo y hoy día nos presenta presenta visibilidad, yo diría, idónea, mucho más que en otras oportunidades, incluso durante el verano que estamos aprovechando.
2: Fiscal Contardo, ¿no se descarta entonces, según lo que manifiesta usted, que el auto podría estar en el lugar? ¿Se va a seguir trabajando en este mismo, se va a apuntar en este mismo lugar?
1: Sí, como hemos señalado, nosotros no hemos descartado también ninguna hipótesis, por lo tanto, una de las posibilidades que el vehículo se encuentre en el lugar, y por cierto, con este hallazgo nos brinda un antecedente de relevancia, por lo tanto vamos a seguir la búsqueda.
2: ¿Qué significa, fiscal, que se haya barrido este lugar por tantas oportunidades, se haya encontrado esta placa patente ahí mismo? ¿Qué puede ser la naturaleza, lo complicado del lugar? ¿A qué se puede atribuir, fiscal, esto?
1: Es importante señalar, digamos, de las características del río, que tiene mucho sedimento, presenta, de hecho, los buzos lo pudieron corroborar, mucha sinuosidad, hay orificios profundos, digamos, que a veces no tienen ninguna justificación, también lugares de mucho sedimento y otros que ya se encuentran con pisos bastante más compactos, por lo tanto, no debería estar ahí. Pero hay muchos lugares donde hay mucho sedimento y eventualmente, digamos, esto lo arrastra diariamente el río, es un río con muy poca visibilidad, por eso estas condiciones meteorológicas son muy importantes. Es importante destacar, pues, de acuerdo a la pregunta, que la patente presenta características de haberse desprendido. Por lo tanto, probablemente, y también es una probabilidad, es una hipótesis, la corrosión, ¿cierto? El óxido hizo su trabajo y se desprendió. No sabemos cuánto tiempo, la patente presentaba moho, hongos, y por lo tanto estaba sumergido desde hace tiempo. Lo que vamos a hacer ahora, y que naturalmente es lo que corresponde, que todas las especialidades que sean competentes en el área de la Policía de Investigaciones están revisando esa patente, desde huellas documentales, la misma biológica, para determinar, digamos, con mayores antecedentes, qué podemos aportar de la investigación de este importante hallazgo. Muchas gracias.
0: Declaraciones del fiscal Julio Contardo, el fiscal regional a cargo de esta investigación. Fíjese que hay dudas por parte de sus hijas, ¿no? Camila y Javiera Gallegos son hijas de María Ignacia González. Ellas señalan, ¿no?, que le informaron ahora que hace 2 semanas habrían encontrado la patente del auto de su mamá. Indica, ¿eh?, abro comillas, esto cercano a la balsa y el río Loncomilla. Le dijo el fiscal en la reunión que no íbamos a estar tranquilas hasta que nos muestren algo más del auto, que esté completo, esté en sus asientos o también el motor, lo que sea, porque igual una patente es muy fácil que alguien haya dejado ahí también, ¿no? Como también sea lo primero que se desprenda del auto. Hay dudas en torno a eso. En tanto, su hermana Javiera Gallegos manifestó que, comillas, igual nos produce dudas de que se haya encontrado la patente justamente ahora, casi al cumplirse un año, y gracias a la información que tiraron los magnetómetros el año pasado, porque la hipótesis que más sentido hace es la que la patente se habría desprendido del auto hace poco y por eso se encontró en ese lugar, y que el auto podría estar más hacia el sur de la balsa. Por eso van a seguir haciendo trabajos todos los días hasta que ya la lluvia no se los permita. Pero más allá de que se encuentre el vehículo, realmente no sé si se habrían resultados que podrían determinar qué pasó esa noche ni quién está detrás de esto, a menos de quién esté, de que esté mi mamá dentro del vehículo y pueda periciarse el cuerpo para comprobar la participación de terceras personas. Cierre comillas, en la declaración que entrega su hija. Finalmente, dijo que creemos que la fiscalía deberá seguir investigando con más fuerza aún los posibles motivos de investigar tanto al municipio como a las personas que estuvieron esa noche con ella, para poder determinar qué fue lo que llevó a quienes están detrás de esto a finalmente, ¿no?, asesinarla y desaparecerla, concluyó las declaraciones de sus hijas. Javiera y Camila Gallegos conversando también con nuestro medio, y que han indicado no querer darle más vuelta al asunto, sino que se materialice, ¿no es cierto?, concretamente la búsqueda y el poder encontrarla, para poder de alguna vez por todas tener resultados, tener a la vista, ¿no?, el vehículo a lo menos, y si su madre se mantiene al interior del vehículo, obviamente conocer detalles, qué fue lo que pasó. ¿Fue un hecho de la naturaleza? fue arrastrada solamente por el río, por las malas condiciones climáticas y la crecida del caudal durante esa noche del 15 de junio del año 2025? ¿O aquí hay un móvil político detrás de la desaparición de la concejala María Ignacia González de Villalegre? 8 de la mañana con 17 minutos. Vamos a hacer una pausa y a la vuelta seguimos con información relevante en materia policial aquí en la ciudad de Curicó y por supuesto acá en la región del Maule. Ya volvemos.
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0: desde cualquier parte del mundo. Estuvimos ayer durante varias horas de la mañana ahí en el Tribunal de Garantía de la Ciudad de Curicó, donde había diversas noticias, ¿eh? Ayer fue una noticia bastante, una jornada bastante noticiosa en varios temas, pero especialmente había una manifestación en las afueras del tribunal, donde comenzó, ¿no es cierto?, un juicio oral en contra de un imputado por femicidio, y familiares, amigos, conocidos, con pancartas, con poleras de la víctima de este femicidio, que era muy querida ahí en el sector del Escudo, en el sector de la montaña de Teno, en la comuna de Teno. Y para esto, estas personas están manifestándose porque exigen justicia por este femicidio que justamente conmocionó a todo Teno el año 2024. La víctima perdió la vida tras ser baleada con una escopeta y este victimario intentó suicidarse. ¿Se acuerda de esa noticia? Intentó suicidarse también con la misma escopeta, pero no logró el cometido. Hasta el Tribunal Oral en lo Penal de Curicó llegaron la mañana de este martes familiares y amigos de Rosa Cubillos Cabello, quien a sus 58 años fue brutalmente asesinada por su marido el 18 de noviembre del año 2024. El hecho que se produjo ahí en la zona rural de El Escudo, en la comuna de Teno, el cual conmocionó a la comunidad y que no podía creer que un delito tan grande y grave se haya registrado en ese tranquilo sector. Cerca del medio centenar de personas que llegó hasta el recinto judicial para exigir condena, una cadena perpetua para el imputado, quien es el protagonista de este juicio y cual se inició ayer y que se extenderá hasta el día de hoy, justamente, por la cual en las próximas horas se va a conocer finalmente el veredicto. Carolina Bravo, amiga de la víctima y quien hace de vocera del grupo y recordó, ¿no es cierto?, que fue este hecho de sangre muy violento. Estamos pidiendo justicia y cadena perpetua por la manera que la asesinó, lo cual fue una manera muy brutal, dijo en un diálogo con Radio Tropical Latina. Vamos a revisar lo que conversamos con Carolina Bravo, quien recordó, ¿no es cierto?, que este caso provocó gran dolor y conmoción a la comunidad. Escuchen.
1: En nombre de Rosita, como comunidad, como mujeres, como familia, Rosita fue asesinada el día 18 de noviembre del 2024. Fue un femicidio que jamás debiera de haber ocurrido. Su vida fue arrebatada brutalmente, dejando dolor en su familia y en sus seres queridos. Y en todas las personas que la conocíamos, ¿ya? El 26 de mayo, hoy día, es la formalización de la persona que cometió el delito, que era su pareja. Esperemos que la justicia hoy día actúe con firmeza y que no queremos más silencio. Queremos una condena ejemplar hoy día. Lo ideal es que hoy día se haga justicia por Rosita, ¿ya? Bueno, como decía recién, estamos como comunidad, como mujeres, como familia. Estamos representando, siendo su voz hoy día, ya que a ella la silenciaron. Nosotros hoy día lo que queremos es justicia, ¿ya? Justicia para Rosita. Nosotros llevamos, ya vamos para los 2 años que no teníamos una respuesta de la justicia que se supone que hoy día vamos a saber. Pido perpetuo, porque la muerte que le dio él a ella fue de manera muy brutal, fue casi delante de sus hijos, de su hija, de su nieto. Entonces nosotros queremos una pena ejemplar hoy día.
0: Bueno, ahí las declaraciones respecto de esto, esperamos que se logre una pena ejemplar, ¿no? Es bastante compleja la situación todavía luego de más de un año, año y medio prácticamente ya, sin tener el resultado de la investigación. Hoy día finalmente se va a conocer cuál va a ser la condena de este individuo, cuáles fueron las razones y cuál fue el móvil principalmente por el cual este hombre, que lamentablemente mata a través de un escopetazo a su mujer, cuál es su respuesta, cuál es su visión. Qué lamentable situación, y que sus familiares, amigos están buscando justicia, y creemos que las instituciones tienen que funcionar, y de esta manera también creemos que va a haber un resultado positivo en lo que están pidiendo por parte también de la fiscalía. Bueno, y acá en Curicó, la PDI y los servicios públicos realizan la fiscalización a extranjeros en Curicó. Los detectives de la sección

0: La Dirección de Migraciones y la Policía Internacional desarrollaron una fiscalización focalizada en la comuna, en coordinación con el Servicio Nacional de Migrantes y Dirección de Trabajo, reforzando labores en el control y la fiscalización migratoria en la provincia. Mire, el procedimiento se efectuó en los dos locales comerciales donde se fiscalizó un total de 21 ciudadanos extranjeros, correspondientes a 18 venezolanos, 2 chinos y un colombiano. Como resultado, se denunciaron 15 ciudadanos extranjeros por infracción a la ley de migración y extranjería, todos de nacionalidad venezolana. Asimismo, la Dirección del Trabajo cursó sanciones a las empresas fiscalizadas por incumplimiento a la normativa laboral vigente contemplada en el Código del Trabajo. La Policía de Investigaciones reiteró que este tipo de fiscalizaciones forma parte de un trabajo permanente y coordinado con distintos organismos públicos orientados a fortalecer también el control migratorio y velar el cumplimiento de la legislación en nuestro país. Otra de las informaciones policiales de las últimas horas, una persona fue agredida con un arma blanca y resultó apuñalada 2 veces en su cuerpo en la calle Prat con Maipú, en el sector del terminal de buses de la ciudad de Curicó. Allá se tuvo que trasladar una ambulancia del SAMU hasta el lugar para poder derivarlo hasta un centro asistencial. Situación compleja, ¿no?, que se vivió durante la madrugada. Cerca de la medianoche también, otra situación que se presentó en la ciudad de Curicó fue el atropello de una mujer en la avenida Freire, ahí con José Melo. Esto es prácticamente frente al consultorio central. Una mujer fue embestida por un vehículo, lo que derivó en la el llamado a los equipos de emergencias para poder atender a esta mujer que finalmente recibió lesiones producto de este lamentable atropello. 8 de la mañana con 28 minutos. Miren, les cuento que un sujeto intentó transmitir un poder notarial con una identidad falsa. Esto ocurrió en Molina y utilizando una cédula de identidad presuntamente falsa, un sujeto intentó realizar trámites en una notaría de la comuna de Molina. En tal contexto, los detectives de la Policía de Investigaciones fueron alertados de la citada irregularidad, por lo que llevaron a cabo una serie de diligencias, logrando establecer de manera preliminar que el documento fue presentado para generar un poder notarial donde se trataba de una reproducción falsificada, ya que carecía de las correspondientes medidas de seguridad. En definitiva, funcionarios de la Brigada de Investigación Criminal de la PDI de Molina detuvieron a la respectiva persona mayor de edad de nacionalidad chilena por los delitos de uso malicioso de documento público y usurpación de identidad, siendo puesto a disposición de la justicia para la realización tanto en el control de su detención como de la formalización de cargos respecto de esta situación, ¿no? Y que obviamente ahí generó preocupación, harto revuelo. En ese sentido, ¿no? Encontrarse con una persona que intente realizar una falsificación de un instrumento tan importante como es la notaría es preocupante, ¿eh? ¿Cuál sería la intención? Obviamente que es defraudar, pero más allá de un tema explícito, ¿no?, de lo que ahí podría haber estado ocurriendo, hay que estar atentos también a lo que pensaba hacer también. Yo no quería tocar este tema, no me quería meter en el tema de las tarifas del suministro eléctrico, porque lamentablemente a nivel nacional van a subir cerca de un 4,9%, y estas son tremendamente malas noticias, porque finalmente ayer se abrió el proceso de postulación o de inscripción para el subsidio eléctrico, que muchas dudas y también muchos problemas generaron en la comunidad, porque algunas personas dicen, oye, recibimos el subsidio eléctrico por 3 meses. Teníamos descuentos. Nos salía la mitad de la luz. En algún momento nos salió la boleta cero. Pero al siguiente mes, cuando ya se acabó el subsidio eléctrico, nos cobraron lo que finalmente nos habían descontado los últimos 3 meses, pues. Y son muchas las personas que están reclamando este tema. Pues bien, a veces quizás no, ni siquiera conviene postular a esta última etapa del subsidio eléctrico que comenzó ayer. Yo sé que hay personas que, claro, lo necesitan porque son de escasos recursos, porque están dentro del 40%, porque finalmente hay complicaciones a la hora de pagar la boleta, pero ¿qué pasa con aquellos que le han descontado el subsidio eléctrico, pero al final de cuentas aparecen cobrándole 3 meses después lo que usted no pagó antes? ¿Le ha pasado? Bueno, si a usted le pasó, comuníquese con nuestro WhatsApp de Radio Tropical Latina para poder tener todos los antecedentes y poder, ¿no es cierto?, juntar mayores detalles, recopilar detalles respecto de esto, de lo que está pasando. Hay por lo menos dos personas que ya están denunciando estos hechos, que donde se advierte claramente el descuento del subsidio eléctrico durante los primeros 3 meses, pero cuando se acaba el subsidio eléctrico, al siguiente mes le cobran todo lo que le habían descontado con el subsidio eléctrico, por lo tanto le sale el valor 3 veces de la boleta. Si a usted le pasó lo mismo, si usted tiene complicaciones con el tema de la luz, en el pago de la cuenta de la luz, marque o háblenos, nos manda un WhatsApp al más 569-6741-4765. Se lo voy a repetir un poco más lento la última vez. Más 569-6741-4765. Este es el WhatsApp de la RTL. A través de ahí, contáctese con nosotros para iniciar también un proceso en donde vamos a estar investigando lo que está sucediendo. Y junto con la llegada de los meses más fríos del año, fíjese que la Comisión Nacional de Energía dio a conocer su proyección del alza en las boletas de la luz en todo el territorio nacional, que en un promedio va a subir el 4,9%. Acá en el Maule se estima una alza cercana al 1,5% del total actual, como también ocurrirá en Rancagua, en La Serena, en gran parte del país, ¿no? El promedio nacional está constituido por un alza del 2,1% en generación y otros aumentos del 2,8% en transmisión. Por este motivo, las variaciones de los aumentos dependerán también de las comunas y de las distribuidoras encargadas en los territorios, por lo que la actualización impactará variadamente en el suelo nacional. Los valores y que mayormente resultan perjudicados con este movimiento en el costo de los servicios de la luz son los propios vecinos del sector sur del país. Por ejemplo, y a modo de ejemplo, ¿no? En Valdivia, el aumento de la luz será de un 16,6% y en Puerto Montt un 16,36%. En ambas comunas están bajo la gestión de la empresa Saesa. Por otro lado, en el norte de Chile vivirá muy ligera disminución en los precios de las boletas, en donde caerá un 0,74% en Arica y un 0,39% en Iquique. Bueno, como respuesta a esta actualización del precio de las boletas de luz en todo el territorio nacional, el gobierno de Chile abrió ayer la quinta convocatoria al subsidio eléctrico con fecha máxima para postular hasta el viernes 5 de junio, o sea, 10 días nomás tiene para postular. Los canales oficiales de Chile Atiende han dado a conocer los requisitos para adjudicarse este importante beneficio para las finanzas hogareñas. Primero, solo pueden postular mayores de 18 años que sean parte del registro social de hogares y que pertenezcan al 40% de mayor vulnerabilidad vigente en la segunda quincena de mayo del 2026. Sumado a esto, quienes pertenecen a un hogar con al menos una persona inscrita en el Registro Nacional de Electrodependientes hasta marzo del 2026. También podrán acceder directamente independientes del tramo de calificación, por último ser clientes residenciales, tanto arrendatarios como propietarios, y encontrarse el día en los pagos de las boletas. Mire, el Seremi de la cartera de energía, Carlos Muena, puntualizó sobre el proceso de la obtención del subsidio en aquellos beneficiarios que están en otros tramos. También tendrá su postulación automáticamente registrada. El llamado es a que puedan mantener sus datos actualizados. Si un beneficiario se cambia de casa, deberá actualizar su nuevo número de cliente acorde a la vivienda, señaló la autoridad en materia energética a nivel regional. Bueno, sube la luz y la bencina también. Se estima que para esta semana subirá 37 pesos por litro. El costo de la vida cada día mucho más caro. Vamos a la pausa, ya volvemos.
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1: Bueno, 8:39 a.m. Fíjese que el Consejo Municipal de Curicó aprobó importantes iniciativas en favor de la comunidad. El alcalde de Curicó, George Bordachar, destacó el compromiso de parte de los concejales para seguir avanzando unidos en distintas materias. Argumentos relevantes relacionados con el crecimiento, con el progreso de Curicó, abordó en su gestión y la sesión de los días martes el Consejo Municipal de Curicó. Instancia que permitió la aprobación de un número importante de iniciativas en favor de las distintas comunidades organizadas. El otorgamiento de una subvención municipal por 4.900.000 pesos para financiar el traslado de estudiantes y adultos mayores pertenecientes al sector de los Guindos. La entrega de un aporte de 500.000 pesos para el deportista local Aldo Rojas, quien junto a otros tres atletas van a representar a Curicó y Chile en el Campeonato Panamericano de la OCR en Brasil, así también en una subvención especial para 89 clubes de adulto mayor por un monto de 50.000 pesos para cada uno. De la misma forma, la aprobación de entrega en comodato de la Junta de Vecinos Don Sebastián de Rauquén, quinta etapa, de un área verde destinada a equipamiento ubicada en el sector Hacienda del Boldo 2, y la pronta entrega de las subvenciones municipales a las organizaciones territoriales y funcionales de la comuna fueron algunos de los temas más relevantes en la reunión de los integrantes del Consejo Municipal, la que fue destacada por el alcalde George Bordachar, quien agradeció el respaldo brindado por cada una de las iniciativas que fueron presentadas. Escuchemos al alcalde de Curicó.
2: Todo esto es positivo y gracias al Consejo Municipal que nos aprueba estos recursos. Estamos aumentando en algunas subvenciones 250 mil pesos, 300 mil pesos. Estamos aumentando la cobertura también. Y todo lo que se está haciendo es gracias a que hemos ordenado nuestras arcas fiscales desde la municipalidad. Así que todos estos procesos que se están viendo, este transporte escolar, que es un sector muy apartado de los Guindos, también un recurso que es muy necesario para que los niños puedan ir al colegio y los últimos años también. Así que creo que todo lo que se hace es positivo para la comunidad curicana.
1: Bueno, respecto a la aprobación de las bases de postulación a las subvenciones municipales para las organizaciones funcionales de la comuna, cuyo plazo va a vencer el 25 de junio venidero, se refirió desde Dideco, encabezado por su director Hugo Rey Martínez, que se aprobaron 100 millones de pesos para las bases de lo que será la postulación a las subvenciones municipales, lo que están dirigidos a proyectos de todas las organizaciones funcionales de la comuna, en su mayoría, la agrupación de mujeres, de adultos mayores, comités de adelanto, algunas agrupaciones folclóricas, comités solidarios, centros de padre, bueno, entre otros, recalcaron desde la Dirección de Organizaciones Comunitarias. Frente a la votación para la entrega del comodato de un área de equipamiento ubicada ahí en el sector de la Hacienda El Boldo 2, la Junta de Vecinos Don Sebastián de Rauquén, quinta etapa, el presidente de la entidad vecinal favorecida, Luis Daniel Flores, dijo sentirse feliz con el respaldo recibido, asegurando que el espacio será utilizado de la mejor manera.
3: Muy buena, bueno, era un poco lo que esperábamos, teníamos también mucha expectativa porque ha sido un proceso muy largo y ya con esta respuesta estamos muy contentos y satisfechos con lo que fue la votación del Consejo con respecto al punto. Exactamente, ahora bueno, un espacio que va a ser utilizado de buena manera, esperamos todos hacerlo de la mejor manera para la comunidad, beneficio de todos.
1: Bueno, eso comentó Daniel Flores, quien estuvo acompañado de la presidenta de la agrupación de juntas de vecinos del sector nororiente de Curicó, María Rayi. De igual manera, la sesión del Consejo Municipal de Curicó consideró una serie de otras materias que fueron parte de las exposiciones individuales de cada uno de los concejales en la hora de incidentes. Qué bueno por todos estos recursos que van a ir en ayuda de, obviamente, todas estas instituciones organizadas de la comuna que finalmente es plata que le llega a todos los vecinos, ¿no? Para poder hacer sus cosas respecto de las juntas de vecinos, agrupaciones, etcétera. Me parece muy bien de que esto se esté dando. Vamos a la última pausa, las noticias. En la vuelta ya estamos con nuestro entrevistado.
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0: 8 de la mañana con 48 minutos. Mire, las autoridades destacan, ¿eh? Especialmente nuestros dirigentes destacan el aniversario de la emblemática población Manuel Rodríguez. Y nosotros tenemos un colega acá que también es vecino de ahí y está muy contento con este nuevo aniversario de la villa. Y fíjese que dos vecinos de ahí. La presidenta de la agrupación de juntas de vecinos del sector nororiente de Curicó, María Rayí, destacó el nuevo aniversario que se encuentra cumpliendo uno de los sectores poblacionales más emblemáticos de nuestra comuna, como lo es la población Manuel Rodríguez, y donde la dirigente social reveló que es importante relevar el espíritu de perseverancia y los actos de solidaridad hacia los vecinos que por muchos años han sido parte de las políticas de su directiva. Bueno, citando como un ejemplo reciente es la entrega del vale de gas para cada una de las familias de la población, lo que se concretó en recursos propios de la entidad propios de los vecinos y de la junta de vecinos, ¿no? Escuchemos a María Rayi lo que dice respecto de
1: una de las gloriosas poblaciones, ¿verdad?, que rodean nuestro sector también muchos años de lucha de ellos, y felicitarlos por el buen momento en que se encuentran, felicitar al presidente y su directiva, ¿verdad?, por este aniversario. Pero hay un tema muy loable de destacar. Ellos han sido la junta de vecinos que con su trabajo han entregado a cada vivienda, a cada jefe de hogar, un vale por un cilindro de gas.
0: Bueno, lo anterior reviste una gran importancia, ¿no? Y a su vez que constituye un gran ejemplo para seguir al momento de pensar en ayudar a los vecinos, agregó María Rayi, felicitando de paso a los dirigentes que en esta actualidad están a la cabeza de la Junta de Vecinos de la Población Manuel Rodríguez. Escuchemos.
1: Y eso yo creo que es muy importante porque da, ¿verdad?, el pie a que las juntas de vecinos siempre estemos pensando en el beneficio de nuestros socios, de nuestra gente, para una mejor calidad de vida. Así que felicitar no tan solo a don Jaime Leito ni la directiva, sino que a todos los vecinos que han luchado muchos años por su sector.
0: Bueno, la emblemática población Manuel Rodríguez de Curicó se encuentra cumpliendo 56 años de existencia, habiendo sido fundada el 30 de mayo de 1970 en Curicó. Luciano Muraga, ¿cómo estás? Buenos días. Pase, por favor, para consultarle, porque usted es un tremendo vecino de la gloriosa población Manuel Rodríguez. ¿Cómo está, Luciano? ¿Cómo dice nomás? ¿Cómo está? Buenos días.
2: Hola, buen día, Sergio. Buenos días, Barti. ¿Cómo están?
0: Bien. Es que estamos analizando esta noticia del aniversario. Usted es vecino ahí. Qué por importante, ¿no?
2: Sí, es que el barrio es muy bonito, ¿ah? Pero fíjate que nació como la población. Barti, después vamos a analizar por interno su comentario. Claro. ¿Se imagina cómo me interrumpe? No, ese es un barrio emblemático, Sergio, en el sector nororiente, pero partió con el nombre de Población 30 de Mayo.
0: Ah, mire.
2: Después cambia a Población Manuel Rodríguez, segunda etapa.
0: Perfecto.
2: Y finalmente queda, entonces, esa comunidad queda como Población Manuel Rodríguez. ¿Ya? Entonces, qué bueno, un nuevo aniversario. Es un lugar que ha sufrido una tremenda transformación arquitectónica y urbanística.
0: Seguro que sí.
2: Pues. Hay que considerar de que es uno de los sectores más populosos que hay en este minuto, y las construcciones de las diferentes villas y poblaciones que se han ido sumando han hecho de ese barrio un centro neurálgico del quehacer. Fíjate que hay varios supermercados, por no dar número específico ni nombre. Están los servicios de primera necesidad, llamémoslo así. También hay un Cefam muy muy bien catalogado como el Betty Muñoz.
0: Sí, claro.
2: Y
0: hay un establecimiento vocacional con mucha tradición también,
2: lo que era la escuela 70.
0: Claro.
2: Hoy día escuela Alessandri.
0: Efectivamente.
2: Así es que, no, un abrazo a todo ese sector. Y fíjate que ya todo ese grupo habitacional es uno solo, el sector nororiente. Y fíjate de que en el inicio de la población, Manuel Rodríguez, o 30 de mayo en aquellos años, prácticamente era límite con la comuna de Romeral. Y Romeral llegaba hasta el paradero 7 de la avenida Alessandri.
0: Bueno, al paso de la historia seguramente que también trae muchos recuerdos. Hay familias que han criado a sus hijos y que han transformado en profesionales hoy día. Bueno, tantas historias que tiene la población Manuel Rodríguez. Nosotros tenemos a Luciano Moraga y también a Nicolás Figueroa, que son vecinos del sector. Muchas gracias, Luciano.
2: Gracias a ti.
0: Vamos hasta Licantén, estamos con el alcalde de la comuna de Licantén, Claudio Reyes. Fue en salida a esta hora conectado vía telefónica. ¿Cómo está, alcalde? Qué gusto saludarlo.
3: Muy buen día, un gusto saludarle a todos ustedes, también a los de la radio, por supuesto, a la gente de Licantén.
0: Alcalde, vamos de inmediato a conversar, ¿no? Porque hay importantes novedades ahí en su comuna, y especialmente, ¿no? Para que los vecinos puedan hacer sus trámites tranquilos, no tengan que desplazarse a otras comunas. La sucursal del Banco Estado vuelve a su lugar original, ahí muy cerca de la plaza de Licantén. Cuéntenos sobre esta novedad.
3: Sí, esa es una tremenda noticia que tenemos para la gente de Licantén, una tremenda noticia porque hemos podido lograr lo que tanto ansiábamos, lo que tanto anhelábamos, que era poder tener nuestra sucursal del Banco Estado en condiciones para poder hacer las mejores atenciones a nuestra gente. Esto ocurre que posterior al 23, las inundaciones de agosto y de junio del 23, o de junio y agosto del 23, Banco Estado quedó completamente inundado, deteriorado, y por tanto se generó una nueva sucursal pequeñita al lado del gimnasio municipal, en zona segura, claro está, desde donde se estuvo trabajando, pero la gente requería más. Nosotros requeríamos más, Licantén necesitaba más, necesitaba un mayor compromiso del banco, y ese compromiso de poder volver, de invertir en las antiguas instalaciones, con ello poder dar las garantías a la comunidad de que se estaban preocupando de ello y que queríamos generar normalidad. Ahora bien, eso se logró gracias a gestiones de este alcalde, de exparlamentarios como Felipe Donoso, de la senadora Paulina Bodanovic, quienes me acompañaron, quienes me llevaron a hablar, incluso con el presidente nacional del Banco Estado, para explicar nuestra necesidad. Se atendió, se ofició, se dijo que se iba a arreglar, y además nos cumplieron. Cumplieron, hoy día tenemos una sucursal Banco Estado totalmente renovada, una sucursal Banco Estado con mejor atención, con mayor cantidad de funcionarios. Hoy existen dos cajas, tenemos atención de público, microempresas. De verdad que pymes, de verdad que el banco hoy día volvió a ser lo que era y mejorado. Así que estamos muy contentos de esta situación. Muchos dirán, ¿por qué ahora y por qué no antes? Porque ahora que eventualmente en un mes más se pueda inundar Licantén, porque esas son realidades, digamos. Pero el trabajo que se hizo en la sucursal Banco Estado también fue pensando en lo que pudiese eventualmente ocurrir, que ojalá no ocurra. Hoy día todas las instalaciones eléctricas del banco están a altura, todas las instalaciones computacionales están a la altura, donde nunca ha llegado el agua, esperemos que nunca llegue. Y conversando con el agente de Banco Estado, que es en la oficina, me decía que si llegase a ocurrir el tema de una nueva inundación, ellos tienen la capacidad para poder sacar todo lo que es equipos computacionales y salir raudamente de ese sector para darle la seguridad a nuestra gente. Y una buena noticia también es que ellos previeron cualquier situación y la pequeña sucursal que teníamos en el gimnasio quedó habilitada, incluso hasta con muebles, para poder trasladarse ahí si es que se requiriese. Entonces, creo que son unas buenas noticias para el Licantén, una buena noticia para la comunidad, no solo Vilcantén, sino que las comunas vecinas también, que pueden acceder a hacer sus trámites en nuestra comuna.
0: Bueno, de todas maneras, hay que hacer el trámite de manera más tranquila, más holgada, en un espacio, ¿no es cierto?, comúnmente habitual para la gente de la comuna de Vilcantén. Alcalde, se están desarrollando importantes labores en la intervención y la limpieza del río Mataquito, y esto todo a la altura del puente Lautaro. Esta es una acción para enfrentar de mejor manera este invierno que se aproxima, ¿no?
3: Sí, pues, estamos trabajando de manera oportuna, estamos trabajando de manera rápida para poder tener las herramientas y poder ayudar a mitigar los efectos que causa una subida del río Mataquito. Eso es importante decirlo, que estos trabajos que se están realizando no significa, por ejemplo, que no se vaya a inundar Vilcantén. Eso es que es algo establecido, porque la gente puede creer que lo que se está realizando hoy día es que no nos vamos a inundar nunca más. No es así. Lo que sí va a ayudar claramente a mitigar, va a ayudar claramente a darle una esperanza distinta a nuestra gente, esa esperanza de decir, están trabajando, están preocupados con nosotros, y así van a seguir trabajando durante el tiempo para evitar que nuestra gente siga sufriendo. Así que la verdad que estamos contentos, estamos tranquilos de las gestiones que estamos realizando, que se están llevando adelante y que están obteniendo resultados. Ahora bien, en la parte bonita, la parte fea es que ayer en la mañana los operadores de los bulldozers se pudieron percatar que habían sido víctimas de un robo donde les rompieron los candados de los estanques de petróleo de ambas máquinas y robaron alrededor de 600 litros. Eso, quien lo hizo, de verdad que hay que reprocharlo, hay que decirle que robarse 600 litros de petróleo, que son $1,000,000, que claro, está, sirve, pero ese $1,000,000 que se roban puede significar que ellos mismos, si son del sector o de otras comunas cercanas, se van a ver afectados con una posible inundación, producto de que ellos hicieron perder tiempo para seguir trabajando y avanzando en las materias que estamos tratando.
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7: 9:01.
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0: ¿Cómo están, amigas y amigos? Bienvenidos. Buen día, buen día, buen día, buen día, buen día, buen día, buen día. Comenzamos este hermoso día miércoles ya, miércoles 27 de mayo. Sí, señora, sí, señor, miércoles 27 de mayo. A través de la 95.3, la radio retenida, la radio de tu vida, que les habla por acá Fabio Vargas, junto a mi colega Maximiliano Soto. ¿Cómo está, Maxi? Bienvenido, buen día.
1: Buenos días, Fabio Vargas, buenos días para todos nuestros autores. Ya estamos presentes aquí de los estudios de la RTL, Valentina Díaz 741. Comenzamos esta jornada de mitad de semana con temperatura de 7,5 grados, qué rico, ¿eh? Sí, está bastante abultada la temperatura el día de hoy y eso ya se deja sentir que no está tan helado como días anteriores, pero no hay que como ponerle mucha atención a esto porque son las oladitas nomás que pasan y estamos listos. Oye, saludando a toda la gente que está en sintonía. Estamos, gracias a Dios, nuevamente aquí presentes para acompañarles, esperando que todos estén contentos, felices, comenzando esta jornada de mitad de semana, saludando a los que están de cumpleaños, también aniversario de matrimonio, y idiomático el día de hoy, a todos los que llegan en nombre de Emilio. Saludos para Emilio, Emilio José.
0: Emilio José.
1: Claro que sí, ahí para todos los Emilio. Muchas, pero muchas felicidades en la jornada del día de hoy, Fabio Vargas.
0: Así es, Maximiliano, energía, entusiasmo, un lindo día miércoles. Ahí van a estar contando la temperatura, cómo va a estar todo eso, y va a estar lloviendo, va a estar temblando, va a estar nublado, va a estar alguna cosa, ahí la va a estar contando.
1: Esta semana no hay nada.
0: Ya.
1: La próxima, ahí se lo vamos a contar, pero esta semana va a estar con la temperatura agradable, que eso es lo bonito, señores. Esperando que usted se contacte con nosotros a nuestro WhatsApp, a nuestra línea telefónica, porque vamos a estar activados hasta las 13 horas, 1 de la tarde. Comenzamos con harto optimismo para estar presentes junto a todos nuestros auditores que están en sintonía en su trabajo, en el campo, en la precordillera, en su local comercial, los que están en la casita, los que están trabajando en el centro de la ciudad, en cada parte donde llegue nuestra señal de la RTL. Les saludamos y les damos las buenas vibras para comenzar ya esta nueva jornada.
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1: Vamos de a poquito terminando este mes de mayo. En la RTL, la que tenga toda la vida, señores. Buenos días, buenos días, buenos días, buenos días, buenos días, buenos días. Póngale, póngale, póngale ritmo, que es lo importante para hacer las cositas con harto ánimo y activarse junto a la radio que carga toda la vida. Es el liderando
0: la mañana.

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1: Ojalá se pudiera comprar todo con medio peso, como se dice. Contarles a esta hora que no se puede con medio peso, ya no se puede nada con medio peso. Antes de desacuerdo que comprábamos dulce con un peso. Y varias cositas con un peso. Ahora el peso ya prácticamente no existe. Porque es como una moneda sin valor, dice una canción por ahí, una ranchera, un corrillo por ahí. 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
0: 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Y como siempre, ¿eh? Yo sé que estás en sintonía de las RTL y el liderando de la mañana. Ya, el saludito cordial para todos nuestros auditores. Las nanitas, las doyas de casa, para todos los que ya se están motivando desde temprano en Linares, en Talca. También saludo para la gente de Cauquenes. Ahí nos van a hacer llegar ya en cualquier momento alguna fotita, alguna cosita de cómo está Cauquenes 103.7. Y también nuestros amigos que nos sintonizan vía online en Radio RTL Linares.cl. Activados cada día junto a nuestros auditores para disfrutar de la gran programación. Que la calle toda la vida, póngale ritmo al liderando
1: la mañana.

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2: 9:29.
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0: maldito. Ahí está la música de los fabulosos Cadillacs. Anteriormente, los auténticos de caliente. Ay, ay, ay. Solo buena música para disfrutar esta mañana. Para usted que está trabajando, ¿cómo va la peguita, señores? ¿Va bien esta jornada? El día miércoles, mitad de semana, con la temperatura agradable. Ya le vamos a contar un rato más el informe del tiempo para nuestros auditores. ¿Cómo va a estar esta jornada? ¿Se despejará o no se despejará? Ya lo vas a ver un ratito más. Vamos, está actualizándole a poquito. Nuestro sistema hoy, el satélite anda medio lento hoy día. Pero bueno, de alguna forma, alguna manera lo vamos a arreglar. Como tiene que ser. 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Ah, y nuestro amigo que está de retorno ahí, también el amigo Arnold, ¿eh? El amigo Arnold Brandon también, saludo muy grande para los chiquillos. Para todos ahí en la pescadería, ¿eh? Para todos los que están de vuelta, como el ave Fénix.
1: ¡Hey, Arnold!
0: Como el ave Fénix de vuelta ya, me gustó.
1: Eso es bueno, porque tienes que volver, por loco. Los
0: cabros son buenos.
1: Y volverás, volverás, volverás.
0: Volverás. No, el otro es volarás, po.
1: Volverás, volarás. 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Aprovecho de mandarle un gran saludo a toda la gente que está trabajando en el campo en esta hora, ¿eh? Sí, a todos los amigos que están trabajando, quizás en huertos, por ahí, por allá. Les mandamos un gran saludo porque toda esa gente se escucha y se entretiene junto a la RTR. Así que les mandamos un gran abrazo, un gran apretón de mano, ¿cierto? Porque hay que darle más adelante nomás, compadre. Como de parte tiene que de Cocinería Donde la Florcita. Eso.
0: Claro que sí, ¿eh? 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
1: es? 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
0: 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Faltando 13 minutos para las 10 de la mañana. Grande por aquí, activado desde tempranito, cabrito, 7 de agosto, tempranito, hola, buenos días.
2: Hola, hola, amigo Maximiliano, mire con quién ando.
0: A ver.
3: Hola, amigo Maxi.
2: ¡Oh! Aquí estamos con el Ternotronic, pero vamos a otra misión nosotros. Así que nos van a echar el de menos en el mercado.
0: Ah, vamos para otra misión. Para ver los chicharrones. Andan en misión encubierta.
1: Me acordaste los chicharrones.
0: Andan en misión imposible. Oye, soy unos chicharrones, lo que hacen que hacer. Ya que ando con ganas de probar unos chicharrones calentitos. Un chiste, ya. Oye, ya, andan en misión imposible. Buena, buena, cabrito, ¿eh? Vamos a andar con el chico pato, andan bien ahí. Yo creo que va a ser una misión, pero extraordinaria. Ya solo para el amigo Arnold y ahí el amigo Technotronic. ¿Qué más por aquí? A los buenos días.
4: Hola, buenos días, Maxito.
0: ¿Cómo estás, Sara
4: Pati? Buenos días, Javito. Espero que
1: buena,
4: tengan
1: buena.
4: Un excelentísimo día.
0: Saludos.
4: Como todos los días.
0: Exactamente, tiene que ser maravilloso el día.
4: Siempre uno espera lo mejor.
0: Exactamente.
4: Un saludo muy cariñoso para usted y para todos.
0: Gracias, mi niña. Dígame. ¿Qué le pasó?
4: A ver, ¿qué
0: le pasó? Ah, ¿qué? ¿Se le olvidó?
4: ¿Cómo se llama?
0: ¿Se le olvidó?
4: Una sintonía.
0: Ah, sí, se le olvidó.
4: Como todos los días. Dios lo quiere, chao.
0: Hola, Mati, cuídese, que le vaya muy bien. Ahí está, junto a nosotros. A esta hora. Radio Tropical Latina, la calidad toda la vida. ¿Qué te pasó, cabrito? Este parece al tiro, ¿qué te pasó? Buenos días.
3: Chico Pata, ven a buscar el encargo que te tiene Lalito aquí en la zapatería. Es de 5.
0: ¡Oh! ¿En serio, oye? Escuchate, Chico Pata, oye. Ya, para que haya buscar el encargo, así que apúrate. Chico Pata,
3: ven a buscar el encargo que te tiene Lalito aquí en la zapatería. Es de 5. Justo ahí.
0: Oh, Dios mío, qué bueno. Y no te lo mandaron así con nadie. Chico Pata, así que pónele. A los buenos días.
5: Hola, chiquillos, buenos días. Un saludo para ustedes.
0: Hilton.
5: A los colegas en general.
0: A los coleguitas, papá.
5: Al Pato Basauri.
0: Al Patito Basauri, ¿quién?
5: Al Maceta.
0: Ah, oh, Macetino allí.
5: A los colegas Bucio Santa Elena.
0: Ya.
5: A esa gente linda, po.
0: A toda la gente que
5: a
0: escucha
5: la RTL. A la inseparable de la 95.3.
0: Ya. ¿Y qué pasa, amigo Milton? ¿De qué, oye?
5: Proyecto Power.
0: De Proyecto Power.
5: Se te agradece.
0: Sí, pues le buscamos algo de Proyecto Power, pues mi amigo, no hay ningún problema. Como siempre, solamente buena música en la Tropical Latina. ¿Y qué le pasó a usted, mi caso?
6: Bueno, Maxi, dile al Genaro que no se preocupe, que yo lo voy a buscar.
0: ¡Oh! Me gustó. Mira, si estaban atentos esto. Aparecieron todos los artistas y en un ratito más aparecieron todos los amigos de los amigos. ¡Oh! Me gustó, extraordinario. Así que, ¿escuchaste, Genaro, ahí de la fábrica Calzado Gutiérrez? Saludos para el amigo Lalito, para Genaro, para el maestro Tolosa y para el Talquino, si es que está por ahí, ¿eh? Si no, no lo saludamos nada, ¿no? Para el Talquino, ¿eh? ¿Escuchaste, Genaro?
6: Fuera, Maxi, dile al Genaro que no se preocupe, que yo lo voy a buscar.
0: Me parece excelente. ¿Qué dijo el otro? ¿Te dirá la música?
2: Hoy no, si nosotros vamos a ir para allá ahora. Vamos a pasar de pasadita al mercado. Así que no se preocupe.
0: Me parece excelente. Jodieron, chiquillos. Póngale nomás harto ritmo. En la Radio Calera, la vida. Vamos, motivación total. Este día miércoles, mitad de...

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1: Radio Tropical Latina te da la hora. 10.
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1: Aquí estaba la música de Luceto Molina, anteriormente la sonora Malecón, y así vamos avanzando el horito, pero a todo ritmo, así de gusto para que pase la mañana rapidito. Para ustedes que están trabajando, el ánimo tiene que estar siempre presente cada día. 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Vamos, vamos a almorzar solo para el cochecito, ahí con todo su personal, que están activados ya a esta hora de la mañana.
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1: Oye, andáis bueno, señor, rapidito. 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
1: Claro que sí, aunque de estacionamiento, señores. 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
1: Claro que sí. Oye, aquí nos hace la invitación nuestro amigo Carlito de la Ruta del Depo el día de hoy. Recuerde que tienen programa eso de las 13 hasta las 14 horas. Hay programita el día de hoy. Así que nos hace una gran invitación para que la gente se quede en sintonía. Carlito, buenos días.
3: Muy buenos días, Maxi. Muy buenos días, Fabio.
2: Buenas, mi guacho.
3: Y sobre todo, muy buenos días a toda la gran audiencia del Liderando la Mañana ahí en Radio RTL. Le habla Carlos Castro. de la Ruta del Beco es para darles una invitación para el día de hoy. A las 13 horas tenemos un gran entrevistado, don Nemesio Paredes, un boxeador de antaño,
2: don Nemesio, lo conozco
3: hoy día
2: yo.
3: Entrenador de boxeo acá en la ciudad de Linares. Así que los dejamos cordialmente invitados hoy día al programa, desde las 13 horas, La Ruta del Depo. Un abrazo gigante y nos estamos escuchando. Chao, chao.
1: Claro que sí, Maratito, entonces, a estar atentos ahí en La Ruta del Depo, para que usted nos sintonice en la radio que alegra toda la vida. Carlito, un saludo grande para usted, Aló, buenos días.
4: Don Fabio.
1: Buenas, Norri, pero ¿cómo está?
2: Saludarla.
4: Un poquito mejor.
1: Eso que aparece por todos lados, por todo donde está.
2: Fabiolita, ¿cómo está?
1: ¿Por dónde andes? Está un poquito ahí. ¿Te permite? Oye, ¿qué te pasó, Norri? Cuéntenos.
4: No, es que yo como tengo un problema en los discos de la columna.
1: ¿Ya?
4: Tengo una hernia.
1: De los discos ahí, están complicados los discos ahí.
4: Y esto empezó de cuando estábamos en pandemia.
1: Ah, chuta, oye. Hace harto tiempo ya que andé con eso.
4: Pero me gustaron como dijo esto, el doctor,
1: Gold, soprole, oye, andé bien, andé bueno, oye.
4: Como dijo el doctor, pues 50-50 podía haber la opción de operar, pero el 50 podía quedar inválida.
1: No, yo prefiero así, cuando empieza con esas cosas, mejor ahí nomás, cálmese con alguna cosita nomás. Y la idea sí. Es que vaya avanzando nomás, pues, mi niña.
4: Sí, preferí mil veces inyectarme, bueno, la pastilla y todo, pero anoche ya era mucho el dolor.
1: Sí, sí, a mí en la mañana cuando me mandó algo. Oiga, bueno, solamente el llamado a que se cuide en la casita, no haga tanta fuerza. Y siempre sintonizando la RTL para que tenga buena energía. Cuéntenos, ¿a quién va a saludar?
4: Quiero saludar al Guayguayce, Lobito del Aire, al Jimmy Lima, a ustedes dos con sus hijos.
1: Gracias.
4: A los dos nietos, Elian con Juliano.
1: Sí, sí, pues.
4: A los hijos de don Fabio Vargas, la mamita.
2: Gracias, mi guacha.
4: Y así como a todos y a mi abuelita Emma y a mis hijos. Y el Emiliano que está ya empezó a las jodas.
1: Así nomás con el Emiliano, que le vaya bien también a ustedes. ¿Alguna cosita, alguna canción mía para disfrutar?
4: No puede ser la que se quieran su... como dice, el gusto al gusto nomás.
1: El gusto al gusto, ya. Oiga, cuídese mucho nomás y cualquier cosita estamos en contacto.
2: Cuídese, Fabiola.
4: Ya, igual.
1: Que le vaya muy bien, cuídese, cuídese. Oye, solo para eso no, Rey, que está un poquito enfermita, oye, pero bueno, a todos nos llegará el momento alguna vez de enfermarnos, así que nada que hacer. Harto ánimo nomás y harta fuerza, cualquier cosita, aquí estamos, ¿Quién anda por aquí? Aló, buenos días.
5: Buena, los cabros.
1: Buena, hermanito, Boleto.
5: Un momento en Casablanca reportando.
1: Casablanca reportándose,
5: Una mañana de la ira.
1: Sí.
5: Pero con estas canciones sirven para subir.
1: Da gusto, mi amigo. Ánimo.
5: Y los calores.
1: ¿Qué más te pasó, hoy?
5: Quisiera pedir... Toma que toma.
1: Ya.
5: Azules.
1: Oye.
5: Si es que no,
1: me estoy cuidando. No, yo creo que me estoy agarrando para el deseo. Oye, y la canción antes de salir de comerciales de las 10 de la mañana. Ya salió la canción esa ya, bueno. Antes, toma que toma que toma, toma que toma que toma, ya salió, ya creo. ¿Qué te pasa?

0: mi compadre Gonzalo, la señora le dijo ese, toma, yo tengo un novio, que le gusta la movida, le gusta la harina tostada.
1: Ahí. Oye, chiquillo, pongamos el ritmo a la tropicana harina, la radio que toda la vida, señores. Ritmo, para que usted se divierta, le liderando.
2: La mañana.

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1: 10:30.
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1: Claro que sí, el coleccionista de huesos. Ah, no, de huesos no. Está el coleccionista, loco. Qué terrible. Oye, ya estamos de vuelta en la RTL. Ahí estaba Los Inseparables a esta hora en la Tropical Latina. La RTL saludando a todos nuestros auditores en Linares, en Talca, en Cauquenes. Y también los que están online en radio RTLLinares.cl. En una jornada donde la temperatura del momento es de 10 grados con una humedad del 87%. La mínima fue de 4,5 grados a las 4 de la mañana con 30 minutos. ¿Qué es lo que se espera para el día de hoy? Les tengo malas noticias, señores. Es decir, no hay lluvia. Pero va a estar prácticamente con cielos parciales, pero más nublado que el solcito, ¿eh? Vamos a estar así como hace ratito atrás, que veíamos al solcito como que quería, pero no va a querer. Así va a estar todo el día y a la tarde vamos a tener más nubosidad. Así que el día de hoy, el solcito, tal cual como usted lo ve. Y la máxima no llegará más allá de los 16 a 17 grados. Igual va a estar rico, ¿eh? Y recordarles que ven para mañana jueves. Para mañana jueves, sí, yo les quiero comentar que podríamos tener un poquito más de sol y tendremos una mínima de 10 y una máxima cerca de los 19, 20 grados para mañana. Mañana con más solcito, ¿eh? El viernes y el sábado, cielos parciales. Y el día domingo, cielos nublados. Para la próxima semana, algo parecía de precipitaciones, pero de a poquito van disminuyendo. Al final no le vamos a contar nada, si hay lluvia o no hay lluvia. A los primeros días de junio, porque prácticamente se ve con agüita, después desaparece la agüita, vuelve la agüita, tiene que jugar un mago. Está con cuestiones de que sale agua, que se va el agua, que llega el agua, que se va el agua. Entonces, mejor dejémoslo ahí y lo vamos contando de a poquito, ¿eh? Pero para mañana, como les digo, tenemos cerca de 20 grados, así que a prepararse. La temperatura del momento, 10 grados, espectacular para esta jornada aquí en la Tropical Latina. La radio que alega toda la vida. 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Oye, me mandaron un audio por ahí, lo voy a escuchar bien y editar para ir con él al aire en un ratito más, porque le llegó mercadería, ¿eh? Me está comentando ahí, Patito, a esta hora, y estaba medio ocupadito aquí en estos momentos. Estoy en una conversación, pero buena. Conversando con el coleccionista. Entonces, de ahí vamos a editar ese, lo que llegó de mercadería el día de hoy. 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Este sorteo se realizará el día sábado 20 de junio, la previa del Día del Padre, que es el 21, para que usted se gane estos premios, vaya, y los cobre como tiene que ser. 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Exija su cupón, que no se lo olvide. Gente, por fiar de repente. Ya, para que se gane esos premios, ¿ah? ¿Eh?
2: Ah, la idea era dejarme así como ah.
1: No se estaba conversando yo con el amigo.
2: Ah, perfecto, ya. La idea pensé que era pillarme, era dejarme así como.
1: No, no, no.
2: Ah, ya, perfecto.
1: ¿A usted no me puedo pillar yo?
2: No, me puedo pillar. No,
1: usted es como un correcamino.
2: No, pip, pip.
1: Por eso te digo, imposible no. Pillar.
2: La idea era pillarme, dejarme en blanco.
1: Y después me lo voy a pillar. Yo no te lo mando a decir con nadie.
2: Bueno, ¿sabes dónde ubicarme, po?
1: Sí. Ahí te pillo, cabrito.
2: Villa María 282, ¿no?
1: ¡Ah! ¡María, María! ¡Te quiero todavía! Oye, oye, ya, pues, hombre, estamos trabajando aquí, pues.
2: Oye.
1: ¿Cómo le voy a pegar la casa que estamos trabajando?
2: Chapatín, estamos trabajando, déjame leer, pues.
1: Déjalo trabajar,
2: no, estoy trabajando, loco, y que después me van a descontar. 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
2: 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Saludos para tía Carmen. 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
1: para tía.
2: Oye, tía Carmen, tía, ¿te tendrás de esos calzoncillos largos que nos regalaban?
1: Sí, po, sí.
2: ¿Te acuerdas cuando? Tía Carmen, ¿está escuchando?
1: Estoy esperando, sí.
2: Tía Carmen, ¿se acuerda cuando nos regalaba a mí al Maxi calzoncillos largos?
1: Sí.
2: Oye, a mí los míos ya se me rompieron, sí, ya porque son del 2020.
1: Me dice que están por llegar, me dice.
2: ¿Tú rezo, no, quieres esas de pati de bambú?
1: No me estés cuenteando igual que los políticos, pues.
2: ¿Quieres bambú? ¿Tú también quieres de bambú? Maxi, ¿tú vas a querer de esa
1: de la colonia? Oye, te cuenteando igual, oye, que los políticos.
2: Escúchame, hombre. Ah, la tía Carmen. Sí, sí, pues tía Carmen, no estoy cuenteando como los políticos, po.
1: Ay, ay, ay. 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
1: Bueno, morrones, ¿cómo están ahí? ¿Qué pasa?
2: Hola,
1: el amigo,
2: ¿dónde
1: están los morrones ahí?
2: Mira. Ah, los morrones, recuerden que está el Vaticano, está
1: el Porrazo.
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1: Hola, buenos días.
4: Y buena música, chicos.
1: ¿Cómo está Martita?
4: Nacho, Martita la Bellita. Cuídense, bueno, con un día así calurosito, porque no hace frío en realidad. Chao.
1: Martita en la Bellita. Sí, me gusta Martita. Martita en la Bellita. De repente Martita ya en Salto Laca. Ay, ay, ay, Martita por todos lados. Solo para Marcelito allá, Fabio. Solo para Marcelito allá en Cauquenes, que nos manda una foto. Está trabajando en el estadio de Cauquenes y está bien nublado por allá también, ¿eh? Como les comenté yo, aquí vamos a estar con bastante nubosidad. Así que saluditos muy grandes para Marcelito allá en Cauquenes, que nos manda una fotito. Está completamente nubladito, ¿eh? ¿Qué más por aquí? Mira, el amigo Robin, de afuera ahí del Portal Estación, en la calle Brasil. ¿Cómo está, amigazo? Buenos días.
5: Hola, buenos días, amigo Maxi.
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1: 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Anda y bueno, saludos cordiales para usted. fantástico Robin, que está en sintonía de la Tropical Latina, la radio que alegra toda la vida. Y lo último por aquí, a los buenos días.
6: Buen día don Maxi, buen día don Fabio, por acá el Lobito, haciéndole los cargamentos correspondientes para Santiago, así estaría el tiempo aquí en Coronel.
1: Coronel nublado también.
6: Está cayendo llovizna, ahora alumbra el solcito.
1: Saludos para el Coronel.
6: Pero está un viento norte, se lo encargo don Maxi, yo creo que...
2: ¿Viento norte?
6: No va a pasar de hoy día que va a caer agüita por estos coordenadas del
2: ¿en
6: sur.
2: ¿En qué parte dijo?
6: Así estaría por aquí. Coronel. Saludito ahí en general a todos los de la pescaría, Patito Flores, Chico Pata, el Terno Trono, a la Chilita Chandorre, Sera María, a la... a Martín de la Peguita y en general a todos los saluditos del
1: aire
6: de la luna de acá de la región del Bío Bío, creo cuatro cambios
1: desde el Bío, desde el Bío Bío, saludos muy grandes para ustedes.
2: Tengo un amigo que le dicen el Bío Bío, que el loco es súper Bío.
1: Oh, qué bueno, loco.
2: Día Barrenzo.
1: Oye, también el tema de Leo Rey, nuestro amigo ahí.
2: El loco súper Bío, le dicen el Bío Bío.
1: Estrechete corazón.
2: Estrechete corazón.
1: Bien, eso te mira de Leo Rey. Vamos con él hasta ahora de la mañana en la radio.

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2: Claro que sí, oye, con buena música para compartir en esta mañana de día miércoles 27 de mayo. Saludando a todos los que están en sintonía de la Tropical Latina, la que alegra toda la vida. 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Juguemos en el bosque, por mientras que el lobo está.
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2: no, está para allá. 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
2: Comiendo pancito con mantequilla. ¿Qué pasó por aquí, aló? Buenos días.
4: Saludito también para usted, por los vitos del aire. Cuídese mucho en la región de los Bío Bío. Chao.
2: Saludos, Martita, que le vaya muy bien. ¿Qué más por aquí? ¿Cómo es? Aló, nuestro amigo Manuel. Cuéntenos.
5: Hola, muy buenos días para el 95.3 ¿sí? de RTL Linares, donde se vive la noticia. A esta hora, en lo que es la prefectura de Carabineros de la ciudad de Linares, se realiza el juramento de brigadista de las comunas de Yerbas Buenas,
2: bueno.
5: Longaví, Bodega y de la ciudad de Linares. A esta hora, lo que es la calle Valentiles de Líder Sur, se encuentra el tránsito suspendido, lo que es el fronte de la primera prefectura de Carabineros de Linares. Esta información es para el 95.3
2: de RTL
5: Linares, donde se vive la noticia.
2: Adelante, bien, amigo queridos. Manuel, muchas gracias. Cosas positivas también que le entregamos día a día aquí en la RTL Linares. Gracias a nuestro amigo Manuel ahí, que siempre está presente con las informaciones también. Aló, buenos días.
3: Buenos días.
4: Aló. ¿Cómo están?
2: Hola, mi niña.
4: Bien, a la Verónica desde Saltillo. Quiero pedirle un gran favor, si me pueden colocar la canción No te hago falta, de Ana Gabriel.
2: No, mi niña, no. Se tiene que ser para TV 4 de la mañana. Yo caso por ahí. No, esas canciones aquí, olvídense de igual.
4: Y aquí hermoso, pero una brisa muy helada.
2: Cuídese mucho, mi niña. Que le vaya muy, pero muy lindo. Ahí que está el setonillo. Ustedes desde Santiago. Verónica.
3: Santiago.
2: Verónica.
3: Verónica.
6: Hola, hola, Maxi, Fabio. Oye,
2: hola, hola.
6: Rico poder escucharlo a esta hora de la mañana. En todas las redes y plataformas había por haber. Un abracito grande, amiguito.
2: Hoy estamos con harta gente online.
6: Mi descontento. Yo sé que usted lo escucha todo Chile.
3: A ver.
6: Ayer se nos quemaron un bus de Transantiago.
3: Lo vi en la noticia.
6: Y no sabe la importancia que es para poder movilizar.
2: Para el transporte, mi amigo.
6: Independientemente de los sectores políticos. Pero yo hice un zapping en la televisión y no escuché a una Fabiola Campillán que la sentencian en sus palabras. Vamos a romper y quemarlo todo. En sentenciar este hecho a una Lorena Pizarro, que salieron de la nada y ahora están en la política, pero ganando unos sueldos suculentos en beneficio de la gente.
2: Es que hacer la vida, vosotros.
6: Y nadie se pronunció en nada.
2: Lamentablemente.
6: Entonces, si van a manifestar, si van a patalear por cosas sociales, oiga, por último, sentencia en este fecho, amigo. Porque la verdad, las cosas es que ellos no se movilizan en el transporte. Y si van a protestar, que salgan ellos a las calles a poner la cara. Porque ellos mismos son los que hacen leyes para la gente y por la gente. En todos los sectores, yo no estoy hablando por nada ni me inclino por ninguno, pero no escuché a nadie sentenciar los hechos. Ya basta, o sea, ya estamos cansados, en 4 años no se hizo absolutamente nada.
2: Y vamos, las mismas.
6: Y este gobierno tampoco lo dejan hacer cosas. Un abrazo grande.
2: Lamentablemente, socio, nada que decir, esta cosa está así, esto no va. Tiene poca cara.
3: Ya, pero volviendo al tema del bus, sí. Cortito. Esa gente que quema el bus, ¿a quién le hace el daño? ¿Al gobierno? ¿Al Estado? No. Le hace el daño
2: al pueblo.
3: Al pueblo.
2: A la gente.
3: A la gente que usa esa micro.
2: Exactamente. La locomoción colectiva cada día.
3: Exactamente. A ellos le hacen el daño. O sea, se están disparando en los pies.
2: Ellos mismos.
3: Están tirando para el otro lado porque ¿cómo hacen daño? Si al final de cuentas, ¿quiénes usan las micro? El pueblo.
2: Sí, pa.
3: Y a la gente la dejan sin locomoción, a la gente la tiran.

0: quisieron hacer leyes, se quisieron hacer una nueva constitución donde gastaron millones y millones y millones de dólares.
1: Nadie está en contra de nadie ni nada de que protesten y hagan sus cosas, pero siempre de buena forma, porque el quemar y hacer cosas es un daño que está haciendo la gente. Pero bueno.
0: Ya sigue yo. Esta cosa está así, está complicada. Cada vez el costo de la vida está subiendo cada vez más. Las bencinas van a subir nuevamente cerca de 30, 35 pesos. Va a subir la luz nuevamente. La gente está hablando del subsidio de la luz, postular al subsidio, pero de repente esto pasa a ser medio chantele, digamos, de una forma, de alguna manera. Porque no, el descuento no sé de qué forma va, si después te suben. Entonces, al final esto es lo mismo. Es decir, nos damos la vuelta en un círculo vicioso en el que, al final, para el pueblo es el que paga. Todo esto, es cuando le hablan de un descuento, ese descuento prácticamente es, no existe, si al final lo hacen todo por...
1: ¿Cuánto va a sentir un semáforo? ¿Va a sentir
0: hacen
1: daño a la gente, a los
0: usuarios? Ya, chiquillo. Bueno, nada que hacer, nada que decir. Cosas complicadas, lo hemos dicho, pero hay que seguir adelante. Nomás. Las personas de buen corazón, las personas que quieren estar bien y que quieren que la cosa funcione. Hay que seguir adelante nomás y no perder la fe nunca, señores. Estamos disfrutando hasta ahora, 11:25 minutos. Estamos liderando
1: la mañana.

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2: 11 y 29 minutos.
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0: de toda la vida en una mañana, una jornada que va a estar nublada, chiquillo. Yo ya les dije ya, va a estar nublado el día de hoy. La temperatura del momento 12,7 grados con humedad del 74%. Esperamos 16 a 17 grados para el día de hoy. Como les dije anteriormente, para mañana esperamos más solcito mañana. Una mínima de 10 y máxima de 19 grados. Vamos a andar parejito con las temperaturas esta semana y la próxima también, Es decir, si hablamos, el niño todavía no aparece por ninguna parte. Don Niño está tranquilito, vamos a ver qué es lo que va a pasar a futuro. 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
0: Hoy les sacamos lo mejor, solo para ti,
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0: ¿Moderse todo, por favor?
3: Ya, sí, perfecto, que te quiero pedir algo. Ya, pero ya. ¡Aló!
0: Adelante.
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3: Lo que pasa es que te le mandé un audio. Pero ese audio necesito grabarlo, así que voy a ir para el otro lado. Cuando lo tires tú, yo lo voy a ir para el otro lado y lo grabo así ambiental. ¿Ya? ¿Te parece? ¿Te parece?
0: ¿Y para qué se lo puedo grabar aquí yo y queda mejor? ¿Para qué la grabé ambiental todo?
3: Ya, entonces lo vamos a decir. Ya, entonces tenemos un saludo.
0: Espérate un poquito. Deja abrir el programa primero.
3: Ay, con programa la cosa.
0: Claro, si quería algo bonito, tiene que hablar conmigo, ¿no? Pues...
3: algo bonito. ¿Me lo pueden volver el papel de regalo, por favor? Ya, estamos grabando, al aire.
0: No, tenemos. Déjate que marcar. 1, 2, 3, a la tercera. No diga, 1, 2, 3, grabando, ya.
1: ¿Qué dice?
0: 1, 2, 3, grabando.
3: Tenemos un saludo de parte de la señora Nancy Tapia, que nos envía un audio con un saludo muy lindo. Lo vamos a escuchar ahora, ¿cierto? Para enviárselo después a ella, ¿ya? Así que vamos al aire ahora a escuchar el audio que nos envía la señora Nancy Tapia.
4: ¿Cómo estás? Espero que bien. Un saludo para ti, para el Maxi. Mira, te quiero molestar y disculpa que te moleste. Quiero saludar a mi nieto Julián Gaspar, que está de cumpleaños, cumple 2 añitos. Lo que cumple 2 añitos, que lo saluda es su nona, que lo ama, lo adora con todo su alma. Él está en Curicó, él vive en Curicó, entonces lo quiero grabar. Si me lo puede grabar y me lo envía, por favor. Mira que estoy en mi trabajo y me arranqué para poder mandarle el mensaje. Por favor, Fabito, con una canción de cumpleaños feliz. Por favor. Muchas gracias.
0: Hoy está emocionada.
3: Emocionada.
0: Sí, qué bueno.
3: Así que
0: fuerte el aplauso.
3: Fuerte el aplauso. Aquí le vamos a mandar, porque el Maxito se paleteó, dijo, y encontró cassette para grabar y revolvió la cinta así, está grabado, y grabó todo el saludo. Así que le vamos a mandar, señora Nancy, para usted, para que lo tenga y se lo muestre.
0: Ya, y ahí, porque ahí está el cumple, mira.
1: Cumpleaños feliz.
0: Ya, ahí va, que mande el audio.
3: Ya, ahí va a estar el tema. Ya, señora Nancy, un besito, cuídese mucho de parte del Maxi y parte del Fabio. Ya, que esté bien.
0: Exactamente. Ahí dejamos espacio.
3: ¿Te acuerdas cuando decían, sí, atento, grabando? ¿Quién era ese? El charro. ¿El Rancho Valga o no?
0: Ahí tengo listo el cuento.
3: Ya, ahí me lo envié yo, perfecto, ¿viste? Estamos ok, por loco.
0: Claro que sí.
3: Ahí ya, le mandamos,
0: oye, vamos.
3: Le mandamos el.
0: Oye, Vargas, tenemos más saludos por aquí. Antes que nos pillen ahora, aló, buenos días.
5: Hola, buenos días o buenas tardes, Mastito.
0: ¿Cómo que buenos días?
5: Un gran saludo.
3: Buenos días, buenas tardes.
5: Todos los amigos, que tengan un lindo miércoles acá en un ladito, quejando en el estadio.
0: Ya.
5: Saludos para todos nomás. Lucho del aire, con su amigo Pulme Macasoto, sí, Don Rico Santiago. A todas las juntas de Radio L y a todos que escuchan esta gran radio, RTL, la radio del pueblo. Y la canción de Antonio Río, Sube al escenario. Saludos para todos, acá Nula.
3: Ah, sube el escenario.
5: Tiene, pero para mí, el tío no existe.
3: Soy y canta con el micrófono.
0: Claro que sí. Ya, saludos para usted, mi amigo. ¿Qué más por aquí? Hola, buenos días.
6: Buenos días, Marcito. Buenos días, Fabito. Un saludo para ustedes dos, saludos, para su familia y para toda la gente linda que está en sintonía. Aquí el tiempo está como que quiere alumbrar el solcito,
0: no,
6: y después se
0: no va a querer,
6: con la,
0: mi niña, no va a querer.
6: Ya, de Silvia Quiroz de las Tocas, aquí escuchándolo como siempre.
0: Silvia Quiroz, y cantó el gallito por ahí, mira, que escuchaste acá, Fabio.
6: Ya, de Silvia Quiroz de las Nubes.
3: ¡Uy, sí!
6: Ya, de Silvia Quiroz de las... ya de Silvia Quiroz de las Tocas, aquí escuchándolo como siempre.
0: Silvia Quiroz de las Tocas, saludos, mi grande, para usted, mi niña, que le vaya muy lindo. Lo último, aló, buenos días.
7: Hola, buenos días, Maxito y Fabito, ¿cómo están?
0: Hola.
7: Para el 2019 pasó lo mismo.
0: ¿A qué pasó?
7: Quemaron metro, apedrearon buses, bloqueaban las calles.
3: Ay, sí,
7: ¿y a quiénes afectó? Al ciudadano de a pie. Sí, esto no se trata de izquierda o derecha, esto se trata de que nosotros tenemos que cuidar lo que tenemos. Hay muchas personas que se movilizan en buses, como dicen ustedes. Cuando las personas entiendan que el gobierno no fabrica plata, que el gobierno es el encargado de fiscalizar el correcto uso de nuestros impuestos, recién ahí las personas van a reaccionar. Yo cuando compro 1,000 pesos de pan, 190 corresponden a impuestos que van al Fondo Nacional, que se paga, ¿cierto? Que el gobierno los toma y con eso crea políticas públicas. No hay nada gratis, siempre hay alguien que paga y ese alguien somos todos, incluso los que reciben los beneficios, porque cuando ellos van a comprar un kilo de pan, un kilo de sal, cuando van, no sé, al McDonald's, están pagando un impuesto por sobre el consumo. Y ese impuesto genera la recaudación fiscal que permite que nosotros tengamos beneficios sociales y que esos beneficios...
0: Claro que sí, esos beneficios llegan a la gente. Muy bien, mi niña.
3: Mira, sí, sí, es la verdad. No sé, Renzo, ¿qué opinas tú? Claro, ¿estás de acuerdo con eso, no? Pero sí, es la verdad, ¿o no? ¿Podía hablar o no? Dame el micrófono. Es la verdad. Lo que pasa es que mucho como que realmente quedamos callados así como, pero la verdad, por favor, Renzo, sin grosería ya, por favor.
0: Oye, sin pasarte para la punta. Oye, ¿qué pasó?
3: Espérate, ahí sí.
0: Habla.
3: Espérate. Ahí sí.
8: Órale, órale.
3: Uy, perdón.
8: Bueno, muy buenos días a todos. Órale,
0: Cerro.
8: Están escuchando la Radio Tropical Latina aquí en Linares y en todo el mundo a través de la radio online 95.3. La verdad, me gustó mucho.
9: Hola, hola.
8: Me gustó mucho el audio. Yo no sé, era una persona común y corriente nomás que estaba mandando un audio, ¿no? ¿Verdad?
3: Sí, del audio de ella, perfecto.
8: De la persona que estaba opinando sobre el audio.
3: Un poquito más. Levanta más el micrófono, Maxim, por favor.
8: Hola.
0: Ahí, pues verás.
3: No, dale más guataje. Dale más retumbancia, por favor. Dale más retumbancia.
8: Órale, órale. Ahora sí.
3: Y ahí sí.
8: Ahora sí, cabrito. Señoras y señores, con ustedes, la banda número uno.
3: Oye, bueno, el audio estuvo bueno, es que delante, no sé si escuchaste, tocamos ese tema porque quemaron un bus ayer.
8: Ahí está, sí. Ahí está el tema. Yo estaba medio desconectado porque llegué como a las 10:00 aquí, ¿no?
3: Ahí apareció.
8: A las 10:00 aparecí a saludar a los amigos y ahora estaba escuchando ese audio y me pareció, pero muy acertada la persona. A lo mejor ella no es de acá de la zona, puede ser.
3: ¿No es de acá?
8: Es de acá, de Linares, ya. No, me pareció muy bien, pero acertadísimo todo lo que dijo. Y hay que cuidar las cosas. Así como tenemos nuestras cosas que trabajamos, ¿no es cierto?, por tenerlas y las cuidamos. Cuidamos nuestra familia, cuidamos nuestros hijos, nuestra señora. Hay que cuidar las cosas que están ahí para el servicio de todos. Así como también hay que cuidar el aire, porque el aire no es gratis. ¿Ya? Hay que cuidar el aire. ¿Hace frío? Sí. Pero hay que cuidar el aire, sobre todo por los niños.
0: Y por los adultos mayores.
8: Por la generación que viene a hacerse cargo del mundo. No podemos entregarle el mundo estas condiciones a los más pequeños.
3: Te hago una pregunta. Nosotros ayer, Maxi, a los dos les voy a hacer una pregunta. Nosotros ayer en Consejo abordamos un tema.
8: Consejo Municipal, estamos
3: hablando. Sí, tenemos tiempo. ¿Qué pasa hoy en día con las restricciones? Nosotros, por ejemplo, tú sabes que a contar de las 5 de la tarde más o menos, Maxi,
8: Renzo,
3: empezamos ya con un tema ya del humo, pero...
8: Sí.
3: Ya algo... Y, mira, ¿sabes qué? Mira lo que voy a contar. Como yo ya no estoy, fumando...
8: ¿En serio que no estás fumando? No,
3: me vi tú.
8: Te felicito.
3: Yo de enero, que, ¿cierto, Maxi?
8: Te felicito, sí, Fabio. Sí.
3: Bueno, obviamente es un tema médico.
8: Te lo dije muchas veces, en realidad.
0: ¿Estás tomando más ahora, sí?
3: No,
0: sí.
3: No. No, si no hay caso con esto. Ya. No, yo desde el 27 de enero que estoy con medicamentos y estoy fumando.
8: Ya,
3: ¿qué quiero decir? Que con eso, como que estoy más sensible.
8: Exacto.
3: Al tema del humo, sí, de la contaminación. ¿Cachai?
8: Bueno, nosotros hemos conversado un montón de veces las juntas que teníamos antiguamente. Porque
3: sí, no, 12, 13, para atrás. Sí.
8: Claro, hace harto.
0: Bien lejana.
8: Yo te he ido comunicando, digamos, mi pensamiento con respecto al ambiente.
3: Uh-huh.
8: Te he dicho a las políticas que a mí me gustaría aplicar en cierta manera, ¿no es cierto? Sobre todo cuidando la salud de los niños.
3: Me interesan los niños.
8: Pero ¿qué hacemos? Porque, por ejemplo,
3: dale.
8: Tiempo atrás conversábamos y te decía, ¿cómo las autoridades permiten de que hayan colegios?
3: Perfecto.
8: Y que alrededor del colegio hayan personas echando humo cuando están todos los niños reunidos en la sala de clases o en los patios.
3: Estoy de acuerdo contigo.
0: No se tiene razón.
8: La sala cuna.
0: También.
8: Las sala cunas que están rodeadas de gente inescrupulosa, porque a veces no hace frío. Pero el tema es psicológico. De verdad, hay mucha gente que tiene la salamandra o el sistema relax. Le gusta verse quemando algo, le gusta echarle, no, y que no se apague y le ¿Sí o no?
0: Exactamente, tiene mucha razón.
8: A veces no hace nada de frío, el aire está exquisito, pero denle con la boca.
3: Ahora, lo otro que abordamos ayer, que
8: a mí mucha me pasa gente que si no tiene... yo voy a echar humo, pienso inmediatamente, ese humo le puede estar llegando a alguien.
3: Obvio.
8: Algún vecino, alguna vecina, alguna persona que tenga problemas al corazón, otra persona que tenga problemas de asma, los niños... No, pero dice, pero si hace frío y el único, la única forma que ten... No, señor, no es la única forma de calefacción.
0: No, hay forma.
8: Hay que abrigarse un poquito más nomás. Sí, no estamos en el Polo Sur ni estamos en Alaska.
0: No. Ya. Estamos en Linares, estamos en Chile.
8: En Linares.
3: Oye,
8: ¿qué es esto?
3: Ya, voy, viejito Pascuero, viene del Polo Norte. A lo que voy yo.
0: Pero llegaron los rusos.
8: Anda de Rusoski. Y Sergei.
0: Oye, ya. A la vuelta seguimos conversando.
3: Ya, a la vuelta, digo, ya, a la vuelta ya, más noticias. Gracias.
0: Sí. Muchas gracias por su cooperación. Oye, vamos con el cumpleaños feliz. Para todos, el día de hoy, el saludo cordial. 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
2: Son las 12 del mediodía y 5 minutos.
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1: 12 horas con 17 minutitos, 95.10 desde Linares para toda la región del Maule. 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
1: 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Saludos para nuestro amigo Lucho Parada, que está en sintonía por ahí, de vuelta ya el amigo, entregó una entrega, oye. Sí, pero cargadito, entregando una entrega internacional. Y hoy día está de vuelta nuevamente, ¿eh? Se volvió la realidad. ¿Volviste a la realidad? ¿Te costó volver a la realidad? No, buena, Lucho Parada. Amiguita Luchito Parada y familia, saludos me gracias a Luchito, ¿eh? También saludos hasta ahora a los amigos ahí que están siempre en sintonía en el mercado central Trinidades. Al San José, saludo para San José. Para Patito Torres, saludo muy grande, Patito Torres. Saludo a las chicas que están trabajando y atendiendo también, saludo muy grande. Para Clara, para la Pamela, ¿Qué más está por ahí? A ver, por ahí nomás me acuerdo. Hay todas las maestras de cocina, así que soy muy grande para ustedes, chicas. Y para el único ahí, bendito seas entre todas las mujeres. Y Papatito Torres, y un saludo también para el Tribul, que nos sintoniza el día a día. Están en sintonía de la RTN. Saludos, chiquillos. Y me pinchan para acá, pues sí que me acordé recién, me pincharon para acá, así que saluditos. Para ustedes, ¿ah? ¿Quién más por aquí? ¡Aló!
3: Hola, pues, pariente.
1: Buena, pariente, guau,
3: Vargas. Un saludo para ustedes, para todos los que están escuchando la radio, para todos los magnates. Desearles que sea un feliz día, que sea un hermoso día.
1: ¡Oh,
3: un día
1: loca!
3: Productivo para todos,
1: pariente. ¡Loca, oye!
3: ¡Loca! Con el favor de Dios, tiri, pariente, hasta las 9:00 p.m. le damos. Con el favor de Dios, Vargas.
1: ¡Sabruesa, sabruesa!
3: Hasta la noticia nomás, por ratito. Póngase el temita, póngase el viejo de sombrerón.
1: Qué vergüenza,
3: bueno. Sonora dinamita.
1: Qué vergüenza.
3: Por favor, muchas gracias. Ya
1: como
3: te
1: todos
3: dije.
1: Todos los días, qué vergüenza, más grande. Qué vergüenza, más grande. Aló, pariente. Que le vaya muy bien, pariente. Aló, buenas tardes.
4: Buenos días, don Maximiliano Soto y don Faibare.
1: Es que todo audio está antes del mediodía, chiquillo, por eso.
4: Quiero saludar al amigo el Tejita, al Charusi,
1: el viejo a la pastelería San Andrés,
4: al amigo Apoyo, al Mauri de la busca de hierba buena.
1: ¿Ya?
4: Al jefe de chef,
1: al loco plástico.
4: Al pariente Wey Weiser, a Silvita Las Toscas, al guardián ratoncito, Lorenita Suarzo, a los vistos del aire, Charlie Papa, Luchito Parada y familia.
1: Por ahí
4: al pobre Silvito, señora que pasa por aquí en su tronco móvil. Saludo, amigo Silvito. Y a Marquito Peludo.
1: Marco Peludo.
4: Un abrazo, Maxito, don Fabio.
1: Marco Wekireki. Marquito Wekireki, oye, tengo que haberse comido todo el pulpo ayer. No, loco, no quiero. No me hablen, no me digan nada.

0: Dale, señores, que se viene la ruta del Depo. De un ratito más, a pasadito las 13 horas, ¿eh? Se viene con entrevista, ¿eh? Ah, ya llegó ya el amigo, el boxeador. Aquí estamos con el amigo, ¿eh? Decía el amigo, oiga, pero ¿cómo era la cosa? No, me decía, combo iban, ya le dije yo. Y combo venían. Y, ah, dije, ¿me está bien? No, en serio, me dijo, mire qué bueno. Combo iban, combo venían, ¿sí o no? Ya estaba aquí el amigo boxeador, ¿eh? Así que el amigo lo hace la invitación aquí, Carlito.
1: Muy buenos días, Maxi, muy buenos días, Fabio. Y sobre todo, muy buenos días a toda la gran audiencia del Liderando la Mañana ahí en Radio RTL. Le habla Carlos Castro de la Ruta del Depo. Es para darles una invitación para el día de hoy. A las 13 horas tenemos un gran entrevistado, don Nemesio Paredes.
0: Taquilla.
1: Un boxeador de antaño.
0: Taquilla.
1: Hoy día entrenador de boxeo.
0: Así que apúrate.
1: Acá en la ciudad de Linares.
0: Ya llegó,
1: así
0: ya.
1: Lo dejamos cordialmente invitado hoy día al programa, desde las 13 horas, La Ruta del Depo. Un abrazo gigante y nos estamos escuchando. Chao,
0: claro,
1: chao.
0: Sí. Chao, de apurarte, ¿no? Porque aquí está aquí el amigo ya. Así que voy a salir del aire yo ahora para que me dé ahí unos tips de boxeo. Porque quiero agarrarme unos por ahí, en cualquier momento me agarro. Martín de Boceo, mi amigo. ¡Aló!
2: Bueno, Maxito, buenos días. Bueno,
0: Villega.
2: Sí, pues, buenos días, buenas tardes.
0: Ah, buenos días, buenas tardes, buenas noches.
2: Buenas tardes con Kevin. Nubladito el día, está medio helado. Así que le mando un gran saludito para ustedes. Para ti, Maxi,
0: gracias,
2: Fabio.
0: Papito.
2: Y
0: de los cabros.
2: Y ahora lo único que falta que salga la tele, la llorona, la llorona de
0: Caustelio,
2: la consola del oso.
0: En cualquier momento, mira,
2: esa llora por todo. Como que mandan el bus, al caso salió de tanto.
0: Salga la llorona. Saludos, amigo Villega, allá en Cauquenes 103.7. Ya, mi amigo, vamos a ir a conversar con
3: Flexi la rumba.
0: El amigo exboxeador, boxeador, no hace boxeador, ahora ex porque es entrenador, pero sigue boxeando igual, así que vamos a ver aquí unos par de trucos. Estoy de vuelta a conversarles. Les cuento cómo me fue, ¿eh? Ya, voy y vuelvo. ¡Voy en camino!

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0: las 12 del mediodía y 32 minutos.
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1: Oye, han pasado cosas hoy día durante toda la mañana. Bueno, por ahí, no sé, algo pasó por ahí en la siguiente hora por aquí por la radio. Se quedó con un chicharreo, no sé qué.
2: Mira, de ahí se viene Carlitos con el Depo, ¿cierto? La ruta del Depo
1: y el boxeador.
2: Oye, y se viene una persona aquí que muchos van a conocer, amigo, no le va a mandar nada, pero era bueno para los combos. Bueno, tiene que ser bueno para los combos.
1: Bueno para los combos.
2: Así que ahí viene la entrevista, po. La entrevista, sí.
1: Yo la entrevista con...
2: Con. Oye, no se le vaya a poner mañosa al Carlos y vaya a palmetear al Carlos después, pues ahí ir palmetear al Carlos.
1: Yo no sé, Carlito, bueno, se te palmetea el hombre, yo no tengo problema.
2: Yolita, estamos ok, saliendo de aquí, paso para allá, así que tranquilillo, bueno, va a buscar la verdura. Ya, nos despedimos entonces, muchas gracias a todos y cada una de ustedes y todo, cada uno de ustedes también, muchachos, muchachas. Cuídense mucho, que tengan una linda tarde, si Dios quiere y nos dispone otra cosa, estamos con vida y con salud, porque siempre digo, uno propone y don Jesús dispone. Nos volvemos a reencontrar mañana ya. ¿Qué día es mañana, Maxi?
1: Mañana es sábado.
2: No,
1: pues. ¿A qué diga viernes? Ah, jueves.
2: ¿Jueves ya?
1: Sí.
2: Ah, qué terrible.
1: Sí, mitad de semana. Bueno, ¿qué vamos a hacer, hermanito?
2: Hoy día es ombligo de la semana. Hoy día es miércoles y mañana jueves. Oye, qué terrible, man.
1: Mañana es jueves y pasado viernes, pum.
2: Qué terrible.
1: Fin de semana, otra vez sábado, domingo.
2: Qué terrible,
1: ¿no? Y el lunes ya estamos a 1 de junio.
2: Qué terrible.
1: Oh, otro cumpleaños más, no puede ser,
2: bueno. Oye, ¿tú cuándo te cumpleaños? El 30, ¿no?
1: 30 de junio.
2: ¿Qué día cae?
1: 49, puta, qué terrible.
2: Oye, cae día martes, güey.
1: Sí.
2: Pero ahí, Soto, mira, tú tenés que hacer lo siguiente. Ver, el día 29 está en rojo, no sé por qué. ¿Qué es lo que es el 29 de junio?
1: Pedro Pablo.
2: ¿Estáis seguro, Pedro Pablo? ¿De verdad? Pedro y Pablo, hermano. Y amigos inseparables.
1: No,
2: ya, entonces, ¿va a ser fin de semana largo también, pum?
1: Sí.
2: ¿O no?
1: Sí, po.
2: Tú tenés que celebrar tu cumpleaños el día.
1: Antes no se puede. Antes, porque dice que
2: pero es malo, sí, celebrar antes. No. Usted se junta con su amigo, hace cuenta, y usted a las 12, como si fuera el año nuevo, le canta el cumpleaños feliz. Ah. Ya a las 12, ya después 30, pum.
1: Sí, po. No, sí, po. Sí, sí, lo entiendo. Pero eso tiene que estar aquí.
2: Ah, pero claro.
1: Sí, o sea, al final no vale la pena. Oye, querían hacer una ley una vez que todos los que estaban de cumpleaños,
2: sí,
1: ese día,
2: sí,
1: estaban trabajando.
2: Pero esa ley yo creo que aquí no valdría.
1: Tú eras su día libre, güey.
2: Yo creo que si esa ley sale, aquí es la única parte donde no serviría, ¿no?
1: Aquí no se cumple nada aquí.
2: No, aquí no.
1: Ya, nos vamos, señores. Cuídense mucho. Que Dios los bendiga. Si vienen los deportistas, voy a dejar aquí la puerta cerrada porque te viene el boxeador. Y si tienen problemas a los lados, el vídeo, yo para allá no voy a ir. Solo yo no voy a prestarme con el hombre. Y,
2: Ya, Yola, no te preocupes, yo voy a pasar a ver la verdura. No te preocupes.
1: Oye, Luchito Balay, hasta aquí.
2: Oye, Don Nemesio viene con.
1: Oye,
2: con power.
1: Lucho Baraya está aquí, ya, así que ponelo.
2: ¿Lucho Baraya llegó?
1: Está listo.
2: ¿Lucho Baraya? ¿Lucho Baraya? Oye, ¿está escuchando, no?
1: Sí, pero
2: Lucho Parada, no, pero sí, no, está ahí, no.
1: Ya.
2: Lucho Parada, creo que donde andaba ahí,
1: sí,
2: andaba ahí sellado al vacío. apretadito, oye, pero.
1: El chiste,
2: oye,
1: que ha llegado el tonto.
2: Oye, si estás escuchando, Lucho, yo sé por qué te lo estoy diciendo. Yo te apuesto que caminaba y andaba y apreté, pero la polera te quedaba, la XL te quedaba, pero apretá, si te apretaba.
1: No, tú que si no andabas sin polera.
2: Al vacío.
1: Andaba mostrando los 150 kilos ahí.
2: Parece que andáis hoy con una de plástico encima, porque puta madre que.
1: Hoy estoy ahogando. Me ha puesto una botella de plástico y bueno. Qué manera de sudar, mi roto.
2: Ya, mi guayo. Lucho Parada trae sandía, hombre.
1: Nos encontramos en cualquier momento.
2: Ya.
1: Ahora se viene el boxeador, se está poniendo los guates.
2: Prepárense,
1: Sí. Carita de
2: muñeca.
1: Cáese, muñeca. Solo para seguir la pescadería. Para el congio negro,
2: Para, ¿cómo? El congio negro. Me da como miedo eso a mí.
1: Es que me dijo Patito, pucha, Max, un problema. ¿Qué pasó, Patito? Le dijo, me faltó el congio negro. No hay problema, vosotros, yo se lo arreglo aquí, po. Y le puse el congio negro.
2: ¿Tiene una canción?

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2: Gracias, chicos, por su compañía. Cuídense mucho. Chao, chao, linda.

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9: Titulares del día de hoy. El supercampeón del fútbol chileno en lo más alto del grupo B, Coquimbo, ganó el grupo. O'Higgins sorprende en Colombia, gana Millonarios y avanza a los playoffs de la Copa Sudamericana. Deportes Linares pensando en el crucial partido de este sábado en Lota. Hoy tenemos un gran invitado, don Nemesio Paredes, un boxeador de antaño, hoy maestro del boxeo. Muy buenas tardes a todos los que ya están por nuestras redes sociales, ahí en Ruta Depo, y también por la 95.3 en Linares, Radio RTL 910 AM en Talca y 103.7 en Cauquenes. Como decían los titulares, hoy día estamos con un gran invitado, don Nemesio Paredes, un boxeador de antaño, hoy día director técnico de lo que es los púgiles ahí, que se ven, que estuvo una gran jornada este día sábado ahí en el gimnasio Ignacio Carrera Pinto. Muy buenas tardes, don Nemesio, un gusto que haya aceptado nuestra invitación a los estudios de acá de Radio RTL.
10: Muy buenas tardes a todos los radioescuchas de la RTL y a todos los deportistas, en especial a los deportistas del boxeo.
9: Exactamente, ahí está don Nemesio. Vamos a conversar de forma extendida y tranquila ahí para que toda la gente vaya conociendo. Mucha gente lo conoce, pero mucha gente también va a interiorizarse de sus comienzos. Quiero que empecemos a avanzar en aquello. Y cuéntenos un poquito cómo nació este amor por el boxeo, don Nemesio.
10: Bueno, este amor por el boxeo nació cuando yo era un niño, un 18 de septiembre, cuando don Lulu Pinochet Cuello colocaba un ring en la Alameda. Y me invitaron, me andaba mirando por la orilla del ring, revoloteando, y me dice uno, ¡sube, Nemesio! Y me subieron arriba del ring.
9: ¿Qué edad tenía ahí?
10: Yo tenía como unos 10, 12 años, subí al ring. Y por pelear, me acuerdo que me dieron como dos escudos en esos años. Era harta plata, po.
9: ¿Qué año sería? ¿Y qué edad tenía usted, dijo?
10: Yo tenía como 10, 12 años.
9: ¿En qué año sería eso?
10: O sea, para decirle la edad, no, de verdad no me acuerdo.
9: No recuerdo mucho.
10: Era un cabro.
9: ¿Pero en el año 1960 y cuánto?
10: Por ahí, por el 68, una cosa así, más o menos. Sí,
9: sí, los escudos. Sí. Sí, los escudos se retiraron por ahí por el 75, lo que fue esa moneda. Y ahí con 10 años ya la inquietud
10: de
9: un niño ahí.
10: De un cabro inquieto, y me gustó el boxeo. De ahí, y cuando más me gustó, cuando un día mi mamá cayó enferma y había que llevar moneda a la casa, fui en esos años a la barraca Reinare. Fui para que me hicieran un cajón para luchar zapatos. Me hicieron el cajón, los de la Reinar en esos años me regalaron las escobillas, las partes de zapatos y todo. Y empecé a luchar zapatos, a hacer moneda, para llegar con el pancito a la casa. Po. Tenía mi hermano chico y mi hermana. Y de ahí, ya un día dando una vuelta con el lustrín por ahí por la estación, me metí a un gimnasio chiquitito que había, y está el señor Ibarra, que en esos años le decían el apodo boxerín, el Pantera Ibarra, el papá de los Ibarra, que jugaron por Deportes Linares o Lister Rosell, creo que fue. Y empezamos, ahí me empezó a enseñar, estrené como 2 meses y se hizo una pelea en la cancha El Ferro.
9: Ahí había boxeo.
10: Ahí había boxeo ya.
9: ¿Ya había pasado un par de años? ¿Qué edad
10: ya había pasado ya?
9: ¿Qué edad tenía ahí?
10: Ya cuando... yo tenía ya como 15 años.
9: Ah, ya.
10: Ya aprendí el boxeo, gracias a Dios, a don Néstor Ibarra. Y boxeé, pues, y me tocó. Me acuerdo hasta con quién peleé. Me acuerdo que peleé con un hermano del Adolfo Adocreto Villagrán, que él ahora es un ex campeón chileno por el ejército. Y peleé con el hermano del Chochi.
9: Ya.
10: Ya. Y gané la pelea esa, la primera pelea.
9: Usted con 15 años y él, su rival, ¿cuánto tendría más?
10: Tenía la misma edad que tenía ya. Yo. Sí, ya. Y de ahí empecé a estrenar ya. Y después, me acuerdo, como al tiempo después, una semana, 2 semanas, me dice don Sergio Herra, oye, Paredes, ¿ahí qué? Vamos a San Carlos a pelear. Y te tenemos incluido. Fuimos a San Carlos a pelear. A Tablero Huerta en San Carlos. Y me acuerdo siempre los boxeadores que jugaron. Fue Oscar Ortega, el hermano del Ortega, el Pilcho, que le dicen que es comerciante, Rigoberto Lorca, Adolfo Villagrán, Raúl Muñoz, Juan Amarza y el que habla, ¿ya? No creo que se me escapen unos pocos. Entonces hice mi pelea.
9: Y era una jornada de boxería ahí en San Carlos. O sea,
10: en San
9: harta
10: Carlos,
9: pelea,
10: ¿eh? Harta, claro.
9: Linares contra San Carlos.
10: Linares contra San Carlos. Y empezamos. Esa era mi segunda pelea. Y empezamos. Y me fue bien, pum. Gané fallo unánime. ¿Ya? Y ahí me siguió gustando. Ya después salimos en todas las veladas boxeril. Con el equipo de aquí, Linares. Hice varias peleas cuando ya vivía aquí en Linares. Ya después conocí a mi señora, que era Rosa Guzmán, de allá de Santiago, del pueblo Colina, y lo fuimos para allá, para Colina.
9: Don Nevesio, pero antes de que nos vamos a Colina, conversemos un poquito de lo que era el boxeo en esos años acá, en los años 70. ¿De qué año recuerda acá? Yo, en mi mente, recuerdo siempre, usted me va a graficar de mejor forma, pero del Fortin Prat, eso es lo que me acuerdo yo. Anterior a aquello decía usted que se juntaba en la cancha del Ferro, también sí. Había veladas boxeril. Cuéntenos un poquito lo que era en esos años y en qué año más o menos, 70, 75,
10: por el 75.
9: ¿Dónde eran? ¿Habían distintas academias acá en Linares,
10: claro,
9: o tan
10: Linares,
9: solo una? Cuéntenos.
10: Aquí en Linares estaba el Ferro, que era el equipo de don Sergio Ibarra. Estaba la Estrella del Oriente, que era de don Roberto Araena, de la población Linares. Llevamos dos ahí. Después estaba Fernandito, donde estaba el Veno y el José Badilla.
9: Benito Badilla, sí. Y José Badilla, que ellos llegaron.
10: Claro, que estaba.
9: ¿Usted era contemporáneo de ellos? ¿De José Badilla y Benito Badilla?
10: Sí.
9: De ellos se fueron a Laja, ¿no es cierto?
10: Se fueron a Laja después, al tiempo después. Enseguida le voy a contar esa parte. Por ejemplo, don Héctor Isla era el club Fernandito, que lo tenían ahí en la calle Esperanza.
9: Ya.
10: Ese, llevamos tres clubes ahí, ¿cierto?
9: Claro.
10: Y estaba el otro, el del Sargento Díaz, el de la Escuela de Artillería, que ese estaba posado en la población que está de la Santa Álvara, para allá, ¿cómo que se llama?
9: Ahí no me pilló.
10: Está la Batemolina.
9: La Bonilla.
10: La Bonilla.
9: Ya.
10: De ahí venían los pelucas. ¿Se acuerda que había un peluquero?
9: ¿Ya?
10: Que andaba en bicicleta cortando el pelo. Los hijos del boxeaban en ese club.
9: Ya.
10: Ahí teníamos cuatro.
9: Y se hacía. También había campeonato interciudad.
10: Interclube aquí, claro, en Linares.
9: Exactamente.
10: También se peleó en la Escuela 1. Ya. Se peleó en la Escuela 3. En la Escuela 3 se hizo un campeonato. El campeonato de los barrios.
9: Ya.
10: Ese fue el medio campeonato que se hizo ahí.
9: Mucha gente asistía.
10: Harta gente asistía. Y ahí cobraba la entrada. Ya. De ahí yo disputé la final con el Beno Badilla. Ahí.
9: Benito Badilla.
10: En la categoría mini mosca, con 48 kilos 800. Y yo me tocó la suerte que le gané al Beno ahí. Pues, y ahí yo ya me hice un nombre y un cartel, porque el Beno era un boxeador innato. El ring los demolía.
9: Recordemos que Benito Badilla después peleó campeonatos nacionales.
10: Campeonatos nacionales, campeonatos mundiales.
9: Con Cardenio Ulloa.
10: Con Cardenio Ulloa y todo el cuento. Yo le gané al Benito y después fuimos vecinos allá en Colina con el Veno. Ya, de ahí cuento corto. De ahí siguió mi carrera boxeril para adelante. Ya, pero siempre a nivel amateur. Y cuando salí
9: de aquí. Don Nemesio, ¿cuál era su? Siempre todos tienen un alias, todos tienen un apodo.
10: El apodo suyo.
9: ¿Cuál era el
10: apodo mío? Era, me decían todo, el Cacho Paredes.
9: Ya. Cuando lo presentaban en el ring, ¿cómo lo presentaban?
10: Nemesio Cachito Paredes. Y estaba el otro, que siempre me los confundían, que los Paredes de allá de la población, el Esfuerzo, que
9: Estadio estaba, Sur.
10: Estadio Sur.
9: Esfuerzo ahí.
10: Sí, está, que sí. Me confundía que acaso éramos familiares y no somos familiares.
9: Ya.
10: Y después ya empezó a decaer el boxeo aquí en Linares.
9: ¿En qué? Pero esa década, ¿cuándo fue? ¿Los años 70, 80? ¿Cuándo empezó ya a bajar? Porque también estuvo, como le decía yo, estuvo el Fortin Prat. Que también se hacían veladas ahí, ¿o no?
10: En el Fortin Prat ahí se hicieron. Me faltaba cuando ya. Ahí llegó el gimnasio que yo le está. O sea, el ring que yo le comento.
9: Ya. De esos años. Estamos hablando de los 80.
10: Los 80,
9: 85.
10: Los 85, por ahí. Y ahí llegó ese ring, medio pedazo, ring grande.
9: Usted que había visitado, que había estado en otra localidad, en otras ciudades, ¿era un ring de calidad entonces?
10: Un ring de calidad, que. Todas las delegaciones que venían a boxear aquí en Linares venían a puro caer, peleaban el primer round o el segundo round.
9: ¿Y qué característica tenía ese ring que lo hacía tan diferente a los demás?
10: Ese ring,
9: como esponjó,
10: tenía una esponja mortoplena así,
9: ¿ya?
10: Más o menos, como de 10 centímetros más o menos. Y encima tenía fresadas de esas de la Escuela de Artillería y después una lona grande. encima.
9: Oiga, don Nemesio, para los que son futboleros, es como una
10: cancha, la cancha esponjosa.
9: El que sí. No está acostumbrado a aquella, se físicamente muere. Merma, empieza a cansarse
10: como
9: rápidamente.
10: Como esas canchas con piernas, de ese tipo era el ring.
9: Ya, y ahí marcaban ustedes la diferencia.
10: Y ahí marcábamos la diferencia, y ahí nosotros lo que teníamos que hacer, casi la mayoría, sí, era tener buen estado físico y de entrar con un tren de pelea rápido, moverlo bien al gallo para los distintos lados del ring. Era cortarle el corral al gallo. Si el gallo venía para acá, usted lo tapaba acá y así. Pero venían a morir casi todas las delegaciones que venían aquí a Linares. Teníamos una selección de boxeadores de lujo. Me faltó.
9: ¿Y había financiamiento? ¿Cómo se financiaban en esos años? Eso es importante igual. ¿Cómo lo hacían?
10: Se financiaban con el bordero.
9: ¿Con la entrada?
10: Con la entrada. Y había harta gente, por ejemplo, para darle una idea, había gente como los viejos que cooperan del Club Unión Esfuerzo, para que se dé una idea. Había harta gente que llegaba y cooperaba y todo el cuento, entonces se
9: financiaba. Aficionados,
10: que aficionados.
9: Se ponían la manito en el bolsillo.
10: Metían la mano al bolsillo.
9: Veían que faltaban poleras, que faltaba, no sé, pantalones para ejercer la boxeril y se ponían.
10: Había de todo.
9: ¿Era fuerte el boxeo en esos años acá en Linares?
10: Aquí era la cuna del boxeo, como era la cuna del voleibol aquí en Linares.
9: Claro, hoy día, claro.
10: Entonces, era muy lindo esos años. Me acuerdo yo, casi todas las semanas, sábado, había boxeo.
9: Usted dice, usted nunca llegó a pasar la brecha del profesionalismo. No logró llegar ahí.
10: No logré
9: llegar. Como Benito Badilla. Sí. ¿Quién más logró estar en el profesionalismo de esa época que haya sido acá de Linares, aparte de Benito Badilla?
10: Los dos hermanos, el José y el Veno.
9: Ya, los dos solamente fueron profesionales.
10: Pero el que pasó al profesional primero fue el José Badilla.
9: Ya. ¿Él era mayor o menor que
10: Benito? El mayor.
9: Ya.
10: Mayor.
9: Él era más grueso, ¿no es cierto? Físicamente.
10: Físicamente no, era delgadito, pero era bien hechito el cabro, era bajito. El más grueso era el Veno.
9: ¿Las técnicas de ellos eran distintos los dos hermanos o eran similares?
10: Era uno derecho y uno zurdo.
9: Ahí ya marca una diferencia.
10: Claro, ahí marca una diferencia. Pero eran muy buenos los cabros, muy buenos, muy buenos. A mí el Veno allá en Colina me tocó, yo vivía aquí y el Veno tenía su casa acá atrás. Y fuimos vecinos y así. Pero yo antes del boxeo, cuando empecé en el boxeo, ¿usted conoce cuando iba a bañarse al río Chihuahua en esos años? Para el verano, juega algún día, por dentro, por las cuellas.
9: Ya.
10: Yo vivía. Y juega las barrancas. Ya.
9: La comandante Araya, ¿sabes?
10: Correcto. Yo vivía debajo del puente Ancomo, ahí me crié yo, mi estimado caballero. De allá, en mi niñez, veníamos a pedir para acá. Pues, traía berro yo de allá, vendía el berro.
9: Y, ¿qué es lo que es el berro?
10: Es un pastito que sale en los ríos, ¿ya? Que es muy bueno para ensalada.
9: ¿Ya?
10: Es como picantito, nuevecito, muy rico.
9: ¿Como estaba por ahí?
10: Claro, yo buscaba, hacía atadito
9: y
10: lo echaba en un canastito y veníamos a vender.
9: Todo servía.
10: Claro, y vivíamos ahí bajo el puente en esos años.
9: ¿Con quién vivía ahí usted?
10: Yo vivía con mi mamá.
9: ¿Ya?
10: Mi mamá y mi hermana chica y el Carlos, que le decían el potente en el fútbol.
9: ¿Familiar suyo?
10: Familiar mío. Pero le decían el potente, jugaba por Guadalupe el Carlos.
9: Ya.
10: Era muy bueno para la pelota. Pero las malas juntas se perdió. ¿Ya? Y así yo venía de allá del río, del puente Ancoa, y me pasaba a entrenar ahí en la cancha El Ferro.
9: ¿Y qué, por eso, en qué lo ayudó el boxeo por ese difícil momento que usted pasaba, que decía que vivía en el puente ahí? ¿En qué lo ayudó anímicamente, como persona?
10: Yo lo voy a decir.
9: El boxeo, ¿qué fue para usted?
10: Primero, usted dijo una palabra muy linda, anímicamente. Anímicamente, aprender de la gente que había, aprender las buenas costumbres. Eso fue lo que aprendí. Y
9: disciplina.
10: La disciplina. Y mucha gente, por ejemplo, me ayudaron a mí. Por ejemplo, me ayudaban con ropita, cosas para comer. Los demás, por ejemplo, me acuerdo siempre de los Venegas. De los Venegas que uno de los hermanos era carabinero.
9: ¿Ya?
10: Y siempre ellos me invitaban a su casa y...
9: ¿Lo consideraban a usted?
10: Me consideraban, me invitaban a su casa y... El Mario Venegas, todos los Venegas, porque... Y uno era carabinero.
9: ¿Era mayor que usted?
10: Mayor, yeah. Peleaban en otra categoría.
9: Ah, ya, pero también estaban inmersos
10: en lo inmerso que... en el boxeo. Sí. Y ellos me ayudaban con una pequeña moneda. Y usted sabe que antes, por ejemplo, las cosas de primera necesidad no eran tan caras como ahora. ¿Ya? Y antes, por ejemplo, usted pasaba, golpeaban una puerta en una casa, le decía, oiga, le saco el pasto lencero. Lo dejaban pasar para adentro, ahora dejan pensar en una persona así. No. Lo echan para afuera.
9: La confianza ya no
10: son. Claro. Entonces, cosas así, yo viví y no me arrepiento. Entonces,

0: y peleé con el Toro Mocho, yo tenía cartel ya. Y ese día, el Toro Mocho me pesca, pa, pa, así, pa, pa, pa, y se me empezaron a poner cototos en los brazos. Y yo fui y le dije yo, mano, no sabéis pelear, yo era bien para ahí.
1: Ya, usted diría como más técnica.
0: Claro, que... y ahí aprendí que a un gallo, por ejemplo, que sea como un torbellino, una cosa así, que no puede entrarle nunca, no le topé nunca la cara al Toro Mocho.
1: Podríamos decir que él totalmente amateur y usted con una técnica un poquito más depurada.
0: Claro, depurada.
1: Increíble, sí, increíble que también sirve ese estilo de
0: claro,
1: en el boxeo.
0: Sí, po. Y a donde me pegó tanto, volado por todos lados, unos moretones en los brazos. Yo en el no salí el tercer round, me retiré. Y mi entrenador en la esquina, mi seco, se enojó, pero ¿por qué? Si no me hiciste caso, ¿cómo teníais que pelear? Si... Y yo le dije, bueno, ¿y por qué no peleaste vos? Ya, si de afuera se ve fácil, pu. Y el cabro, el Toro Mocho, me acuerdo cuando dieron el fallo.
1: Qué contento.
0: Mario, qué contento, saltaba y miraba al cielo y le hacía.
1: ¿Nunca pensó que le iba a ganar a usted?
0: Claro, cinco en el ring y levantaba así. Y yo le dije, ¿qué le dais tanto color si no le ganaste nada a un campeón? Le dije, juega materno. Pero que vos sos bueno, pues, weón. Esa nena, no me acuerdo.
1: Estaba feliz el hombre.
0: Claro, contento.
1: Don Nemesio, ¿qué sacrificio tuvo que hacer usted para poder boxear? ¿De qué más o menos dice, sabe que yo tenía que hacer esto para boxear? ¿O qué sacrificio puntual más o menos fue lo que tuvo que hacer como para poder enrolarse en esos clubes boxeriles de su
0: año? Mire, ¿sabe cuál era los sacrificios más grandes? Que tenía que, por ejemplo, venirme de allá, de la carretera afuera, donde están los dos puentes Ancoa, por dentro por las cuellas, de a pie a Linares.
1: ¿Y después le podía dar la noche todo para volver?
0: Y después volver, tratar de volver. Por ejemplo, estrenaba, tenía que hacer monedas primero para llegar la pulpería para la casa, ¿ya? Y de ahí irme, estrenaba, y me iba corriendo por las cuellas con mi bolsita y llegaba ahí al puente Ancoa, dejaba mis cosas, ¿ya? En una ruquita que teníamos con quinche así, los cuatro cuadrados así, con totora. Y ahí teníamos los camarotes. Y hacer juego, cocinar, y después ir a meterme ahí a la piscina que teníamos, el río ahí, claro. Natural. Bañarme, y al otro día la misma rutina, ¿ya? Porque hubiese existido en ese tiempo el Sename como existe ahora, a nosotros lo hubiesen separado. Lo hubiesen separado porque mi mamita, que en paz descanse, me dio buena enseñanza. Me pescó a palo, casi me... Claro, correcto.
1: Era el psicólogo antiguo. Así, claro. Así eran los psicólogos antiguos.
0: Correcto.
1: Ahora cualquier cosita tienes que llevar al psicólogo a los niños. Antes el psicólogo era una varilla.
0: No, mi mamá con una varilla de esas de mimbre o de membrillo. Casi. Así me cago, pero se lo agradezco porque ella lo que me dijo un día, mira, weón, me dijo, si algún día tenía una mujer, si es fea tenés que quererla y respetarla, una, dos, si te encontráis algo tuyo que no es tuyo, no es tuyo, lo ajeno no es tuyo, y eso se lo agradezco a mi vieja.
1: Exactamente. No, yo sabía que sí, no iba a ser corto este momento. Invitamos a toda la gente que está en nuestras redes sociales, en Ruta del Depo, a hacer comentarios, gente que conozca a don Nemesio Paredes, al Cachito Paredes, Así que para que le envíen sus saludos, pueden enviarlo, ¿no es cierto?, sus saludos a la gente que está escuchando a don Nemesio Paredes. Y vamos a ir a una breve pausa comercial con los que nos permiten estar acá con este invitado de lujo. Vamos y volvemos, porque vamos a continuar con don Nemesio nomás, que a la que te creaste. Vamos y volvemos.
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0: Ya estamos de vuelta, ya estamos de vuelta tras esos importantes auspicios que nos permiten estar acá en Radio RTL 95.3 en Linares, 910 AM en Talca, 103.7 en Cauquenes. Vamos a continuar con la emotiva y entretenida charla que tenemos con don Nemesio, ¿ah? Don Nemesio Paredes. Don Nemesio, quiero hacerle una dos consultas antes de entrar ya en lo que hoy día está, lo que hoy día está generando en, acá en Linares con los jóvenes que están bajo su tutela y bajo su alero ahí en su corral, se dice, ¿no es cierto?
1: En su corral.
0: Don Nemesio, usted cuando escucha el sonido de una campana de boxeo, ¿qué se le viene a la mente?
1: Se me vienen muchos recuerdos. Personalmente, cuando lo amanecimos para ver con Yoko Gushiki la pelea de Martín Vargas. Muchos recuerdos.
0: Don Nemesio, usted cuéntenos a todos los auditores, a los que están por nuestras redes sociales, los que están tras el receptor. ¿Alguna vez usted, tras una pelea, usted lloró? Y si lo hizo así, ¿fue por emoción? ¿Fue por rabia? ¿Por qué fue? Si es que alguna vez, después de un combate, se le cayeron las lágrimas.
1: Cuando peleé, fuimos a pelear a Chillán. Y yo teniendo familia en Chillán. Y peleé con Juan Bilugrón. Era un argentino que peleaba por Chillán. Y esa era la... ¿Cómo se dice? Era el principal... De allá de Chillán, Juan Bilugrón.
0: Un argentino que representaba a Chillán.
1: A Chillán. Y fueron todos los comerciantes de aquí, Linares. Me acuerdo que apostando lo que vendían, las platitas que ganaban vendiendo. Me acuerdo y termina la pelea y dan el fallo. Nemesio Paredes. Lloré, porque le gané a un boxeador más avanzado que yo.
0: Y de visita.
1: Ya. Ahí se me cayeron.
0: Ahí se le cayeron la emoción, el orgullo. Lo que había llegado a conseguir después de tanto sacrificio. Claro. Todo eso son los recuerdos que empiezan a
1: progresar. Los recuerdos bonitos, lo que conseguí. Y lo más que conseguí en el boxeo fueron los consejos que me da gente que yo no conocía.
0: ¿Se valoraba bien eso? Mucho
1: más. Obvio. Entonces, imagínese un cabro que viene saliendo de... Y más, en ese tiempo, vivíamos en una media agüita, ahí en la varilla, estábamos en la varilla. Entonces, contento porque vivir debajo del puente y llegar a una media agua y con mi hermana la Elba, mi chiruca, pasándole virutilla, poniendo el piso bonito, imagínense.
0: Eso es importante y valorable. También, ¿tenemos algún saludo en por vía WhatsApp, no es cierto? Vamos con el saludo.
2: Lo felicito al caballero por contar su historia y por ser de Linares. Mi esposo conoció uno de los boxeadores, sería vos, de Endel. Don Isla y el otro Don Ibarra, porque él tenía acá terreno acá en Las Toscas, uno de ellos. Bueno, los dos vivieron acá en Las Toscas. Ya, un gran abrazo y hasta felicidades a usted y a su familia. Ya, de Silvia Quiroz, de aquí de Las Toscas. Chao, chao, que Dios lo bendiga.
0: ¿Qué le parece ahí, don Nemesio?
1: Oh, gracias.
0: También tenemos en la red a don Manuel Contardo, dice, una leyenda del boxeo de Linares, dice. Así que ahí la gente se empieza a expresar.
1: Muchas gracias a la gente, que Dios lo bendiga.
0: Se emociona un poquito don Nemesio. Bueno, don Nemesio, el tema en lo que estamos ahora, actual, el día sábado una velada boxeril ahí en el Ignacio Carrera Pinto, en el gimnasio Techado, conocido acá en Linares. Usted tiene su, como decía, suena, hay gente que a lo mejor no es tan cercana al boxeo, suena como fuerte, sí, el corral de Nemesio Paredes, pero correcto, así se nombra a los que están bajo su tutela. Ahí, ¿cómo, cuéntenos un poquito acerca de eso, de la, de los chicos, los jóvenes que tiene entrenando con usted?
1: Ahora, por ejemplo, este sábado peleó Fernando, que tiene un puesto de donde vende música, Pendra. Peleó Fernando y peleó Máximo, que él es hijo de un empresario y el papá no quería que peleara porque él está metido en su estudio y todo el cuento. Y conversé con él, le dije yo, don Matías, le dije, ¿por qué no lo deja pelear a su hijo? O, por favor, déjelo que pelee y veamos de qué está hecho su hijo. Pero es que el otro ya ha peleado arriba del ring, mi hijo no. Todo, pero veamos qué pasa. Y lo dejó pelear. Y este niño hizo una pelea tan linda al Máximo. Yo le dije, mira, porque no sé si usted sabe que, como se dice, el corral en la jerga de la boxeril, en el cuerpo, esta parte de aquí, en el boxeo, le decimos la cocina.
0: En la cocina, la parte del estómago. Los pectorales ahí.
1: Claro, en la cocina está el pollo. Y yo siempre le dije yo, antes de salir a la pelea, Máximo, tu contendor es más grande, un poquito más grande que ti, y los brazos más largos. Tú lo que tenés que hacer, achicarle el espacio, no darle el espacio, tú primero. Y él te va a querer hacer tire la cara y se va a descuidar de la cocina y ahí va a ser tuyo. Y así fue, así se dio la pelea, fue una pelea muy linda.
0: En la parte ahí del estómago es donde más sufre desgaste, claro, el rival, ¿no es cierto?
1: Más desgaste se le,
0: el cansancio aflora ahí.
1: Pegando en la cocina
0: empieza
1: la
0: guatita, el cansancio
1: y todo eso. Caen los brazos y cae la cabeza sola. Sin desesperarse, y hice una pelea el mocoso, pero enorme, igual que Fernando, también hizo una pelea tremenda y me dejaron muy contentos los niños, así que ahora les voy a pedir que me escuchen, porque esta semana quiero que descansen el resto de estos días y el lunes los juntamos a las 5:30 en el gimnasio Ignacio Carrera Pinto y vamos a seguir igual. Y lo que, si me da permiso usted, pedirle a las autoridades que por favor, que el fútbol y el voleibol y el básquet no es el puro deporte que hay aquí, el boxeo también saca gente de la droga, ¿ya? Por favor, que si los pueden ayudar, ¿ya? Y lo que pido yo, no sé, pues, con todo el respeto del mundo, queremos saber del RIM, porque no se perdió una caja de fósforo. Por favor, los que sepa, ayúdenlo, porque el ring también se necesita para entrenar arriba del ring, para desplazarse arriba del ring. Es lo mismo que cuando un entrenador de fútbol en una cancha de fútbol para los jugadores
0: necesita la cancha.
1: Entonces lo hace falta un ring aquí en Linares.
0: Hoy día no hay ring en Linares.
1: Y yo no es el ánimo de hacer una mala onda ni nada por el estilo.
0: Es necesario, obviamente, para entrenar y manejar los tiempos, los espacios ahí.
1: Correcto.
0: No es lo mismo que estar ahí a la intemperie.
1: A la intemperie, entrenando al ras de piso. No es lo mismo.
0: Claro.
1: Porque en el ring usted, son 3 minutos por uno. Ya, usted lo relojea y sale con la lengua a la rastra así en el entrenamiento en el ring.
0: Cambia.
1: Entonces, cambia el tiro, el 100%.
0: Don Nemesio, ¿qué siente usted hoy al enseñar a jóvenes?
1: No, yo siento una cosa muy grande. Una, que recuerdo todo lo que yo hice y lo que me enseñaron a mí. Y me da una cosa muy linda, que no sé dimensionarlo, pero es algo que me pasa muy lindo. Y cuando ando por ahí, por la calle Linares, buena Brujita Paredes, ¿cómo estáis? Buena Cachito Paredes. Entonces, yo ahí me doy cuenta que la gente le reconoce lo que uno hace. ¿Ya? y no es con el ánimo de ser soberbio ni nada por el estilo, porque si usted practica el fútbol, practica el voleibol, practica ping pong, tenis, lo que sea, en el deporte que sea, usted tiene que tener la humildad más grande. Si usted no tiene humildad, no sirve, ¿ya? Y yo aprendo de ellos también.
0: ¿Qué trata usted de transmitir a los jóvenes? ¿Qué es lo que le quiere transmitir a los jóvenes?
1: Yo a los jóvenes, cuando le llega un pupilo nuevo, me dice, ¿acaso le enseño? ¿Y cuánto le cobro? No, yo no cobro nada. Yo lo único que pido, voluntad, respeto, y si está estudiando, que estudie, que le haga caso al padre y a la mamá, y no andar peleando lo que él aprende, andar peleando en el colegio o en la calle. Eso es lo primero que le advierto yo. Si él... Y les pido las notas, o le digo notas, no, las notas, ¿ya? Porque aquí no cae más analfabeto, cae uno nomás.
0: Gran enseñanza, ya. Don Nemesio, ¿cuál es la mayor satisfacción de ser entrenador hoy día?
1: La mayor satisfacción es que he tenido niños chiquititos que no saben nada y que los tengo aquí en video en el celular, y cuando yo me pongo a ver el video y los veo que son una tromba. Tengo un niñito chico así y estreno y lo veo cuando le paso la mano por arriba y él hace la finta, va y vuelve. Es una cosa muy linda que le pasa a uno. No se puede
0: dimensionar
1: de verdad, ¿ya? Imagínense, tengo mi nieta, la Chofi, y le digo, ¿cómo va a pelear usted? Ah, sí, tata, y se pone. Entonces, lo que quiero yo es enseñar y que siga el boxeo aquí, pues, que los coopere la gente, que los ayude, que haya boxeo como antes.
0: Don Nemesio, después de tantos golpes, sacrificios y años ligados al boxeo, ¿qué es lo que todavía le mantiene ese amor por este deporte a usted?
1: Mire, me mantiene el gran amor por el boxeo, una que me gusta enseñar, y al enseñar me enseño a mí mismo, ¿ya?
0: ¿Usted y aprende del...?
1: Yo aprendo de mi alumno, aprendo, porque también ellos me cuentan cosas que yo no las voy a contar aquí,
0: claro,
1: ¿ya? Porque
0: y esa complicidad que se genera es, claro, muy positiva.
1: Es muy positiva, ¿no? Entonces, ellos aprenden de mí y yo aprendo de ellos. Y esa es la satisfacción más grande. Otra que también lo hago, ¿por qué? Porque yo enseño boxeo, usted si me quiere pegar me tira un candy y me mata al tiro porque yo tengo diabetes. Entonces eso me mantiene activo.
0: Don Nemesio, ¿qué tan frecuentes son las veladas boxeriles? Ahora, un ejemplo, ¿algo programado? ¿O es una vez al año? Cuéntenos un poquito.
1: Mire, ¿cómo está eso? Sacando cosas que yo no quiero decir. Mire, estas veladas boxeriles, esta que fue por el aniversario de Linares.
0: Exacto.
1: Si no hubiese sido el aniversario de Linares, aquí no hay boxeo.
0: En todo el año.
1: ¿Ah? Entonces eso es lo que pasa.
0: Es como estar entrenando, practicando, claro, y saber que no vamos a jugar.
1: Que, correcto. Aquí, mire, ¿sabe cómo puede que ahora?
0: O sea, hoy día no hay nada programado a 2-3 meses.
1: No hay nada.
0: ¿Por qué no hay ring?
1: No hay ring. Ahora, ¿sabe lo que vamos a hacer nosotros ahora? Ya del lunes para adelante los vamos a programar con los niños, ojalá que llegue lo más posible, que estrenar, y vamos a hacer una comisión para ir, a ir a Talca.
0: Exactamente, eso le iba a decir. Y es otra provincia, otra ciudad.
1: A San Fernando, o ir a Colbún.
0: Ahora el tema, Don Nemesio, disculpe, ¿y cómo financiamos eso?
1: Eso lo financiamos con platitas de nosotros mismos. ¿Te imagínese si ahora mismo el Fernando con un empresario de ahí de la esquina del mercado, que se conocen todos, que se lo agradezco mucho al hombre, ya, y a Fernando, consiguieron unas aguas energizantes,
0: ¿ya?
1: Y una agua
0: hidratante
1: y
0: los
1: una
0: power
1: agua,
0: y eso.
1: Minerales y unos sándwiches,
0: ya, para esa velada,
1: ya. Entonces yo no sé, pues yo vuelvo a insistir, ser
0: más de los organizadores de la velada pasada, no hubo ningún aporte de vestible, colaciones, nada.
1: nada. Las colaciones que hubieron las consiguió mi pupilo, el Fernando, que le doy las gracias. ¿Ya? Si el único que estaba ahí de la municipalidad, los administradores del gimnasio, y el señor Fernando Faría, que escribió el pesaje y hizo las colleras. Lo único que había de la municipalidad, pero ayuda de la municipalidad no había nada.
0: Don Nemesio, lo invito a que usted aproveche el espacio que tiene y invite a algún empresario, invite a algún emprendedor, alguien que pudiese ayudar, que con esta simple entrevista pueda haber dicho, ¿saben qué? Yo quiero colaborar con ellos, yo quiero ser partícipe de lo que está pasando en Linares con esta, el corral ahí de don Nemesio. Don Nemesio, invite a los emprendedores, a la empresa, a alguien que quiera comunicarse con usted, dónde lo puede ubicar. A lo mejor nosotros podemos ser también el canal para que alguien se comunique con nosotros y hacer el contacto con usted. Invite, motive a un empresario, un emprendedor.
1: Agradecido. Bueno, lo único que les pido a algún empresario que haya de aquí en Linares, que sea linarense de tomo y lomo, ya que no vivimos del fútbol, vivimos también hay boxeo, ¿acaso los pueden echar una cooperadita, por favor? Y lo que nosotros necesitamos, o por último, ayúdenlo a conseguir un ring, por favor. Y hagamos lo que hacíamos antes, que antes habían semana por medio, habían velada boxeril. Y ahora se perdió, porque fallecieron los de antaño, por ejemplo, los Aravena, los Estorilla, los Ibarra, el papá de los Ibarra, que en paz descansen, todo eso. Había boxeo, don Estorilla, y ahora está y prácticamente está el señor que tiene la municipalidad, don Fernando Faría, y yo, pues, Nemesio Paredes, enseñando lo poco y nada que sé, ya. Y le doy gracias a los del gimnasio de Ignacio Carrera Pinto, los administradores que los dan permiso para estrenar en el segundo piso. Pero les pido, por favor, encarecidamente, si hay un empresario, que golpee la mesa y lo eche una ayudadita, por favor. Yo creo que no es mucho pedir.
0: De antemano. Don Nemesio, a lo mejor no tiene que ser tampoco un empresario así súper grande, a lo mejor con ayudar con los bebestibles, cosas así, algún negocio, un local por ahí que se pueda motivar y ayudarlo a ustedes con su entrenamiento. Y como decía usted, ya creo que ahí son palabras mayores lo que es un ring, sí. Pero ojalá que la parte gubernamental de la ciudad escuche y pueda tratar de hacer algo, porque ustedes están, me imagino yo que soy fanático de varios deportes, específicamente el fútbol, pero estar entrenando para no
1: para participar, no hacer nada,
0: claro,
1: para no participar. A usted dio en el clavo y le doy las gracias. Y si, como usted dice, si hay que los puedan ayudar, por ejemplo, imagínese, no teníamos ni polera, no teníamos pantalones, un chor. Todo corrió por nosotros, corrimos con nuestros propios colores.
0: Don Nemesio, el tiempo ya no aprieta un poquito, pero sí. Eso quiere decir que estuvo entretenido, que estuvo dinámico, que estuvo muy práctico, y ojalá que le sirva a lo que es el boxeo acá en la ciudad de Linares. Y lo invito a que dé las palabras para finalizar, si tiene algún saludo pendiente, que le hayan pedido por ahí algo, para ya ir cerrando esta importante para mí y para la Ruta del Depo entrevista con usted.
1: Gracias. Le voy a dar las gracias a Máximo, al papá de Máximo, a la abuela de Máximo y al abuelo, que estaba muy contento. Y a todos mis pupilos, a Fernando, les doy las gracias por creer en mí. ¿Ya? Y ojalá que esto siga fin de semana, o semana por medio, que haya boxeo aquí en Linares. Porque la gente se juega muy contenta. Y gracias por esta entrevista. Y no sé, le doy las gracias a mi hija, a Carmen, a mi señora que me apoyó. De antemano, hasta luego y muchas gracias.
0: Muchas gracias a usted por aceptar nuestra invitación. Y no solo de fútbol vive el hombre. Correcto. Esto fue La Ruta del Depo. Chau, chau.

0: Hemos finalizado por el día de hoy. 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

0: entregando una entrega.
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0: Esta cosa se queda apagada, oye, se queda pegada la cuestión, hombre, por Dios, pero ¿qué está pasando? Yo me la hice como 3 veces. Oye, en serio, esta cuestión me la hice como 3-4 veces ya para la cuestión, hombre, ¿hasta cuándo lo mismo? Ya me tenía este computador, me tiene medio... Hoy día vaya eso como 3 ya, hoy día en la mañana me sentí buena, llegaste con medio ruido, ¿sí? Yo así como... Y yo me te converso la cuestión... Y ahora me quiero pegar la cortina del bloque exterior. Ay, ay, ay, ya, pero... Ah, son cosas que pasan. Ah, no me digas nada, no me digas nada. Quédate callada. Firma un firmamento. ¿Firma qué? Firma un firmamento. Buena, buena. Vale, ponete el dinero ya. ¿Cómo estás, chiquillo? Un gusto saludarlo. La bienvenida a la Feria de la Pulga. 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Esta jornada, día miércoles 27 de mayo, saludando a los que están de cumpleaños, aniversario de matrimonio y de onomástico el día de hoy, Emilio. Muchas felicidades, Emilio. Aquí ya estamos presentes para acompañarles y vamos a hablar de nuestros oficiadores. La amiguita Luisito Parada y familia. 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

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Vamos, vamos, vamos, señores. En esta rica tarde de miércoles, mitad de semana,

0: estar ya después, antes del mediodía o después del mediodía. Pero mañana sí hay solcito mañana. Sí va a brillar, don Solcito. Mañana jueves, ¿ah? Hoy día no pasa nada. No pasa nada. Pasa. Para que usted lo sepa. Aló, buenas tardes.
1: Hola, hola, profesor Maximiliano.
0: Señor, ¿cómo estás?
1: Bueno, tuve que salir igual a la posta.
0: Chuta, oye.
1: A retirar mi carnet, mi receta.
0: ¿Por qué te estás jodido, oye?
1: Mis papeles de que ande soy secretaria de Salud y Desarrollo de la posta de Melosal.
0: Ah, oh, no.
1: Así que ya
0: como
1: tengo
0: ahora
1: que comunicarle a un grupo que hay para ver una reunión, etcétera.
0: Estoy como dirigente.
1: Quedé pero más enferma de lo que estoy. Pero no importa, es como el dicho, como dice el profesor Maximiliano, que seguir adelante nomás, con todo lo que se puede nomás y todo lo malo que es dejarlo atrás. Así que saludo para todos los compañeros.
0: Me parece acá, bien nublado, que me haga frío, que me haga
1: la
0: juicio.
1: Estufita, yo no, prácticamente ya no puedo ni caminar del dolor. Y saludos para todos mis compañeros.
0: Oye, qué bueno que
1: para usted, profesor Maximiliano.
0: Qué bueno que me haga juicio.
1: Bien, pues,
0: me acuerdo antes, mi abuelita me decía así, pues, ¡haz de juicio, cabrón mío! Se me decía, me acuerdo, por eso de esas palabras, se me acuerdo esas palabras. ¡Haz de juicio, cabrón mío! Ya, entonces, menos mal que este sonoro de ese juicio es que hay que estar. Mira, yo siempre he dicho una cosa, y la gente a mí me lo dice, digo, usted siempre con alto masivo, pero todos, bueno, siempre andamos con ánimo, pero todos tenemos problemas. Ahora, de repente uno anda en el centro y dice, oiga, usted no es como en la radio, como vale. ¿Y qué quiere? Le digo, que anda gritando, que anda creciendo, le digo yo. Digo, no, pues aquí hay que andar tranquilito. Yo cuando salgo de la radio, por eso es descansar, le digo. Andar calladito. Cuando me dicen hola por ahí, le digo, hola. Le hablo despacito nomás, pa. Voy a ocupar toda la energía después aquí en la radio. De eso se trata, ya no le doy nada más tips, porque si no me los van a copiar. Así que ahí callado nomás. ¿Qué onda por aquí? ¡Oh! Este roto tiene problemas. Aquí está otro amigo Charlie Papa que abrió lo del aire. Parece que está lloviendo. ¿A dónde está lloviendo? Parece que allá en la esquina está lloviendo. Puesta ahora allá en la esquina. Parece que está lloviendo, cabrito. ¿Aló?
2: Hola, profe Maxi. ¿Cómo estamos?
0: ¿Cómo está?
2: Lupito haciéndose presente de acá de Concepción, región del Biobío. Estaría lloviendo por estos lados, mira. Profe Maxi. Estaría cayendo agüita.
0: ¿Está lloviendo
2: por estos lados de Concepción? Estaría cayendo agüita.
0: Agüita de la buena.
2: Ruta que une Tomé con Lirken. Concepción con Lirken. Va
0: sí
2: a prender el vuelo el lobito del aire.
0: Hay que empezar con lluvia.
2: A Santiago. Pero salí con lluvia de Coronel, así que está lloviendo en estas coordenadas
0: lloviendo
2: por aquí.
0: En Concepción,
2: que tenga
0: en Los
2: buen día,
0: Ángeles.
2: ¿No? Saludos ahí en
0: Temuco.
2: General a Tobito y estoy
0: por lo que estoy viendo aquí yo.
2: Del lobito. 10-4, propio Maxi. La señorita Jean Norris, que se cuide mucho. Que se cuide mucho.
0: Claro que sí. Y eso fue todo.
2: Que se cuide mucho nomás de lo que tiene.
0: Retractivo,
2: cuidarse
0: retractivo
2: nomás, señorita Jean Norris, mucha fuerza ahí.
0: Ah, es como cuando te pagan el familiar.
2: Le dé mucha salud, señorita Jean Norris, cuídese. Chau, chau.
0: Es como cuando te pagan el familiar, otro tío, qué sé, ¿no? Así, que hay personas que no se lo van a hacer. Ay, ay, ay. Le dé todos los retractivos. Ay, ay, ay, Dios mío, ya. Son cosas que pasan, oiga, amigo. Lobito, sí estoy viendo aquí. Claro, porque están con precipitaciones allá en Concepción. Anda un sistema frontal ahí. Está amenazando, ¿sabes qué? No es nada mucho, sí, ¿eh? Bueno, por lo que se ve aquí. Un poco de agüita que va a caer por ahí nomás, pero poquita. ¿Ya, mi guachito? Así que saludos para ustedes ahora. Está lloviendo en Temuco, en Los Ángeles y también en Concepción. Está lloviendo en estos momentos. ¿Qué le parece? Se la tengo toda la información pues, de todos lados. Así que saludos. Amigazo, que le vaya muy bien. ¡Aló, buenas tardes!
3: Buenas tardes, Marcito Alessio.
0: Buena tija.
3: De las pulgas. Me gustó el tema, la portada musical de GTF. Es por amor, buen te lo bailé aquí yo. Ya, un saludito al tiro a la Cibidra Tosca, a don Carlos, el esposo de la Cibidra, a don Carlos Retamal.
0: No es capaz de billar,
3: un saludo al Lobo del Aire, ¡Lobo del Aire!
0: Música.
3: Y un saludo al Silvito, a la señora Silvito. Y un saludo a todos los parquímetros, oiga. En la mañana estuve para el centro, todos ya me conocen ya. Así que un saludo a todos los parquímetros aquí en Linares, a todos. Y un saludo
0: ¿y
3: a María San Antonio.
0: Gracias a la radio.
3: Si está en sintonía, un saludo a la Jimita Freire. A la Jimita Freire. Ya, adelante, Masito Alessi.
0: Buena, le costó el terminar ese de Hate es por amor. Yo tengo otros mejores.

0: ¿Ya qué le pasó, amigazo?
1: Aquí, en estos profe Maxi lo llama amarradito aquí, atrasito la rampa del sistema frontal para allá, para el Linares. Ahí
0: no,
1: se lo vamos a
0: matar, si para acá no llega.
1: Lo llama amarradito.
0: No, si para acá no llega. Para acá no llega, socio, así que no se preocupe. Para acá no traigan agüita. Si no llegan agüita, ¿cómo puede ser posible este suceso? Yo estoy cobrando por esas cosas. Oiga, chiquillo, mire, les voy a comentar algo ya seriamente a esta hora. Para nuestros auditores que están en sintonía, hay una rifa a beneficio de una persona que tiene que operarse, chiquillos, ¿ah? Mucha atención, ¿ah? Se llama ella, que no puedo ampliarla más la foto, y como estaba medio jodido la vista. Gabriela Lobos, ¿ya? Hay una rifa. Tiene cerca de 18 premios, señores. Si usted quiere cooperar, el valor del número es solamente de 1,000 pesos. La fecha del sorteo será el día sábado 13, ya el sábado 13 de junio a las 19 horas. Por si acaso usted quiere cooperar con esta rifa, son 18 premios, hay buenos premios, ¿no? Batidoras, hervidor, también hay hervidores, premios sorpresas. Ya, hay hartas cositas, chiquillos, buzos, juego de vasos, recarga de gas, hay varias cositas. En total son 18 premios. Si usted quiere ayudar y cooperar, es una rifa solidaria. Ya, para ayudar a Gabriela Lobos, que lo necesita, por algo se hacen estas cosas, chiquillos. Así que si usted quiere cooperar, comprar numeritos a 1,000 pesos el número, solamente a 1,000 pesos. Los interesados ahí que quieran cooperar ahora, si no quiere comprar rifa, pero quiere cooperar, mira, si me va a mandar la información, mándala bien, así no la mandí por parte, porque yo voy a andar que después juntándola, que la cuestión, que dicen una cosa, y es que lo aviso. No te mandan el número, no te mandan, qué terrible, qué vergüenza. Tenía que pasar siempre por este suceso. Ya, chiquillos, si ustedes quieren ayudar, quieren cooperar en esta rifa, que es muy importante también, ¿eh? De la familia Lobo. Familia Lobos, ahí del sector de las obras. A toda la gente ahí del sector de las obras, esos alrededores, si usted quiere cooperar con ella en esta rifa. Chiquillos, tiene que llamar al siguiente número telefónico. Ahora, si usted dice voy a comprar un numerito, cómprelo. Si quiere comprar una rifa completa, hágalo. Y si quiere, no, dice no, voy a cooperar en otro tipo de cosas, también, no hay ningún problema. 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También lo vamos a subir en todas las redes sociales, Matías, para que la gente vaya viendo también que esto todo es de verdad, para que ayude y coopere. Porque en cualquier momento usted sabe que uno tiene que sembrar para cosechar a futuro, porque a cualquier persona le puede pasar, a cualquiera, a uno mismo de repente que quiera hacer alguna cosita, ni tal, ni lo quieras enfermar o pasar algo, porque uno tiene que estar siempre pensando en eso, que uno también puede necesitar ayuda. Entonces, así como uno ayuda, después en su momento también uno va a querer que lo ayuden. Entonces, vamos con estos avisitos aquí en la Feria de la Pulga, los vamos a patear en redes sociales y vamos a ayudar ahí en todo lo que se pueda. Así que lo que usted necesita, aquí póngale nomás. Para eso estamos, mi amigo. Así que juegue, adelante, lo atiendo al tiro. 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Hola, Don Lian. ¿Cómo está, Don Lian? Mira, Don Lian me está haciendo una videollamada. Don Lian, saludo. Hola, dígale hola al Tata. Hola, dígale al Tata.
2: Hola.
0: Hola, güenchito. Ya, de ahí hablamos. Chao, cuídate, nos vemos más rato. Don Lian me está haciendo una videollamada y a esta hora, imagínate. ¿Qué le pasa a lo del teléfono ya, Don Lian? Qué terrible. Y me hace videollamada para acá, mi roto, pues. ¿Qué quieres que te diga? 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Sí. Oh, ¿qué pasó, Jen? Se me pasó la hora. Vamos y ya regresamos al recreo de la Feria de las Pulgas.
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4: Y 38 minutos.
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1: Pero si es una canción, ¿por qué me pone esa cara, oigan? Es una canción. Lo que estaba cantando recién yo antes de ir al aire, ¿eh? Es que ahora que se me viene una canción a la mente. Ay, ay, ay. Oye, está calentito aquí, les cuento al tiro. Mira, aquí hay como 18 grados. Marca aquí, está el estufa prendida. Así que creo que nadie quiere moverse de aquí hoy día. Está rico aquí, eso está calentito, qué rico. Menos mal que te acordaste que había gente, oye. Mira, vamos a almorzar, ¿viste? Oye, mira, hoy día me han invitado a tres partes a almorzar. Y otras veces no hay para dónde tirar. No, no, no, que no se trata de... Está mal dicho la palabra, aunque dice, pueden decir este, no, no, no. Es que me están mirando ahí producciones.
2: Ay, mamá, cuánta gente.
1: Pero lo primero es lo primero. ¿Por qué? La primera cita era con Don Lian. Entonces, lógico que quiere ver al nieto primero, ¿sí? Tiene que ser la prioridad número uno. El nieto y a la cata que estuvo de cumpleaños ayer. Así que hoy día vamos a ir a compartir con ellos después que terminemos la Feria de las Pulgas, ¿sí? Así que el resto, bueno, tendrá que esperar más días, ¿no? Sí, pues así es simple, no, nada que hacer. A ver, dejen mandar un mensaje, van a dejar esperar, ¿no? Vuelvo al tiro.

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0: 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Oiga, a ver, usted que está ahí, cuando yo digo vamos a estar más cerca de ti, vamos a estar más cerca de usted, ¿qué se le puede venir a la mente? Porque usted no sabe. ¿Pero qué se le viene a la mente? ¿Qué puede ser? ¿Ah? ¿Qué puede ser? No, eso no. ¿Eso así? Tampoco. No. Eso menos. No, cocina. No se le ocurre decir eso. Ya. 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
0: 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Se arrienda casa, mucha atención. Se arrienda casa, una casa por camino interior, privado, a orilla de la ruta L25, al kilómetro 3 de Hierbas Buenas, hacia el norte, ¿ya? Con luz Linares, agua potable rural, no incluye en el valor de la rienda, dice. Dos habitaciones de 3x3, una habitación de 3x6, baño con ducha y calefón, living también, cocina, comedor, con una barra de 6x3. ¡Oh, tonto! Mira, con una barra. Linares. Una buena barra. Ah, no, nada de esas barras. Es una. Ah, ya ahora entendí. Es que como yo no sé, pues. Como yo no tengo idea. Como yo no sé esas cosas, ahora entendí de qué barra estaba hablando, pues. Ahora recién. De esa barra. Ah, ahí está la cosa, pues. Una barra pero espectacular, mi amigo. Recuerde, entrada, estacionamiento para autos, corredores, techados, patios cerrados, para tener mascotas, ¿ya? Yo pensé que como era para andar corriendo a Potopi, también puede ser, ¿o no? Si esté todo bien cerradito, andar corriendo así a Potopi, ¿no es malo? Corre que te pillo. Ya, dice. ¿Y cuánto es el valor? Nos sale el valor. Mes de garantía más mes de arriendo. Dice 160 mil pesos conversable. Ya, es el valor del arriendo. Es decir, el arriendo de la casa es 160 mil pesos más el mes de garantía. Ahí sume. ¿Cuánto sería todo eso? Dígame usted que es rápida. Está rápida para sacar la. ¿Cuánto es 160 más 160? No me diga 310. Por favor, no me diga 330. Tampoco. ¿Cuál sería la suma perfecta? 160 mil pesos el valor del arriendo más el mes de garantía. Vengan para. 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Aló.
3: Maxito, por favor. Dígame. Si no es tan molestar, ¿me puede por favor mandar el número de la casa que se arrienda y la dirección, por favor?
0: Ya, ¿quiere que le mande todo? A ver, espérese un poquito. Que se arrienda, ahí está. ¿Ah? ¿Ah? Aquí está, espérese un poquito. Copiar. Hagamos tiro, ¿no? Pues aquí copiar y pegar. Mire, detalle todo para allá con número telefónico. ¡Qué rapidez más grande! Esto se llama ser bueno para la pega. Bueno para la pega. No bueno, bueno. Ya nos vamos porque van a ser las 15 horas. Ahí está el avisito y le mandé el numerito. Solo para la villita del alma. Está en sintonía de la RT. 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Está excelente. Me parece bien. Ya. 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
0: 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Nos vamos, chicos, gracias por la sintonía. Ya se viene la tarde en familia, la alma ranchera, potencia económica, a disfrutar esta tardecita junto a la RT. Cerramos sesión. Por el día de hoy se acaban las clases. Hasta mañana jueves, si Dios quiere, toma.

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3: Radio Tropical Latina te da la hora. 3:02.
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0: Es que así saluda siempre la gente. Oye, saludito a toda la gente que se está uniendo, los que están de tempranito, compañía de la radio, que alegra tu vida. Oye, no sé qué me pasó, siento como que estoy así como digo. ¿Otra vez? No, otra vez no. ¿En serio? Cata, por favor. Así que, bueno, tiene un top 5 caliente en caso de. No, nada de eso. Ay, qué terrible, por Dios. Saludos a todo el comercio bello que nos escucha a esta hora de la tarde, cuando ya está empezando a hacer frío otra vez. Porque yo cuando me vine para acá, viajé de Hierbabuena a Calinares. Hay que decirle que estaba tan agradable el clima que yo dije, ojalá que se mantenga así. Pero creo que ojé el clima, qué terrible. Ocha, la lecera. Todo marchaba tan bien. Pero no, ahora se está poniéndose helado de nuevo. Yo digo, pucha, la lecera. Cosas de la vida, cosas del clima. En eso no podemos intervenir en nosotras. Oiga, saludito a todo el comercio, a los comerciantes que nos escuchan a esta hora de la tarde. A todos los choferes. Yo no soy chofer, no lo quiero ser. Pero a algunos les gusta que las micros vayan recontra llenas. No digo porque me ha pasado. De verdad que las micros van recontra llenas. Y muy bien lo sabe, Patito, usted dígamelo si es verdad o no, pero mándemelo en un audio. ¿Cierto? ¿Sí o no que hay choferes que les gusta que la micro vaya pero recontra llena? Yo digo, oiga, no tienen compasión por el pobre Patito que va en la puerta. De verdad. Oye, es que no hay compasión, oiga, no hay compasión. Ay, ay, ay, así comenzamos una tarde más, una tarde en familia, tarde entretenida acá en la radio. Que alegra la vida de toda la gentecita bella que siempre está atento a toda la programación. Y por supuesto, como siempre, yo comienzo con muy buenos datos, datos importantísimos. 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
0: Mire, usted ocupe el Neoplen. 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
1: La gotita no sale nunca más.
0: Tiene que sacarlo con pantalla y todo después.
1: No, para que no me agarren ahí. Es broma. No lo pegué con la gotita.
0: No lo haga así. La gotita, ni Neoplen, ni nada de eso.
1: No, viene con pegamento la lámina. Es que no va a faltar. De repente, ¿quién va a agarrar papa ahí y va a pegar la lámina ahí
0: con? Es que en la radio dijeron que era con Neoplen.
1: Me acordé de la canción. No, que la gotita pega nada lo
0: pega. Si quiere sacar la lámina, la tiene que sacar con pantalla.
1: Sí. No, la lámina viene con pegamento. Hay que saber pegarla, que no quede aire nomás, que quede bien puestecita ahí. Así que eso usted no sabe. Le puedo decir a la gente ahí del local que le pegue la lámina, pero tiene costo. Y si usted sabe pegarle y quiere ahorrarse ahí la instalación, la puede instalar usted mismo.
0: Eso es verdad. Así que tenemos esa información. 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Maravillosos nuestros auspiciadores, mano. Como siempre, buenos datos.
1: Así es, pues en la radio RTL, la que alegra toda la vida. Buenos datos para acompañarle. Oye, está medio extraño el clima.
0: Yo siento que bajó. Mira, yo cuando en delante me vine, había solcito, estaba agradable y ahora está helado. Siento que hace frío, bajó temperatura.
1: Sí, hay como, no sé, como que parece que quiere llover, no sé, está como medio raro el clima ahí.
0: Es verdad. Bueno, no sé qué decir porque tengo frío en este momento.
1: Mientras no haga frío como anoche o los otros días.
0: Yo todos estos días he encontrado que ha hecho frío, así que yo creo que yo soy la friolenta. Así que el problema no es el clima, soy yo.
1: Ay, ay, ay.
0: Victimízate.
1: Oye, yo tengo una buena solución para que se pase todo el frío, ¿eh?
0: ¿Cuál?
1: Dos buenas soluciones.
0: ¿Cuál?
1: La primera puede ser tomarse algo calientito, un tecito, alguna cosa, poner un cafecito.
0: Sí.
1: Y la segunda, subirle el volumen a la radio y acompañarse con la buena música que le vamos a programar durante toda esta tarde para que usted se baile todo ahí, ¿eh? Hasta los comerciales.
0: Ay, usted tiene toda la razón, porque por supuesto, todos los que prefieren RTL lo pasan excelente con la buena programación, la buena música, bailando desde día lunes hasta el mismísimo día domingo. Oye,
1: saludos para mis tías que están aquí en el almacén de la mitad de la cuadra. En Brasil.
0: Saluda a las tías.
1: Sí, oye, están ahí con la radio prendida a todo volumen.
0: ¿En serio? Qué bien. Saluda a las tías.
1: Oye, no se pierden ni los comerciales las chiquillas. Así que
0: oye, ¿está con calefactor ella o no ahí?
1: No sé, no le vi. La vi
0: que
1: estaba detrás del mostrador y yo le hice así. También me saludo.
0: Oa.
1: Así que saludo para la tía y para toda la gente que está en sintonía de la RTL.
0: Y nos vamos con música. ¿Por qué? Oye, porque hace frío y hay que mover el cuerpo, ¿eh? Así que nos vamos con los imparables. Miénteme una vez, pero solo una vez, porque la segunda vez ya.
1: Oh, ya, a ver, ya. Se te pillo mintiéndome.
0: Una pura vez nomás te la aguanto. Ya vamos con este tema musical, Manu, en la Radio Tropical Latina.
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0: ¿Qué les dije yo? ¿Qué les dije yo que está buena la música el día de hoy para acompañarle en la Radio Tropical Latina, la que alegra toda la vida? ¿Aquí tenemos por ahí mensajes ya o no?
1: Tenemos mensajitos, sí, nos han llegado ya harto mensajito acá al WhatsApp. Por acá nos dicen, hola Catita, ojalá esté muy bien, se puede colocar la cancioncita Necesito de ti, de Los Dados Negros. Muchas gracias, un abrazo.
0: Ay, ¿quién es?
1: Patito de San Bartolo.
0: ¿Patito necesita de quién ahí? ¿Quién?

0: Que tengan linda tarde. Acá de ahí los llamo, cuídense, para todas bendiciones. Mira, esto es como con el simple, están agarraditos a manga. Oh, chao, chao.
1: Y más se están peleando por allá, oye.
2: Oye, se están poniendo agresivos los canes. Oiga, controle la bestia.
1: Controle la bestia.
2: Ay, Dios mío. Controle esos muchachos. Ahí están, meta pelea ahí. En una imagen.
1: Qué terrible.
2: Estos chiquillos, oiga, estos canes. Él es un. Dog lover. Estaba buscando la palabra, no me acordaba. Un dog lover. Ya, y lo tengo al tiro, el temita acá que me pidió Patito de Adrián y los Dados Negros junto con Débora. Necesito de ti, necesito que la micro vaya menos llena. Y nos vamos con el tema musical inmediatamente, mano.
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0: habilitada, línea telefónica habilitada, 732-47-2101. Y tenemos también harto mensajito acá en nuestro WhatsApp, Manu.
1: ¿Quién está por ahí conectado, conectada? Te escuchamos, te leemos en la radio RTL, la que alegra toda la vida. ¿Quién es el primero? Bueno, vamos con teléfono. ¿Con quién nos vamos, Cata?
0: Vamos con el llamadito, que los mensajes pueden esperarme. En cambio, el llamado, después nos llaman más. No sé qué les pasa a ustedes.
1: No es que nos llamen, es que después reclaman.
0: Después cuesta un montón que entre la llamamos.
1: No, después reclama que no les contestamos.
0: Su reclamo, por favor, déjelo en el libro de reclamo. Vamos al llamadito telefónico. Aló, hola, buenas tardes.
2: Hola, Catita, ¿cómo estás? Soy Bernardita.
0: Hola, mi querida Bernardita, ¿cómo ha estado?
2: Bien, ¿y ustedes cómo están?
0: Bien,
1: hola,
0: Manu.
1: Hola, muy bien.
2: Aquí en mi casa estoy ahora.
0: Qué bueno.
1: ¿Qué dice Bernardita? ¿Llueve o no llueve? ¿Cómo está el día? ¿Qué cree usted?
2: Oh, tiene hasta ganas de llover, pero no creo que llueva así. Ahí en Ponce estaba lloviendo hoy día.
1: Ah, pero es que para allá, para Ponce, es como bien, bien raro el
2: clima. Sí, para allá es raro el clima. Llueve, de repente se pone a llover.
0: Eso es verdad. Mi querida, ¿quién querés saludar? Sí.
2: Quería saludar a mi esposo Manuel, a mi hijo Daniel, que se recupere, que están refritos. Así que son lo mejor, que se recuperen harto.
1: Que se tome harto antigripal.
2: Sí, pues sí, están con harta agüita y hierba.
1: Eso, harta agua
2: y hierba. Están cuidando.
1: Harta agua y hierba nomás.
2: Quería saludar a mi hermana Mónica con su familia, mi hermana Violeta, que vive en la charla y todo del pasaje de ella. A mi vecina igual, que son muy buenas vecinas, a todos los que llaman a la radio, que son hartos. Y a ver, ¿qué canción le puedo pedir?
0: No sé, alguna que a usted le guste algo.
2: De Chayanne, puede ser, cualquiera de Chayanne.
0: Provócame.
2: Sí, esa puede ser. Provócame.
0: Le voy a buscar decir una de Chayanne, sí. Pues, mi querida.
2: Ya, porque me encanta el Chayanne, así que cualquier canción de nomás.
0: Me parece la que excelente.
2: La que pilla nomás.
0: Ya, pues, mi querida, se me cuida.
2: Ya,
0: mucho.
2: Porque esté muy bien y lo voy a seguir escuchando.
1: Igualmente, buen abracito grande. Gracias por la sintonía.
2: Ayer en Conce lo escuché varios días en la Alexa.
1: Ay, yo creo que la echas de menos ahora, la Alexa.
2: Sí, me echas de menos.
1: Ahora no tiene...
2: Y se escucha clarito.
1: Ahora no le dice nada. Alexa, préndete. Alexa, pues... ahora tiene que ir usted a darle volumen.
2: Eso, cuando vaya pronto lo voy a escuchar de nuevo.
1: Oye, le pasamos el dato, ¿eh?, a los familiares, sí, de Bernardita. Un buen regalo para el cumpleaños, una Alexa.
2: Una Alexa.
1: Si no saben qué regalarle, ya le dimos el dato.
2: Eso. Ya, hermano, que estén bien, gusto escucharlo.
1: Ya, pues,
2: a
1: igualmente.
2: La Catita también, cuídense harto.
1: Igualmente, un abrazo.
2: Que hace mucho frío.
1: Gracias, chao, por la sintonía.
2: Gracias, chao.
1: Chao, chao. Ahí estábamos en sintonía entonces con Bernardita, que estaba comunicándose con nosotros al 73-247-2101, línea telefónica habilitada de la Radio Tropical Latina, la que alegra toda la vida. Usted se comunica, usted nos manda su mensajito ahí, por supuesto, y nos dice la canción que quiere escuchar, que quiere programar en la radio RTL, la que alegra toda la vida. Así que ahí, por supuesto, línea telefónica habilitada. Así que nos vamos con el siguiente llamadito por ahí. ¿Quién está por ahí en línea? Hola, hola.
3: ¿Cómo está, señor?
1: Buenas. Ay, señor, ¿cómo está tanto tiempo?
3: Bueno, está enfermo, caballero.
1: Ay, ¿pero qué le pasó, oiga?
0: ¿Qué le pasó?
3: Me faltó el harinado, por eso me enfermé.
0: Ay.
3: ¿Cómo está, señorita Cata?
1: Oye, ¿en qué topamos? Póngale el harinado.
3: ¿Ah?
1: Póngase un harinado, se arregla el tiro.
3: No, me falta la harina ahora.
1: Ay, pero ¿quién, con cómo no va a haber alguien que tenga harina por ahí que le vaya a dejar al vecino?
3: Oh, está lejos aquí, no, quiere harinares.
1: Pucha, yo estuviera cerca y le llevo su kilito de harina ahí para que le mande un harinado ahí, po.
0: Qué terrible. Oiga, mi querido, tiene que tomarse su harinadito, oiga, de... para poder...
3: No, oiga, hay que cuidarse de los resfríos porque andan pegando fuerte.
0: Eso es verdad, cuidarse mucho.
3: Sí, pues, hay que tener cuidado nomás. Ni harinado puedo tomarme nada,
0: pues. Oh, oiga, ¿por qué? ¿Está mal la caña? ¿Qué?
3: ¿Qué quiere usted? Dejar las patitas para destapar.
0: Oiga, no, usted va a tener que, oiga, pero escoger muy bien para que no le destapen tanto los pies, pues. O que tenga la uña más larga para que no la frazada no ocurra. Le quede enganchada.
3: No, yo tampoco me pude comunicar porque me iba a comunicar y está ocupada la línea, pues.
0: Ay, no se podía.
3: No, pues estuvo ocupada la línea toda la tarde.
0: Ocha, dale cera. Oye, lo bueno es que estoy yo ahora en los controles aquí, así que aquí cuando mando yo, Diego no manda, capitán no manda, marinero.
3: Así dice la mala lengua.
0: Mi querida, ¿y a quién quieres saludar?
3: Mire, primero que nada a la familia de Rabone, a la hija de la señora Silvita.
0: ¿Ya?
3: Ya, y otra cosa, quiero devolverle el saludo a la señora de Mersal, la señora Fabiola.
0: A la cita Fabiolita.
3: Sí.
0: Me parece que excelente.
3: Escuché, que me escuchando yo.
0: ¿Ya?
3: Ya, ¿y a quién más? A nadie más, porque no tengo más, no soy amigo de nadie.
0: ¿A mí, po?
3: Ah, pues estoy hablando con usted, po.
0: No, pero que te tiene que decírmelo en mi cara.
3: Ay, un saludo a la regalona.
0: Ay, sí, ay, que me gustó. Ay, ya te sabes cómo soy yo.
3: Oiga, mire, usted está escuchando que tiene tanto frío, cómprese una barrita de chocolate y chupa chocolate.
0: Pero yo tendría que comprarme, oiga, pero la barra más grande que encuentre.
3: Sí, pero ahí está comiendo chocolate, eso le da caloría a usted.
0: Oh, oiga, Hunter, yo tengo un exceso de caloría.
3: Oiga, si el frío es algo psicológico, ¿no?
0: Oh, pues hay que ir a terapia, parece que uno me está... Yo
3: cuando era más joven andaba en polerita nomás. Y yo en ser. ¿En serio?
0: Que como él, ahí a pierna pelada.
3: Ahora no, porque tengo que ponerme hasta parte de Castilla.
0: ¡Qué fatalidad!
3: ¿Usted se acuerda de la mata de Castilla, no?
0: Sí, sí la recuerdo.
3: Esa era la regalona de las personas.
0: Oiga, no, pero en cada casa encontramos una de esas.
3: Eran dos frases que tenía cuando uno se la echaba a la cama.
0: Oh, oiga, pero era como que uno dormía bajo un muro.
3: Sí, bo.
0: Era como que la pared hubiera caído encima.
3: Sacada, puro, usted se queda curado, andaba con esa manta, no le pasaba nada, no. Queda contra el agua también.
0: No entraba en la helada. Oiga, mi querido, ¿qué temita musical le busco?
3: Quiero escuchar la canción, pero la verdadera canción, sí.
0: Ah, pero no me pongan aprieto porque si no, aquí vamos a tener problemas.
3: No, usted le pone las canciones que yo le pido, pues ¿cómo vas a pasar por aquí la canción?
0: Oiga, pero ¿cuál será?
3: Chico de mi barrio.
0: Ah, no me pida ese, que esa es muy lenta. Adiós, chico de mi barrio.
3: Sí, te lo estás, recuerda uno.
0: De dónde deprisa vas así.
3: Nosotros también fuimos chiquititos.
0: Pasas en bicicleta y no te puedo alcanzar.
3: ¿Ya sabía qué? ¿La sabía?
0: Oiga, no puedo colocar ese tema, po. Oiga, mire, le digo el tiro y le voy a contarle a viva voz. Hace poquito nomás nos pasaron por el rastrillo, oiga.
3: Ya no, si no, yo no quiero hacer esas cosas.
0: Oiga, sí, casi que peinado.
3: Póngame la canción, la quinceañera. Oiga, póngame la quinceañera entonces.
0: ¿Cuál? ¿Cuál era?
3: La quinceañera.
0: ¿La quinceañera?
3: Sí.
0: Ya, pues le busco la quinceañera.
3: Ya, para tener un copete al lado.
0: Eso es lo que tiene usted, oiga, eso es lo que tiene usted.
3: ¿Caletar el cuerpo?
0: No, está bien, oiga, si el que puede, puede, y los que no, nos quedamos mirando nomás botando ya, saliva.
3: Y cuida su guaguita.
0: Sí, muchas gracias por esos buenos deseos, mi querido regalón.
3: Porque los niños chicos no hablan, pero lloran.
0: Eso es verdad.
3: Sí, bro.
0: Sí.
3: Pero ya te dicen todo.
0: Oye, yo también lloro, porque ¿qué te cree que no?
3: No, porque usted habla.
0: Se puede pedir. Si necesita algo, lo pide.
3: Ya, que llegue el sitio de dar su casita.
0: Igualmente, a cuidarse mucho, andar abrigadito.
3: Usted y su colega.
0: Muchas gracias, colega, fue al fondo a la derecha.
3: Ya, cuídese, chavito.
0: Cuídese mucho, chao, chao. Gracias, chao, chao. Maravilloso, y tenemos al regalón. Oiga, el regaloncito. ¿Nos vamos al tiro con un temita musical? Nos vamos con Chayanne. Oiga, no encontré provocame, pero encontré Torero. Esa misma. Nos vamos con Torero, con Chayanne, acá en la radio Trópica Latina, la radio que alegra tu vida.

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1: Radio Tropical Latina te da la hora. 3:59.
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0: Y ahí estábamos escuchando hace poquito la programación de los temitas musicales que nos han pedido.
1: Qué buena la música, qué buenos los temas ahí que van pidiendo. Oye, tengo otro que están pidiendo por ahí, ¿eh?
0: A ver, ¿qué pasó? ¿Qué?
1: Sí, oye, nuestra auditora Esmeralda, que está siempre en sintonía de la radio, le manda saluditos a Heriberto Neira del sector del Guapi. Y dice que le gusta la canción Amor Añejo, para que la busque por ahí y la programe, Cata.
0: Perfecto.
1: Siempre escuchan ellos todos los días la programación de la radio, nos dicen que escuchan la radio en la mañana, en la tarde, siempre están ahí atentos a la RTL. Así que le mandamos saluditos y le vamos a programar ahí la canción también a ellos que están ahí en sintonía. Estuvieron acá hace un ratito por los estudios de la radio, la señora Esmeralda, auditora de la RTL, así que nos pide ahí esa cancioncita ahí. Oye, y... Ah, la Cata ya la está escuchando.
0: La estoy escuchando de forma interna aquí.
1: Es que la veo que está moviendo la cabeza ahí como perrito de taxi.
0: Sí, acá tengo el temita, tengo el temita. Así que ahí tengo el temita para estar escuchando un ratito más a Amor Añejo.
1: Es que me da risa porque veo a la Cata ahí, está moviendo la cabeza igual que perrito de taxi. Ah, ya la encontró, dije yo.
0: Es una señal, es una buena señal.
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1: Y por estarme riendo casi me quemo. Es que me había hecho una agüita caliente.
0: ¿Ya?
1: Y pasé a llevar entonces me estaba riendo de la Cata, pasé a llevar el tazón.
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0: Sí. ¿Usted quiere que el mano se la instale?
1: ¿Te imaginas?
0: ¿Te imaginas que venga para acá? Que...
1: La fila al lado fuera de la radio. Ahí.
0: Es que yo quiero que el malo me la instale.
1: Vengo por una instalación.
0: No, eso tiene otro precio.
1: Así como cuando llegan en la mañana, busco al concejal don Fabio. Vengo por el instalador.
0: Tal cual. Oigo, por acá me dice. Acá me dice, ¿usted, Catita, se tirapea? ¿Se terapea o se tira? ¡Te pasa!
1: ¿Quién preguntó eso?
0: ¿Quién cree usted que es el que fue ese comentario?
1: Pregunta, cuando usted la lleva en el colectivo.
0: ¿Se terapea usted también?
1: Cuando usted la lleva en el colectivo, ¿la pasajera va con la ventana abajo o con la ventana arriba?
0: Ah, esa pregunta no iba para mí, iba para él.
1: Pero si él está preguntando, yo le pregunto.
0: Con eso le van a dar la respuesta que usted necesita.
1: Porque si va a la ventana abajo, sospeche.
0: se va terapeando. Qué terrible. Así que ahí está este datito maravilloso de Global Phone. Ah, miren, comentario.
2: Ya sabemos por qué el mano llega con las cuatro ventanas abajo en el auto ahí a la radio, ¿pues?
1: Ay, ¿quién puede ser? No llego ni en auto. Llego en micro.
0: Sobre todas las micro con los vidrios abajo.
1: Oye, si hay algunas que no podía abrir los vidrios.
0: Oh, no.
1: No, pues no, es que, no es que hay unas que vienen con las ventanas chiquititas y otras, claro que y, otras, sí. Y otras que no traen porque vienen con aire. Vienen con aire.
0: O no, o me afixo solo o nos afixiamos todos.
1: Vaya, me acuerdo de algo.
0: No, ya me imagino de algo que había pasado.
1: No, si era comida.
0: ¿Ya?
1: Para la pandemia. No es que había que estar todo cerrado, todo separado, con mascarilla y toda la cuestión.
0: Sí.
1: Subió una señora haitiana. Y subió con su bandeja de plumaví, colación de pollo mongoliano con papa frita.
0: Iba toda la micro pasada.
1: Iba comiendo. Abrió la cuestión, bajó la mascarilla y da, dele que dele. Íbamos todo pasado, parecía cocinería china la cuestión arriba del... Imagínate el...
0: Y algunos salivando también,
1: claro,
0: yo creo.
1: El Inatal ahí como a las 5 de la tarde, cocinería china. En cualquier momento salía la llama ahí del... Después viene el auxiliar, se dio cuenta, o alguien le dijo para adelante porque venían con la puerta cerrada ellos.
0: ¿Ya?
1: Y de repente el auxiliar salió, abrió la puerta.
0: ¿Le llegó el buque?
1: No, estiró la mano para arriba, para el guardamaleta ahí.
0: Y su...
1: Agarró un spray de frutilla con crema, un poe.
0: ¡Uy, la mezcla!
1: Y espérate, y empezó a tirar por arriba, así como por arriba el maletero. Se devolvió por el otro lado. Y yo dije, está buena la cosa, viene con postre. Había un olor, la micro venía a pasar a papa frita, venía a pasar al pollo ahí mongoliano con los tallos verdes. Y más encima había olor a frutilla con crema arriba.
0: Postre incluido.
1: Claro, y en su puse, no le podía abrir la ventana, pues no tienen, po. Así no. Que ahí yo me bajé en San Javier y el bus siguieron ahí todos
0: lo
1: los
0: pasajeros.
1: Lo
0: bueno es que ella no comió sola, comieron todos. Claro. Comieron, aunque sea en el aire, los tiraron.
1: No, imagina, yo creo que dijo, aquí el agua voy a pasar piola comiendo arriba de la micro, nadie se va a dar cuenta. Así que, y en ese tipo de buses, estamos complicados. Imagínate a alguien se le sale un puna arriba de la micro.
0: Oh.
1: Mejor todavía, ¿qué hacemos ahí?
0: No, qué terrible.
1: Uy, sí, me acordé de uno.
0: Lo saborean todo.
1: Me acordé de uno.
0: ¿Qué?
1: Micro chica, local San Javier Talca. Llegando a Baroli, no hay que ver una subida.
0: ¿Ya?
1: Alguien tuvo meteorismo.
0: Oh, tuvo un sismo tripal.
1: Y todos dijeron que levante la mano el que fue.
0: el que lo dijo fue.
1: No, el que faltó. No. Es que venía una señora atrás, po. Entonces, y más, es que se pegó una señora buena chicha y buena para el deseo, po.
0: ¿Ya?
1: Y como que todos empezamos a arreglar la nariz ahí.
0: Como que
1: Claro. Entonces viene la señora y, ya, chiquillo, que levante la mano el que fue.
0: Oh, qué fatalidad.
1: Súmale a eso en la mañana con lluvia, toda la ropa mojada, todos los vidrios empañados y un.
0: Oh.
1: Y ahí no había poder porque no alcanzaba el poder.
0: Ni un alcafor, nada, no alcanzó.
1: Cosas que pasan arriba de la micro, así que le vamos a preguntar al tío Poppy.
0: Historias de micro.
1: Le vamos a preguntar al tío Poppy si le pasa algo similar ahí.
0: Ay, el tío Poppy está licenciado.
1: Oye, ¿qué tenemos por ahí?
0: Oye, pues otro datito más que le tengo, pues, mano.
1: Oye, pero antes de los datos, vamos con un corte.
0: Me parece bien.
1: Vamos con un temita ahí, pues,
0: sí.
1: algo cortito ahí. Después seguimos contando. Oye, si usted nos puede contar.
0: Porque tengo un tema. De veras que Amor Añejo está ahí,
1: sí,
0: pendiente.
1: Sí, nos están esperando ahí en el WAPI. Nuestras auditoras que están en la sintonía. Nuestra amiga Esmeralda y, por supuesto, Heriberto Neira, que están ahí en el WAPI, que siempre están escuchando la radio RTL, toda la programación, todo el día. Oye, Cata, nos vemos con la música, de vuelta con datitos, y la gente nos puede contar también si le ha pasado alguna talla, alguna historia arriba de la micro o arriba del colectivo. ¿Ah? ¿Algo ahí que pueda contar usted? Yo ya conté.
0: Historias de viaje, que nos cuenten, sí. Nos cuenten historias bochornosas de viaje.
1: Claro. Así que,
0: Yo también le tengo una, pero ahí se la va a contar.
1: Oye, para terminar, nadie supo quién fue porque todos calladitos llegamos al terminal y todos nos bajamos. Así que
0: pero
1: eso, me faltaba.
0: Tampoco la idea era andar oliendo trasero ahí como, como para saber quién fue, pero. Ya me imagino.
1: Vamos con la música.
0: Nos vamos con Gigi Barra y este tema, Amor Añejo.
1: Para Esmeralda y Heriberto.
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0: Arriba las palmas. Oye, ahí estábamos escuchando El Amor Añejo, entonces, para saludar a Esmeraldita, que estuvo acá en la radio y que quería sorprender también a Heriberto Neira, que estaba escuchando en la casita y dijo, quiero que programe esta canción porque le gusta a él y él siempre está en sintonía de la radio. Así que no sé si Esmeraldita habrá cansado de llegar a su casa, pero sí sabemos que Heriberto está ahí en sintonía de la radio y que siempre nos escucha ahí en el sector del Guapi. Así que saludos para toda la gente de la población Villa El Sol, parece que está ahí la nueva. La gente del Guapi también ahí.
1: Claro, alrededor. La nueva amanecer que la gente...
0: Claro, no, pero, como el Guapi. Sí, no, pero al lado de eso hay una población nueva, creo que era Villa El Sol.
1: Villa El Sol.
0: Sí. Sí. Así que le mandamos saludito a toda la gente ahí de alrededores también que están en sintonía de la Radio Tropical Latina, la que alegra toda la vida. 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
1: Es que estaba soñando con Moisés, pero creo que acá nos abrieron las aguas. 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
1: Dale vuelta boca abajo, ¿cómo hacerlo? Qué fatalidad.
0: Colchón nuevo mejor, así que...
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1: La señal horaria en RTL.
2: 4:31.
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0: de la pandilla tropical. Oiga, temita musical que me había solicitado Juan Bascuñán acá en el WhatsApp.
1: Te iba a decir eso.
0: Ah, ¿lo sospechó?
1: Lo adiviné.
0: Lo sospeché desde tu principio.
1: Claro, tenía mis dudas.
0: Línea telefónica habilitada, Manu.
1: Vamos a ver quién está por ahí.
0: Línea telefónica habilitada y tenemos mensajitos acá en el WhatsApp. ¿Qué nos dice?
2: Hola, Catita. Hola, Manu.
0: Hola.
2: Un saludito para ustedes dos, para su familia, para la Zafirito, para
0: muchas
2: la señora
0: Jimenita,
2: al Tejita, a don Víctor, a don Gerardo, a Tito Techito Amarillo, a Silvito con su señora María Inés, a mi amiga Mercedes Campo, al Guarencito, al Lorito, al Solitario.
0: ¿Ya?
2: Bueno, a todos los que escuchan el programa. A Marquitos Pelao, a Marcelito de Cauquenes. Bueno, a todos, que somos muchos, para nombrarlos a todos. De Silvia Quiroz de Las Toscas. Que tengan una linda jornada. Quiero una cancioncita de Selena, por favor, como una flor. Ya, que tengan una linda tarde. Chao, chao. Chao, Catita. Chao, Manu. Aquí está nublado y corre vientecito. Eso es verdad, Manu. Ponga buena música para bailar, para no sentir frío.
1: ¿Viste, Cata?
0: Para calentar motores. Eso es lo que tienen ustedes, oiga. Vamos al llamito telefónico que está en la línea. Aló, hola, buenas tardes.
3: Hola, Catita, Manu.
0: Hola, mi querida amiga, ¿cómo está?
3: Terminando lo que hacer, aunque estuve enferma totalmente, que ya había que me moría.
0: ¡Uy!
1: ¿Qué le pasó a mi Chanorri?
3: Claro, pues el tío Manu, ayer le mandé un mensaje anoche que me estaba muriendo y después no me respondió más.
1: Ay, tía Chanorri, hay que aclarar. Usted me habló cerca de las 3 de la mañana y yo de repente me quedé dormido.
3: A esa hora llegué, pues, Manu, del hospital, pues.
1: Tía Chanorri, esa hora no son horas como va a estar hablando.
3: Pero ¿a quién querés que le hablara más?
1: Pero hoy día por lo menos sé que se encuentra bien.
3: Sí, igual de todo lo que le echaron al... Ahí, ya la ¿cuánto se llama esa cuestión que le ponen en el brazo?
1: Se tomó un sour.
3: Y mala ingestión y todo lo... ¿hasta qué te digo? Amanecí, puedo decirte que estoy a 50-50, estamos en el 50.
1: Bueno, más por el 100 ahí.
0: ¡Vamos,
1: oye,
0: que se puede!
1: Saludos, ¿para quién, Fabi?
3: Bueno, para mí misma, que estoy aquí en la casita esperando a mis hijos, que no me quisieron ir a que yo fuera Oscar Emiliano, chicos, porque tenía que estar en reposo.
1: Mejor.
3: Tengo que aguantármela.
1: Mejor que andar haciendo cuestiones ahí, el Emiliano chico se puede llegar solo a la casa, así que ya está grande ya.
3: Digo, pero sale mejor salir y no quedarse en la casa, porque parece que en la casa cuando no se queda hay que hacer de todo un poco.
1: No sea porfiada, está con reposo, que es en la casa, oiga, ya. Le vamos a poner una música. Le vamos a poner música.
3: Quería saludar a ustedes dos, a Tatita que llamó tempranito, que también está resfriado.
0: Ya.
3: Bueno, ahí al Marquito Peludo, al Guayguay, al Lobito del Área, al Jim Primi, que anda por ahí rondándose las calles del de los Radio Taxi. Él debía contar una historia porque él trabaja en Radio Taxi.
1: Sí, Oye, Fabi.
3: O al Guayguayche. Y a ustedes en general y a todos, porque lo que sí viene es otra pistola.
1: ¿Y qué
3: nuclear.
1: ¿Y qué música le programamos?
3: Así como está el tiempo, se me perdió un corazón, Manu.
1: Uy, ya. Vamos, oye, ¿no tiene algo más movido, más prendido? Porque estamos el día miércoles. Me está ahí como...
3: Bueno.
1: Me está apagando la cosa.
3: Ah, lo otro, Manu, sabí que por acá cayeron algunos chubascos. Locos.
1: Guarde la ropa, no se le vaya a mojar la ropa por ahí.
3: No, ya la guardé. No, Manu, entonces puede ser así como un... ¿Alguía?
1: ¿Un qué?
3: Un mega mix chiquitito de alegría o si no un mega...
1: Eso, ahí sí, pues estamos en el miércoles prendido, pues arriba el ánimo.
3: Tenís temas así como un gusto, así como a septiembre, Manu, en los temas que estáis tocando.
1: No está DJ, está DJ Catita hoy día, está pensando en el 18.
3: Sí, porque yo estoy limpiando al patio y le mandé un video y estaba acá la canción y después se pusieron a la mezcla de la rama y dije yo, vaya, le estoy llegando a la rama a la Catita.
1: Eso, ya vamos con la música, pues, Catita.
3: Ya, por supuesto. que estén bien, chavito chiquillo, cuídense mucho y saludos para todos.
1: Arriba el ánimo, haga caso, reposo en la casa, nada de andar paseando por ahí.
3: Ya, voy a hacer caso.
0: Sí.
3: Ya.
1: Le vamos a pegar el popo después cuando la veamos por acá.
3: Claro, para lo que me den, po. Me den mal. Es el Marquito Peludo.
1: Pórtese bien nomás.
0: Se me cuida mucho, mi querida. Chao, chao.
4: Como decía una abuelita en el campo, ve y naiga la señora porfiada. Le están diciendo que es en la casa ahí. Y lo primero que hace, quiere puro salir de la casa, ¿no?
0: No.
4: Oye, ¿sí? ¿Qué piensa que el doctor estudió 8 años para qué? ¿9 años para qué?
0: ¿Para el puro darle paracetamol?
4: Claro.
0: ¿Acaso usted cree que para eso estudió?
4: Pobre doctora, ahí tuvo que aprenderse todas las cuestiones. Y se le dice que es en la casa, en reposo, reposo.
0: Es porque sí, porque usted lo necesita.
4: Después le pasa algo al tiro. No, el doctor es malo.
0: Eso es verdad. Vamos con los siguientes audios que tenemos en el WhatsApp, Manu. Por ahí.
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4: el amor,
5: estarás aquí. ¿Cómo está, Catita, Manu? Cuídense mucho, lindo día. Ustedes se quejan del frío, yo no, gracias a Dios, sí que ya no soy friolenta, gracias a Dios. Ya, cuídense, chao.
4: Ah, pero que a lo mejor la Martina está haciendo cosas, po.
0: Que como ella, que ya no tiene nunca frío, po, oiga. Nosotros aquí en tu mío.
4: Es que cuando uno está como en reposo, bueno, yo en delante cuando me las di de Esperancita también ahí me dio calor.
0: Como que calentó cuerpo, así es que el tema es que, claro, nosotros estamos como bien stand-by aquí, po. Quietos, quietos, congelado.
4: Me acordé de la canción de Cachureo. ¿Qué más tenemos por ahí? ¿O nos vamos con la música?
0: Tenemos por acá otro audio que nos dicen.
6: Hola, Catita. Hola, Catita. Por acá el lobito del aire. Su camionero regalón, Catita.
0: El camionero regalón.
4: No, no vendrá muy de cerca.
6: Ahora vamos aquí en la provincia de Ñuble. Aquí en Quinchamalí. Quinchamalí, vamos por la rutitata saliendo rumbo a Santiago, Catita, con lluvia, pero me llovió hasta la mitad de camino de la rutitata. En Coronel Concepción está lloviendo. Está lloviendo, Catita, ahora para acá, la rutitata para acá para afuera, no está cayendo ninguna gota de agua. Ese sería el reporte, Catita. Saludita a Marcelito de Cauquenes y con el Simpi. El otro día Marcelito conoció a Pupiman. Ahí lo conoció Marcelito a Pupiman. Ya, Catita, cuídese, que tenga buena tarde. Igual a usted, amigo Manu. Ahí lo hacen bien, la dupla Sasa. Lo hacen bien ahí.
0: Lo vas a hacer.
6: Ya, Catita, ahí, amigo Manu, un saludito ahí en general a todos nomás. Saludos del lobito del aire de la Ruta 5. Conocido como el camionero regalón de la Catita.
0: Se autoproclamó.
4: ¿Cachai que de cerca viene el comentario? Conocido como...
0: Claro, se autoproclamó.
4: Seguro una encuesta hecha, respondida por mí. Soy el caballero regalón de esta.
0: Claro.
4: Qué terrible. Oye, que tengo buen viaje. El lobito del aire ahí, ¿eh? Tiene que viajar,
0: no,
4: con lluvia, sin lluvia, con todo ahí.
0: Ocarín dice: es la dupla cama. Por Castito y Manu. La dupla cama.
4: Menos mal que no fue al revés.
0: Sí. Qué terrible. Ay, Oscarín, todos estos comentarios.
4: Oye, yo quiero que Oscarín se lance una buena, po. ¿Qué le pasó arriba al colectivo? Arriba a la micro ahí cuando.
0: Que se lance, pero cortito, en breves palabras, que nos cuente una historia de taxi, una historia de colectivo, una historia de micro.
4: Sí, oye, ¿te tinca si nos vamos a la música?
0: Sí, nos vamos a ir inmediatamente con Como una flor de Selena acá en la radio Trópica Latina.
4: La que alegra toda la vida. Y listo, son miércoles, que parece fin de semana, 18 de septiembre, dijo la Fabi.
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3: 5.
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0: mix guaraní. Acá es la tarde en familia. ¿Dónde está bajando, descendiendo la temperatura, Manu?
1: Está bajando el termómetro, ¿no?
0: Sí, la verdad que está empezándose a poner bastante heladito ya a esta hora de la tarde. Increíblemente, ya muchos de los puestos del comercio ya están arreglándose para irse incluso ya. Así que se comprende porque en realidad con este frío, una anda poca gente y la otra que se pasan de frío ahí. Así que ánimo, ánimo, ánimo. La verdad que sí hace frío, así que pues lo mismo, hay que mantenerse abrigadito. Si es que no, en casita, oiga, bajo 50 colchas.
1: Oye,
0: dígame, ¿qué pasó?
1: Es que...
0: Estaba viendo qué temperatura teníamos en realidad ahora.
1: Sí, no, estoy sorprendido con algo.
0: ¿Qué le pasó?
1: ¿Sabes lo que van a hacer en Santiago?
0: ¿Qué van a hacer?
1: Van a inaugurar el monumento al completo.
0: ¿Qué? ¿Al monumento qué?
1: Al completo.
0: ¿En serio? ¿Y qué, un completo gigante? ¿Qué?
1: Sobre una base, así como cuando ponen los bustos a cuadraditas y todo, todo.
0: ¿Una completera?
1: No, un completo gigante, mira.
0: Pero, a ver, muéstrame para que vaya a darle... Como cuando usted va a la plaza y encuentra un león.
1: Claro, así como el león que le falta, el león choco de allá de su plaza.
0: ¿El que le falta la colita?
1: Sí.
0: Oye, la mitad de la nariz.
1: ¿Le robaron la nariz?
0: Sí, también le falta.
1: Oye, la delincuencia en hierba. ¿Cómo alguien
0: mi
1: no
0: nariz encu... dejaron ahora?
1: ¿Cómo alguien no entra en la plasticina para hacerle la cola y la nariz? Sí. Un poquito de yeso.
0: Un poquito de yeso, le echó una colita.
1: De verdad que me llamó la atención y dije, oh, primera vez que vengo a la comuna de Hierbabuena y veo un león choco. Y eso está al lado del donde paran los colectivos.
0: Exacto,
1: está así ahí que mismo. La atracción turística. Si usted no va a Hierbabuena, si no se saca la foto al lado de León Choco, no fue a Hierbabuena. Pobrecito, sin colita.
0: Está mochito.
1: Sí.
0: Está mocho. Lo mocharon.
1: Ya, en vez de león, un completo. Ahí con todo, con la palta, con todo picado ahí y toda la cuestión. Eso lo van a hacer en Santiago. La pregunta es. ¿Y Talca por qué no ha hecho un monumento?
0: Debería haber sido Talca, no se quieren coronar como el completo mojado. Oiga, más mojado. Oye, el más grande de todo Chile.
1: ¿Te acordás quién?
0: ¿Qué?
1: Talca hicieron el completo más grande del mundo.
0: Sí.
1: Uno tras otro.
0: Sí, sí, sí.
1: En Argentina quisieron hacer lo mismo.
0: ¿Pero el completo o qué otra cosa?
1: No, en sándwich. El sándwich más largo del mundo.
0: ¿El sándwich?
1: Sí, pero hubo un problema.
0: ¿Qué?
1: Los asistentes saltaron la valla papal y se robaron el sándwich.
0: No te creo, en serio.
1: En serio, había gente que saltó y repartía los pedazos de sándwich antes de que tomaran la wincha. Así que oh. Y quedó la pura embarra nomás hasta las mesas y quedaron hechos tiros.
0: El hambre fue más.
1: Que no se alcanzó a cumplir el récord, imagínate. Los organizadores decían, no se lo lleve, no se lo lleve. Así como el zorro, no te lo lleves.
0: Déjenme dilo antes, por favor.
1: Y se llevaron todo el sándwich.
0: ¡Qué terrible!
1: Así que cuando, por lo menos acá en Chile se pueden hacer récord, allá en Argentina no se puede.
0: El hambre es más grande.
1: Tiene que haber estado bueno el sándwich, sí, porque la gente que hubiese saltado la barra ahí para puro robárselo.
0: Para puro pelearlo y...
1: No, hay que robarse ahí y sacar ahí los...
0: El sendo sándwich.
1: Sí. Así que cosas que pasan al otro lado de la cordillera, cosas que pasan en Santiago también con este monumento al completo. Y hablando de los monumentos, usted tiene buen panorama ahí en Hierbabuena.
0: Me enteré hace poquito por redes sociales incluso que este sábado 30 y el domingo 31 va a haber panorama en Hierbabuena. ¿Dónde se va a estar celebrando la ceremonia patrimonial?
1: ¿Qué ceremonia patrimonial? ¿Van a puro comer ahí?
0: Oiga, pero a ver, degustación de todo había por haber. Yo vi de sopaipilla, la sopaipilla patrimonial y no sé qué. Hoy había de toda esta cazuela, vi.
1: Sí, creo que la única persona que no va a participar es la persona que trabajaba vendiendo tortillas con chicharrones. Después de la funa de la cata, ella quiso participar y fue a postular al municipio. Le dijeron no porque no trae chicharrones.
0: Creo que su tortilla no tiene chicharrón. Así que usted no participa. Oh, qué mal.
1: Pero va a haber degustación de todo. Oye, hay que llevar el plato nomás.
0: Va a estar buenísimo. Va a haber de sopa y pilla. Va a haber de tortilla rescoldo. De chicharrones. Oye, pero va a estar muy bueno. Vi de hartas cosas ahí. Eso va a ser el día sábado 30. A partir de las 12 del día. Incluso van a haber recorridos. con guía turístico vestido de la época. Va a haber museo abierto también a todo público para que vean todo lo que es la historia de Yerbas Buenas. Va a haber también un tour por los edificios patrimoniales de la zona. Oiga, de verdad, va a estar espectacular.
1: Lo más importante, vaya sin desayuno, sin almuerzo, porque después de hacer el tour...
0: ¡Lleve un tupper!
1: ¡Lleve un tupper! ¡Una bolsa!
0: ¡Lleve su tupper por si tiene que traer cazuela! ¡Con bolsa no puede! ¡Tendría que pedirla sin caldo!
1: La papa la presa sin caldo.
0: ¡Deme choclo, zapallo y la carne nomás!
1: Oye, va a estar bueno ese recorrido.
0: No, bueno, va a estar bueno.
1: Este fin de semana también hay por el matrimonio, hay diferentes actividades, así que pregunte ¿sí? por su comuna qué es lo que puede hacer ahí y puede disfrutar del día del patrimonio.
0: Va a estar buenísimo, así que ese panorama tenemos por allá en Yerbas Buenas. Va a estar buenísimo. Me gustó la iniciativa, no, sí,
1: no,
0: la idea.
1: No, si habiendo comida, a la Cata le gusta
0: es
1: todo
0: lo que... ¿Sabe qué? Yo me entusiasmo, ¿sabe qué? A mí me dan justo en mi de un punto débil.
1: Degustación gratis.
0: Porque sé tu punto débil.
1: Y es una casualidad.
0: Una tortilla con chicharrón.
1: Pobre señora, quiso postular pero la dejaron afuera porque no tenía. Andaba vendiendo la pesca ahí, no andaba no vendiéndola.
0: Ay,
1: qué terrible.
0: Ay, ay, ay. Oiga, por acá, mire, le voy a contarle que estuvimos haciendo la pregunta: historias de taxi, historias de micro, historias de buses. Y acá me contaron una anónima.
1: Ya, dice, anónima.
0: Llevé al gastroenterólogo. ¿Por qué me colocaron eso? ¿Por qué no me dijeron llevé al doctor nomás? Mira. Llevé al gastroenterólogo a mi hijo.
1: ¿Ya?
0: No podía ser del 2.
1: Ya.
0: Estaba.
1: Pero Cata, pero.
0: Estaba, pero.
1: Pero Cata. No. Es necesario decir que el niño estaba trancado. Es necesario eso, ¿para qué?
0: Ni Ciro el Axe podía con eso.
1: Ni lo que comía la Boloco.
0: Nada, no. No, no se podía, tránsito lento. Oiga, mal. Puso un... y le puso un lavado a su hijo.
1: Ya.
0: Me dijo como a las 2 horas, 3 horas hará del 2. O sea, va a ser el efecto.
1: Se va a destapar.
0: Se iba a destaconar.
1: Ya.
0: Iba a proceder a transitar todo el
1: lo estancado.
0: Todo el
1: Pero Cata, ya. Hay gente que está ahí comiendo hasta ahora.
0: Dice, me subo al saliendo de Talca, me subo al bus.
1: Oh.
0: Y se hizo hasta la espalda con paño desechable y se pasó todo.
1: Aleluya, se destapó.
0: Hizo efecto. Sí. Pero bueno, se cumplió el objetivo.
1: Pero arriba era micro.
0: Imagínese usted el olor, el aroma.
1: Pero el niño
0: eso estaba de días.
1: Pero el niño estaba destapado.
0: O sea, el niño, claro.
1: Había un alivio arriba del bus.
0: Excepto para las narices del resto de los. Porque imagínese todos oliendo ahí. Fue como. ¿Qué pasó aquí? Y el auxiliar dice, pasándome papeles de diario. Qué vergüenza, Dios mío, dice. Nunca se me olvidará.
1: ¿Y de dónde sacó diario?
0: No sé.
1: No me digan que de esos que llegan para vender. Porque yo me acuerdo que la otra vez tomé un bus a la playa.
0: Y le pasaban como para que leyera, no, así no, como no, la revista
1: no,
0: Able.
1: No. La gente de los kioscos de allá de la playa, de Chanco, Peyúgue, Curanipe.
0: ¿Ya?
1: Pide los diarios de Talca y se los mandan en el Interbus para allá, en el primero que va para allá.
0: Ah.
1: Entonces tú llegáis con la prensa. Entonces después ellos, los viejitos, van a buscar ahí el diario y lo venden ahí en el...
0: ¿Van a volver la pescada?
1: No, pues para leer las noticias.
0: ¿Van a volver el salmón?
1: Para limpiar los vidrios.
0: Ay, Dios mío. Oye, tuvieron que empapelar al pobre chiquillo. Tuvieron que empapelarlo. Le pasaron la tercera, la quinta, la cuarta. Se conoció todas las noticias por la retaguarda.
1: El Mercurio sirve harto porque es más grande la hoja y tiene más cuerpo. Cuerpo A, B, C, D.
0: De lo más que no era la revista Avon, que esas son resbalosas. Eso es como que no cumplen la función. Pero sí, viene con aroma. Es que si usted pasa por la sección de perfume, Puedes sacarle como el olor a
1: pero tenés que frotarle alto.
0: Frotar. Bueno, yo creo que ahí como que estaba embetunado toda la cosa, como que no iba a servir la frotación.
1: Ya, pero Cata, la señora está tomando 11.
0: Ustedes saben cómo soy, yo tengo que contarlo con todo el lujo de detalle como a mí me lo cuentan.
1: Pero la señora está tomando 11, echándose la churrasca a la boca y...
0: La churrasca. Ay, acá dice, lavado car wash monkey. Ay, le limpian el tapiz, la retaguardia y todo, le dejan pulido.
1: Con la hidrolavadora. Hoy Cata, parece que usted se ha visto con la hidrolavadora.
0: No, no, pero creo que es una muy buena opción en una circunstancia como esa.
1: Le sacan hasta los malos pensamientos.
0: Claro, si es que no queda bien lavado es porque el servicio es malo. Pero en este caso yo creo que es verdad, le va a quedar bien lavado. Oiga, si está con diario, pues está con diario, le van a empapelar. Ay, Dios mío, Manu, nos vamos con un tema porque sabe que ya no aguanto.
1: Que no aguanta.
0: No aguanto del tal.
1: ¿Qué pasa? La hidrolavadora para la Cata. Aquí en la esquina hay un car wash.
0: Car wash monkey.
1: Ahí está en la esquina. Traigan la hidrolavadora.
0: Que traigan papel de diario también.
1: La prensa, el diario, el centro, Mercurio, el Heraldo. No, trae poquita hoja ese diario.
0: No me sirve. Ese es uno que te encanta, diario. Harta hoja. Y yo creo que hasta el crucigrama, todo. No hay respeto por nada.
1: Ya vamos con la música, mejor catalán. Te pasa ahí.
0: Te pasa.
1: Creo que hay como 10 señoras que no pueden tomar 11 hasta ahora.
0: Nos vamos con un tema musical, Manu, hasta ahora. Nos vamos con potencia, porque sí que potencia.
1: Ahí vamos a seguir ya.
0: Había potencia ahí. Ay, ay, ay, no vamos a
1: quedar. Póngase seria.
0: Es que yo siempre he sido seria, Manu. Sigo siempre.
1: No, sí, y ahora echando con potencia.
0: No vamos a quedar tema musical acá en la tarde en familia, Manu.
1: Póngale play luego ahí. No, el otro botón.
0: Espéreme, que yo quería hacer esto, mire.
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0: 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Radio Tropical Latina te da la hora. 5:29.
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0: Esto no se paran de las 6 de la tarde, 20 minutos para que llegue el Charro Pistola.
1: Se viene el alma ranchera acá en la Radio Tropical Latina. Oiga, ¿cómo lo presentamos?
0: Pues. Vamos a ver si el Charro Pistola, oye, le hacemos porra, le hacemos todo. El Charro Pistola nos dice, no es una cuestión de nosotros.
1: No, nada. Se viene la tarde familia, se viene el nuclear y bla. Y así es todo fácil. Nosotros damos tremenda presentación bonita, po.
0: No vamos a presentarle ni una cuestión tampoco.
1: ¿Ay qué? Me piqué. Vamos a los mensajes que tenemos en el WhatsApp, los últimos mensajitos que nos han llegado.
2: Hola, hola, Catita y Manu. Oiga, hola. De acá de Santiago, amiguito, que ruego poder escucharlo hoy día en la tarde. Y poder empaparme de toda su alegría, su chispeza que ustedes se caracterizan.
1: Ay, qué bueno.
2: Había un joven que fue a confesarse.
0: ¿Ya?
2: Y le dijo al padre: padre, quiero confesarme, ¿qué hiciste, hijo? No, es que lo que pasa es que mi novia sola, yo solo, la casa sola, y pasó lo que tenía que pasar. Después fui a donde mi amiga sola, yo solo, la casa sola, y pasó lo que tenía que pasar. Y el cura sale y le dice: padre, padre, ¿para dónde va? No, tú solo, yo solo, la iglesia sola, no, olvídalo.
1: ¡Esto se puso turbio!
0: A apretar cachete mientras tanto.
1: No, esto estaba peligroso, dijo.
0: Oye, qué terrible.
1: Ay, saludito a nuestro querido amigo Baltasar desde Santiago, que nos escucha a través de la vía online. Acá tenemos otro mensajito.
3: Hola, señorita.
1: Hola.
3: Buenas tardes, Manu. Yo te voy a contar algo.
1: A ver.
3: Que pasó a mí.
1: Me gustó. Cuénteme.
3: Gente para el huerto.
1: ¿Ya?
3: Llevaba unos haitianos.
0: ¿Ya?
3: Y cuando subieron al bus, salió un olor a patita.
0: Ah, ya.
3: Y vine, yo pesqué un desodorante spray y empecé a tirar desodorante ambiental arriba del bus. Y se me bajaron todos los haitianos, después no querían subir.
1: ¿Pero por qué? ¿Por qué se bajaron?
0: No le gustaría. ¿Qué desodorante tiró ahí?
1: ¿Era muy malo el desodorante? ¿O a ellos no les gustaba ese desodorante?
0: A lo mejor estaban acostumbrados a viajar con olor a queso.
1: Es que, primero, ¿dónde le tiró el desodorante? Yo creo que la pregunta es...
0: Pero, Cata, ¿cómo pregunta eso?
1: ¿En qué parte física usted lanzó el desodorante? Porque quizás se bajaron por obvias razones,
0: qué,
1: ¿no?
0: Qué terrible. ¿Dónde vamos a terminar de nuevo?
1: Ahí como el... Oiga, pero suélteme. Suélteme el brazo, echándole ahí en el alita.
0: ¿Dónde vamos a terminar?
1: Pero suélteme el pie, suélteme el pie. ¿Dónde le lanzó el desodorante? Pero no me dijo nada. Yo que necesito saber en qué parte física le lanzó el desodorante.
0: ¿Pero por qué quieren saber tantos detalles?
1: Porque es importante para la historia. Es importante para ustedes saber por qué se bajaron los haitianos.
0: Qué terrible, usted se hunde sola.
1: No puedo trabajar más con ella, no puedo.
0: Quiero otra compañera.
1: Ah, exijo otra compañera de trabajo.
0: Por último, déjeme trabajando con el Scooby.
1: Oiga, por acá me dice, mire, tenía una familia de clientes habituales, todas las mañanas, y un día me cambiaron al varón del grupo. Subió otro, uno más viejo de edad, o sea, uno más avanzada de edad, se dice, pues no viejo, ¿cómo? ¿Viejo los muebles? Ya.
0: Qué falta de respeto.
1: Y dice, y yo le envié saludo al que subía siempre, bo. El problema es que al que le envié saludo era el amante, y el más viejo era el esposo, y quedó la pura embarrada.
0: Oh.
1: Caramba.
0: Oh.
1: Ay.
0: Qué terrible.
1: Qué terrible su historia, oiga, de verdad fue muy, muy, muy terrible su historia. Mire que mandándole saludo al joven, claro, el joven, o sea, le mandó saludo al joven con el mayor de edad, no, ¿cómo se diría? Como dije, avanzada edad. Y el de avanzada edad era el esposo. Oh, esto se puso trágico. Oiga, por acá me dice, oiga, si hubiera sido un niño, el cura no se va. Ay, cómo. ¡Oy, Oscar! Por el chiste de Baltasar, qué terrible. Te pasa. Ay, Dios mío. ¿Qué más tenemos por acá? Oiga, saluditos a Jimenita Freire, que ya se fue para la casita. Saluditos para usted. porque tiene que haber tenido una buena jornada, en lo que sí está Bela ahora en la tarde, así que es cariños para ella. ¿Qué más dicen?
4: Mira, Catita, mira, dígame. Manu, les voy a contar una historia de micro.
1: A ver, a ver.
4: Dos historias de micro cortitas.
1: A ver, cortita.
4: La primera, llegando al terminal de la 1,
1: ¿ya?
4: Un colega se dio cuenta que había una persona fallecida dentro de la micro que no quería bajarse.
1: No le creo.
5: ¿Cómo se va a bajar?
4: Esa es una.
5: ¿Cómo si ya había muerto?
4: Dos historias de micro.
1: Bueno, la lógica es que si estaba fallecido no se iba a bajar, po.
4: Con su celular afanando.
1: Espéreme.
5: Hay que ponerle pausa.
1: Ahí me sigue contando, espéreme.
5: Ponele pausa a la primera. Lógicamente se había tirado la pata. ¿Cómo se va a bajar ahí?
1: Señor, bájese. Ah. Y ahí está.
5: ¿Pero qué fue eso?
1: Un... Que había tirado la pata. O sea, ¿cómo se va a bajar el caballero?
5: Es que eso sonó feo en la radio. Sonó un, como que...
1: Un...
5: Suena como que... Suena como que se tira un chancho.
1: Un... Ah, no, suena como un... Ah, no, pues eso suena así, mira.
5: No. Sal de ahí.
1: Este no te lo aceptamos.
5: Necesito un exorcismo para la gata, un exorcismo.
1: Oh, ¡agua de Paico!
5: No, eso es la semana, acuérdense la última vez. Una semana con licencia.
1: ¡Paico para Buse, no!
5: Yo no sé si era licencia o vacaciones, pero bueno.
1: No creas, no estás pagada.
5: Te las descuento.
1: Descuento.
5: Ya, vamos con el otro. ¿Qué fue lo otro que le pasó?
1: Ahí lo siguiente.
4: A ver. Esa es una.
1: Ya.
4: Y otra historia de mi hijo. Que una señora... con su celular afanando.
1: ¿Ya?
4: Están metidos en su celular. Se baja la micro, pero deja la guagua arriba.
1: No te creo.
4: Dos historias de micro de algunos años atrás.
1: Es como que, oye, se le habrá quedado algún niño aquí.
5: ¿Pero cómo deja ya la guagua arriba de la micro?
1: ¿Dónde está mi mamá? ¿Y dónde vive usted? No sé.
5: Oye, es que yo pensé que pasar por el medio de la construcción ahí donde tienen el cemento fresco en la calle ayer con el teléfono en la mano, yo pensé que ya eso era mucho. Pero dejar a la guagua botar la micro.
1: ¡Qué fatalidad! ¿Qué más?
4: Mira, y otra de Radio Taxi.
1: ¿Ya? ¿Qué le pasó?
4: En ese año, dejaron un carro del taxi, cierta parte, pero con una persona.
1: ¿Ya?
4: Esa persona le dijo que tenía que pasar a otra parte a buscar a otra persona.
1: Ya, yeah. Ok.
4: Y resulta que la primera persona que subió le dijo que iban a ir en esos años a los moteles Miraflores.
1: Ya.
4: Yeah. Los que estaban por la carretera hacia Lungay.
1: Ya. Yeah.
4: Y resulta que la segunda persona que pasaron a buscar era una persona conocida del chofer. Demasiado conocida. Y tuvo que hacer la carrera en un mapa.
1: Oh.
4: Esa es otra historia de Radio Taxi.
1: ¡Te pillamos vos, comadre! ¡Te pillamos en chieta vos, comadre! ¡Uy, qué fatalidad!
5: ¿Te das cuenta que pasan cosas?
1: De verdad, pasan muchas cosas en los viajes. Y me gustan estas historias que me cuentan. ¡Ay, qué terrible! Oiga, acá me dice, a propósito, ¿tú sabes cómo es el exorcismo al revés? Puedo esperar cualquier comentario de Oscarín. Oscarín, es que no sé si preguntarte no, qué es lo que será o no.
5: Por su seguridad y porque terminemos el programa bien los próximos 10 minutos, no pregunte nada mejor.
1: Déjelo ahí, no va. No quiero saber, porque ya conociendo a Oscarín, pucha, puede salir cualquier cosa. Oiga, por acá me dice, buenísimo, Catita, saliendo todo espectacular, Catita, para calentar el motor. Hoy a tomarse un tinto con harina. ¿Con harina cruda? ¿Se imagina una tarta de vino tinto? Un tintito, me dicen por ahí.
6: ¿Cómo está, Catita Bustamante? ¿Qué tal? ¿Cómo está Manu González? Aquí está Jimmy Prima, el Techito Amarillo, que te transporta y teletransporta recorriendo las calles de la ciudad encantadora de Linares. Tarde, pero como es el dicho, nunca es tarde. Ya, aquí estamos. Voy con Maite y Fernanda, mis sobrinas. Aquí vamos con destino a su domicilio después de una jornada de estudio y actividades extracolares de voleibol. Ya, ¿para qué voy a pedir un temita? Un saludito nomás a todos los auditores de Radio Tropical Latina y de La Tarde en Familia.
1: Me da la impresión de que Jimmy Prima tiene que tener muy buenas historias de taxi.
6: Y Manu González, a disfrutar. Después se nos viene Alma Ranchera. Y a las 20 horas, recuerden, para recargar las pilas en las últimas horas del día, Potencia Tópica. Un abrazo, Jimmy Prima presente. Hoy se me olvidó. ¿Qué? En este día 27 de mayo, últimos días del mes de mayo.
1: Ajá.
6: Y se nos viene el invierno, está terminando el otoño. Se nos viene, hoy es el santoral San Emilio. Feliz día en su día nomás para todos los emilios a través de La Tarde en Familia.
1: Oiga, maravilloso, contratado.
5: Jimmy Prima es el locutor del pueblo.
1: Él nos agrega un impulso más ahí para...
5: Oye, hablando de pueblo...
1: ¿Qué?
5: Le quiero mandar un saludo a esta hora.
1: ¿A quién?
5: ¡A Producciones Satanás!
1: Oye, Producciones Satanás haciéndose presente.
5: Oye, tenemos...
1: ¡Que haga su entrada!
5: Espera. Tenemos a Satanás y ustedes no. Tenemos a Satanás y ustedes no.
1: Él fue el Angelus.
5: Se perdió un par de cuadras, Satanás. Oye, Satanás anda con cualquier blin blin, ¿eh?
1: Con blin blin.
5: No, mírale, anda con cualquier blin blin. Le vi un blin blin ahí a Satanás, me dio C. Creo que CCU decía por ahí. ¿Sí?
1: Ah, claro que sí.
5: Producciones Satanás, ¿cuándo trae un regalito de...?
1: O sea, igual aceptamos algún,
5: sí,
1: algún bebestible, algo así como para relajar las cuerdas vocales.
5: Yo para relajar las cuerdas vocales, ¿no?
1: Sí, solamente para eso.
5: Ah, yo pensé que era para relajar un poco el ambiente.
1: No, ahí tendría que ser algo más fuerte.
5: ¿Qué es lo que tiene fuerte? Ah, unos destilados, unos michales, unos nobeles.
1: Ay, ay, ay, pelacable.
5: Pelacable. Oye, un saludito para Producciones Satanás, entonces, que está visitando acá en los estudios. Y lo trajo el Charro Pistola, o el Charro Pistola trajo a Producciones Satanás. No sé quién trajo a quién. Claro, tengo la duda ahí. Así que saludito a Producciones Satanás, que... ¿Ah? Yo lo traje. Oh. ¡Tiembla, monseñor, tiembla!
1: ¡Monseñor!
5: ¡El lado malo!
1: Ay,
5: la,
1: ay, ay.
5: La mala junta se lo está trayendo para acá.
1: Mano.
5: Oye, van a tener que pasarlo luego ahí por el agua bendita, porque
1: con el Paico milagroso.
5: Con el Charro Pistola hasta vos, pero...
1: Mañana traigo el Paico milagroso. Oye, por acá lo hicieron la Catita de la Manu, un saludo para Flor Oriente, Bernardita Bueno.
5: Hierbas Buenas.
1: Hierbas Buenas haciéndose presente.
5: ¿Quién más está por ahí?
1: Lo último que tenemos. Oiga, por acá me dice... Ay, este Oscarín.
5: ¿Qué dice?
1: Ay, me hace réplica lo que había comentado anteriormente, que cuando... dice acá, es cuando el diablo le pide al cura salga de adentro del niño, y está hablando de Satanás, dice. Ya, el último mensajito.
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1: Techito Amarillo. ¿Qué pasa, Jimmy?
5: Me di cuenta que pasa cualquier publicidad, pero no dijo ni un dato, no dijo nada.
1: No quiso contar alguna historia de taxi.
5: Nada.
1: Y quizás no le conviene, quizás lo involucra. A lo Arjona.
5: Oh, y a lo mejor andaba con su Norma arriba del taxi.
1: Eran las 10 de la noche, piloteaba su nave. Era un taxi. Techito amarillo. Por techito amarillo. Ya. Oye, llegó el momento, Manu.
5: Oye, nos vamos, nos despedimos ahí de Producciones Satanás. Ya sabía. 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Así que
6: contar alguna historia tendría más libros que el Apocalipsis,
5: ¿eh? Ella, el Apocalipsis.
1: Ella, la Biblia. Ella, el Nuevo Testamento. Échala. Ay, ay, ay. Ya, nos despedimos.
5: Ya, vámonos de nuevo.
1: Nos despedimos. Oye, se nos cuida, nos encontramos mañana.
5: Me da risa porque estamos igual que los chicos del deporte.
1: No se van nunca. Se despiden.
5: Bueno, ahí viene Don Maxi, nos despedimos. Ahí viene su producción de Satanás, nos despedimos. Oh, mira el caballero, nos despedimos. Saludos a los chiquillos del deporte, ahí va.
1: Sí, oye,
5: este fin de semana tenemos deporte, por eso también, así
1: es
5: que,
1: verdad.
5: Sí.
1: Tenemos deporte el sábado para que todos atentos.
5: Sí, nosotros tenemos que coordinar con los chiquillos del deporte a la despedida número tanto. ¿A qué hora desconectamos?
1: Es verdad.
5: Saludos para los chiquillos del deporte.
1: Nos despedimos.
5: Y como dijeron la ruta del depo,
1: nos despedimos otra vez.
5: Chao, chao.

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2: 6:01.
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6: Buenas tardes, 6:03. Llamado del Cuerpo de Bomberos de Linares, se está indicando una clave de incendio estructural en la población Diego Portales, calle Yumbel con la calle Mar Egeo. Se desplazan unidades de emergencia por clave de incendio estructural. Se desconocen más detalles de lo que está sucediendo en el lugar. Reiteramos, alarma pública del Cuerpo de Bomberos de Linares se activa por clave de incendio estructural en calle Yumbel con calle Mar Egeo. Pronto más informaciones a través de la Radio Tropical Latina. Continuamos con la programación habitual a través de su radio que alegra toda la vida y que le informa con la noticia de último minuto. Buenas tardes.
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6: Con 5 minutos, actualizamos la información. A esta hora se activa una nueva alarma de incendio. Ya estamos trabajando en segunda alarma de incendio del Cuerpo de Bomberos de Linares a esta hora por un incendio que se produce en la calle Chorrillos con Diego Portales. Es el segundo incendio en calle Diego Portales con Chorrillos a esta hora, además del primero que teníamos avisado hace pocos minutos, que era en calle Yumbel con Marejeo. Son dos incendios. Dos alarmas a esta hora, dos emergencias simultáneas que atiende Cuerpo de Bomberos de Linares. Precaución a los conductores, gran desplazamiento de vehículos hacia esas zonas donde tenemos estas dos emergencias. Recuerde, Diego Portales con calle Chorrillo, avenida Chorrillos, la segunda alarma de incendio, la primera alarma de incendio en calle Yumbel con calle Mar Egeo. Dos emergencias simultáneas a esta hora en la ciudad de Linares movilizan a las unidades de emergencia. Tránsito complejo a esta hora, se desplazan unidades del Cuerpo de Bomberos, como también, por supuesto, los voluntarios hasta estas dos emergencias simultáneas. Pronto, más detalles a través, por supuesto, de las plataformas de la radio RTL, donde se vive la noticia. Buenas tardes.
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0: Señores, ya damos la buena tarde, la bienvenida a la marranchera de la Tropical Latina, la radio que toda la vida saliendo pistola a esta hora, donde le hemos estado comentando estos dos incendios que están ocurriendo simultáneamente, señores. Ah, qué lamentable. Viene también cuerpo de bomberos de apoyo de Longaví a esta emergencia que hemos dado a conocer hace un poquito instante atrás, ahí en el sector de Chorrillo con Diego Portales. De otro sector ahí en Zumbel, al fondo allá, la que da con el sector casi a llegar a... Al final allá, chiquillos, ese sector ahí en la información del momento. A ver, tío Manuel, ahí se nos tiene más información que nos dé.
1: Sí, mira, son con calle Yumbel con Mar Egeo en la población Diego Portales. Mar Egeo, y la otra es ya. Calle Diego Portales con Chorrillo al norte, yendo así como donde está el circo, por esos lados, donde están los bomberos, la primera compañía.
0: Ya, eso ahí donde está, por ahí, por el líder, línea tal, por esos lados.
1: Ya, esa es la, segunda...
0: Por Chorrillos, con Diego Portales. Es un pasaje, la calle Chorrillos con pasaje Diego Portales.
1: Exactamente, y la claro otra es la Diego Portales, Yumbel con Mar Egeo. Incendio en la
0: segunda... En la población, digo, que son dos cosas. Es decir,
1: Diego, ya, población
0: da,
1: Diego Portales.
0: Da la ocasión que son dos de casi del mismo nombre.
1: Pues. Exacto.
0: Este callo es pasaje Diego Portales, acá en Chorrillos, y el otro es en la población del sector Diego Portales.
1: En calle Yumbel con Mar Egeo.
0: Claro que
1: esa es una vivienda de piso y medio con incendio en la parte superior. Bombero ya está trabajando en el lugar. Se pide apoyo desde Longaví porque por la cantidad de emergencias que son simultáneas, es difícil poder trabajar con todos los voluntarios que estén disponibles en ese momento. Y tenemos la de calle Yumbel, que también es la de la calle Chorrillos con calle Diego Portales, con pasaje, que es un incendio estructural también ahí, que hay bastante humo.
0: Sí, nosotros vemos en los videos que han llegado aquí, está bastante complicada su situación ahí. Bueno, Jimmy Prima está complicada.
1: Claro, Jimmy Prima nos manda ahí la foto, la imagen, y se ve bastante
0: el
1: compleja.
0: El video, claro que sí.
1: Claro, se ve bastante compleja la situación.
0: De hecho, qué lamentable que pase este tipo de situaciones, y dos casas habitaciones en distintos sectores de la ciudad que están produciéndose en el mismo momento. Es muy complicado lo que está pasando hasta ahora, pero ya personal, trabajando hasta ahora, libre disposición para los equipos de emergencia. Recordar que en estos momentos también estamos en la hora peak de tránsito en la ciudad de Linares, mano.
1: Así es, y Maxi, y también por supuesto de indicarle a la gente que tenga cuidado, los que van por Chorrillos también, van a haber tu movimiento de tráfico de vehículos, también puede ser que a lo mejor haya suspensión de tránsito dependiendo de la situación, como también por el otro lado,
0: por la
1: población Diego Portales, sector sur de Linares, desde donde nosotros nos encontramos en el centro, también hay movimiento de tránsito de carros, y por Avenida León Busto también van a ingresar algunos que vienen desde Longaví, de Longaví. Por lo tanto, precaución a los conductores y dar el paso a los vehículos de emergencia. Lamentablemente coincidió que al mismo tiempo casi se activaron estas dos emergencias. Con el tiempo va a ser materia de investigación una vez que se controle por qué comenzaron preliminarmente. Siempre estos llamados son por estufa, por calefacción, ducto de evacuación. Así que son dos emergencias que tenemos en este momento. Por la gente que está escuchando la sirena, de repente escuchó mucho movimiento, mucho sonido de sirena. Es por dos emergencias simultáneas, las dos estructurales, las dos complejas, por lo que estamos viendo en este momento. La actualización desde la población Diego Portales ya estaría en fase de decaimiento. Están los bomberos trabajando en el lugar, ya no se ven tantas llamas como hace un rato. Y en la calle Chorrillos con el pasaje Diego Portales, lamentablemente no tengo información hasta el momento, pero vamos a estar ahí buscando información también para la gente que está escuchando la radio, que escuchó la sirena, que quiere saber qué es lo que está pasando hasta ahora. Reiteramos, conductores, precaución en el sector, podríamos decir, poniente, desde el centro, sector poniente, sector entre lo que es Avenida León Bustos con Avenida Presidente Ibáñez, movimiento de unidades de emergencia, y también por el lado sur de Linares, sector de la población Diego Portales, con movimientos de emergencia también que están ahí trabajando a esta hora para controlar la emergencia y evitar que pase a vivienda colindante.
0: Claro que sí, muchas gracias por la presión ahí.
1: Ahí estamos actualizados, Charrito Pistola.
0: Don Manu ahí que nos entrega toda la información y también estamos presentes ahí atentos a lo que pueda pasar durante este ratito aquí, las informaciones que se entregamos en la RT. Le damos las buenas tardes a ustedes porque ya comenzamos a disfrutar lo mejor del mero México de la marranchera. Junto a mi amigo Quitán, mi
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0: El día de hoy, miércoles 27 de mayo, los que están de cumpleaños, aniversario de matrimonio, también de onomástico el día de hoy, lleven el nombre de Emilio. Muchas felicidades. Claro que sí, presente con ustedes. 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
0: 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Hasta ahora para comenzar a disfrutar de lo mejor, mi güey, para que usted salude y programe su cancioncita. ¡Opa! En la radio que le ha gastado la vida, Cerrito Pistola. En el All Mar.

0: ¿quién anda por aquí? Escuchamos, hola, buenas tardes.
1: Para RTL Linares, el 95.3, sí. Informamos de dos emergencias simultáneas acá en la ciudad de Linares. Una emergencia, casa libre combustión en calle Yumbel al llegar a pasaje Mar Egeo. Calle Yumbel al llegar a pasaje Mar Egeo. Casa en libre combustión, trabajan unidades del cuerpo de bombero de la ciudad de Linares. Además tenemos una emergencia, otra casa habitación en llamas en Avenida Chorrillos con pasaje Diego Portales, casa fuego en casa habitación, también trabajan unidades del cuerpo bombero Linares esperando apoyo, cuerpo bombero Longaví y Hierbas Buenas por estas dos emergencias simultáneas a esta hora de la tarde, ambas de casa habitación en llamas. Noticia en desarrollo para el 95.3 de RTL Linares, donde se vive la noticia. Adelante, estudios.
0: Claro que sí. Oye, muchas gracias amigo Manuel también ahí por las informaciones. Estamos complementando lo que está pasando a esta hora de la tarde aquí en la

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1: Mientras menos problema, mejor. Ya, Guarita, cuéntale, saludito.
0: No, para todo en general. Y a usted también, y que llegue bien a su casa.
1: Me parece excelente, mi Guarita. ¿Y qué canción me va a programar, mi chaparra?
0: Usted sabe, por los rancheros de plata.
1: Los rancheros. Ah, pero estáis con todo, no, se estáis con todo el indiado.
0: Es que me gusta ese tema.
1: No, se está bien, pues, ¿qué te digo yo? No te digo nada, yo aquí estoy tranquilo, mira. Ahí lo andamos, pues. Para que lo disfrute, pero tienes que darle todo el volumen. Sí. Oye, señor, mira, haz una cosa. Me voy a ir con el temita musical y tú le das todo el volumen, dais un video para acá, después me grabáis un video, lo mandáis para acá, me dale todo el volumen al parlante.
0: Oh, tendría que aprender el parlante porque yo escucho por online en el celular.
1: ¿Pum? Ah, pero ya aprende el parlante. Ya, pero hazlo nomás.
0: Ya. Ya voy a hacer como me dijo ahí el pitufito pitufón, voy a hacer la corta porque de estar tele que de goloteo.
1: Y no existe. Ya, Guarita, cuídese. Chao, oye, ahora el la docena guarense está apareciendo así, pero escribe. Anda, todo machucado, yo no sé qué le pasó. Ay, ay, ay, Dios mío, parece cualquier cosa, menos ser humano.
2: Estoy yo muy contento.
1: No sé, ¿a dónde río todo este pajarito, hombre, por Dios? Ay, ay, ay. Aló, buenas tardes. Viste, aquí está Rodoncito. ¿Cómo está Rodoncito Guarén?
0: ¿Y usted cómo está?
1: Bien, pues mi guate, ¿cómo anda? ¿Cómo andan esas cosas que andan? ¿Cómo andan? Oye, te mandó saludos Producciones Satanás. Dijo Producciones Satanás que te había que te agarrado el tren, dijo.
0: Sí, el tren, dígale.
1: Oye, ¿qué es lo que te vio delante de Producciones Satanás? Me cuenta por aquí.
0: Sí.
1: Ay, ay, ay.
0: Sí, Rodoncito,
1: ¿a quién me rato a saludar Rodoncito Guarén?
0: Voy a poner primero mi canción.
1: Ah, me gustó. ¿Qué canción va a pedir?
0: Los rancheros del sur con el aguijón.
1: Oh, que sacaste buen tema, loco. Anda, es bueno.
0: Los rancheros del sur con el aguijón.
1: Oye, sacaste buen tema. Ese tema es extraordinario.
0: Sí.
1: Ya, ahora sí, ahora salude. Ahora salude.
0: Para saludar a la señorita Sean Norris.
1: Oye, para. Saluda a Producciones Satanás, que está aquí escuchándote en vivo, está aquí, está en la producción, ahora está aquí en la radio.
0: Un saludito para Producciones
1: Satanás. Ya, ahí dice que muchas gracias, dice.
0: Como estos ponches.
1: Bueno. Más conocido como...
0: Héctor Ponce.
1: No, Oscar Ponce, no este capitán.
0: Oscar Ponce.
1: Oye.
0: Oscar Ponce.
1: Oye, mándate un saludo, al internacional Lucho Parada, que viene llegando en su viaje internacional, oye.
0: Un saludito para Luchito Parada y familia.
1: Sí, que viene llegando en su viaje internacional.
0: Que viene llegando en su viaje internacional.
1: Sí, creo que bajó como 25 kilos.
0: Sí, yo creo.
1: Ya, oye, ¿qué más?
0: Y al Tejita.
1: Listo.
0: Y a la señora Patti.
1: Ya, pues solo para la señora Patti también.
0: Ya, con ellos nomás.
1: Ya, le buscamos la Gijón, cuídese.
0: Ya, chao, que esté
1: bien. Que le vaya muy bien. Saludos para nuestro amigo ahí, saludos para Lucito Parada. Oye, ahora vamos a comenzar a entregar una entrega. Oye, mi está de vuelta, ya que lo pasó bien y todo el cuento. Ahora comenzamos a pedirla entregando una entrega. Vamos a pedir aumento de sueldo. Vamos a empezar a pedir las cosas. Sí, responde. Ahora le toca al pueblo, ¿eh? Así que en cualquier momento voy a llegar por ahí, cabrito, entregando la entrega de como 3 meses acumulados. ¿Sí? Como menos, así. Ay, ay, ay, no voy a ver que me voy a conseguir una camioneta. Voy a ir para allá. Con carro. No, es que lo mejor, una camioneta 3/4, un camión 3/4.

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1: La señal horaria en RTL.
2: 6:38.
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0: y lo vas a esta hora de la tarde. Saludando a todos nuestros auditores que están en sintonía. En el Rancho Linares, 25.3, al Carmen 110 AM. Saludamos al Rancho de Cauquín, 103.7. Y también los que están online en Radio RTL Linares.cl. Disfrutamos de lo mejor del Mero México. Hasta hoy día, hasta cerca de las 20 horas. Terminar tan justo a la hora, porque tengo una reunión después. Yo comienzo a las 20. Unos 10 minutos antes, como estás despidiendo, les digo al tiro. Sí, para irse tranquilito después de la reunión, cabrito. Ya te dije ya. Primero que todo, le vamos a contar que vamos a ir a dar una vueltecita. Va a mandar saluditos primero, que también al Rancho de Yumbé. 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
0: 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Ay, ay, ay, manito. ¿Quién anda por aquí? Dice, órale, cerrito. Mande un saludito aquí a la señora, o sea, a la señorita Pili. A la señorita Pilar. Ah, que diga de verdad, que no le gusta que le digan Pilar, pues tiene que ser Pili. Saludos para la señorita Pili, allá del rancho de Cauquini. Está en sintonía, están trabajando todavía hasta ahora. Ahí en Minimarket de Cirquita, en Cauquenes. Hablando de la buena música a esta hora. Están sintonizando la RTL. Pero una cancioncita, dice, siempre vas a ser tú. De los diamantes de Burapel, por favor. ¿Ya? ¿Hasta qué hora le toca la peguita hoy? Que parece que estaba todo el día. La colega está de vacaciones, le tocó turno de larga duración para la señorita Pili, allá en el rancho de Cauquenes. 103.7, ahí en el Minimarket Silvita, el sector de Porongo, que no se lo olvide. Hola, buenas tardes.
2: Hola, Sacarro Piscolo, ¿cómo estamos? Sacarro. Por acá el Lobito del Aire, haciéndose presente de la Ruta 5, vamos aquí en San Javier.
0: ¿Por qué mandaste un audio ahí? ¿No mandaste un video, cabrito?
2: Vamos haciéndole para el lado del norte, Sacarro Piscolo, saludito ahí en general a todos nomás, todos los que saludan al Lobito del Aire. Que saludan al Lobito del Aire y saludito en general, ¿no? Que tengan buena tarde.
0: Saludito en general, saludito a todos los que me saludan, saludito en general.
2: Chapito, usted va a la casita más ratito. Oye, lamentable, dos incendios en una, dos
0: oye, 10 sí, a 0.
2: Esos llamados estructurales son 10-0, Charrito Pistola.
0: Sí, po,
2: se llaman 10-0. Cuando le piden apoyo a otro cuerpo, resulta que como, ¿cómo le explico? Resulta que Linares, como está descubierto,
0: ya, pero las máquinas, ¿qué me va a explicar a mí? Eso yo sé todo.
2: Tienen que estar trabajando. Y resulta que como están en dos emergencias, están los carros que están cubriendo su jurisdicción, están las comunas, están las poblaciones están sin...
0: Oye, pero ¿sabes qué? No me den mareado ya.
2: Hay
0: que mareo, hay que mareo.
2: Para que les despache carros, que los carros que lleguen al cuartel...
0: Sí, mi guasito, sí, póngale nomás, si no hay ningún problema, que me estén mareando, sí. Tanta cosa, yo no sé, todas esas cosas, no lo vamos a decir al aire, pero usted sabe que uno no tiene por qué decir todo lo que sabe, ¿me entiende, no? Siempre tiene que andar con sus cartitas bajo la manga. No que se tiramos toda la carne a la parrilla, pues después van a decir, ¿y esto es todo? No, debe caer alguna sorpresa, ¿no? Usted sabe, bueno, entender pocas palabras. Ya lo vino, que le vaya muy lindo. Le buscamos la cancioncita entonces para la gente ya de Cauquenes que están en sintonía. ¿Qué más por aquí? Ahora buenas tardes.
3: ¿Qué tal? Charlie Bricola, Guate Carnal.
0: Dime, premio.
3: Saludos a todos los auditores de Alma Ranchera.
0: Saludos, manito.
3: Latina 95.3. Un saludo a mi ex suegrita Iris Jaque Villena, a mi hijo Daniel Larrosa, a todos los residentes de La Posada, a través de Alma Ranchera 95.3 con Charlito Bricola. Oye, Charlito, hay otro incendio, además de Diego Portales con Chorrillo, ahora hay otra casa habitación, ahí mismo en Chorrillo, a la altura del consultorio. Ay, ay, ay, tres en una, compadre, el otro aquí en Jumbel con Mar Egeo, la Diego Portales. Ya, compadrito, a disfrutar, Alma Ranchera, póngale con pistola en el Guate Carnal, Funda Se Cayón, un abrazo, tienes un temazo ahí del grupo. Los rancheros del río Maule, los nuestros, los pistolones.
0: Le buscamos algo entonces a los rancheros del río Maule. Gitana, sos pistolote, mi cuate, ¿eh? Que le vaya excelente, ¿eh? ¿Y cómo está la San Norre aquí? Ah, de veras que dejé de mandar un audio con el tema, ¿eh?
4: Mira.
0: ¡Eso, eso! Oye, no sé por qué suena tan bien la RTL, oye. Mira cómo está la San Norre. Así le gusta, pero yo le pedí, mandó lo que le pedí, pues. Así, pues Sandor, así tenés que escuchar, así tienen que escuchar la RTL, ¿no? ¿Qué están escuchando la media ahí también? Que sí, que no. Que nunca te decide. Ya, saludos para Sandor que está escuchando la radio, ¿eh? ¿Qué más por aquí? Lo primero con la Recho Río Maule. Lo último, aló, buenas tardes. Buenas tardes, Uyere Uyere.
5: Hola, mi charrito pistola.
0: Hola, bonita.
5: Un saludito para usted, ya. Para toda su familia. Para la señora Jimenita, Altejita, don Víctor, don Gerardo, a todos los que escuchan el programa. Y le voy a tirar la cola al Pitufito, porque no me saludó.
0: ¡Oh, volaré, como un pajarillo!
5: Cuando esté mandando audio.
0: Como un pajarillo, ¿ya?
5: Ya.
0: ¡Rétero nomás!
5: Silvio Quiró de las Toscas, una de las rancheros del río Maule,
0: Charito Pistola. Está bonito, no, chao, digo yo, chao. ¡Qué vergüenza! Oiga, parece que no hay más grupo en Chile, oiga, ¡qué vergüenza! Le buscamos algo ahí de los rancheros de Río Maule. ¡Halo, buenas tardes!
6: ¡Hola, pariente! Hola, ¿cómo estás? Oye, quiero enviarte un saludo a ti, a todos los parientes que están escuchando la radio, a todos los magnates, a todos los...
0: A todos los magnates.
6: A todos los guayguayseres y guayguayseres.
0: Incluyente tipo. ¿Qué tú eres de eso?
6: Ya.
0: Guayguayseres.
6: Qué terrible, te voy a pedir tu tema. Pero qué terrible. El envidioso pariente de los dos canales.
0: Qué vergüenza, qué vergüenza.
6: No le puedo engañar con los... Ya, pariente.
0: Qué vergüenza,
6: hombre, por Dios. Ya tú sabes.
0: Ya.
6: Eso. Ahí está hablando cualquier cosa. El segundo letrero.
1: Estoy yo muy contento.
0: Ya, güeyes, ahí le buscamos la cancioncita. El infierno. La buena tira de la latina. En el alma ranchera.

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2: 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Radio Tropical Latina te da la hora. 7:05.
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1: 19 horas con 20 minutitos, manito. Y estamos disfrutando de los éxitos programados a esta hora. Nos queda más y bueno, queda todavía. Así que a prepararse con el siguiente bloque musical que se viene, pero con todo. Vamos a ver cómo andan nuestros auditores, Juanita Chaparrita, con sus peticiones. 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
1: 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Ay, ay, ay, manito, a ver, aló, buenas tardes.
3: Órale, mano. Mi güey, que tengas una bonita tarde, un bonito turno, que bonita tu programa, mi güey. Y los pitorazos, oye, oye, chavito, piscola, piscola con Coca-Cola o con Espresso, chelo. Quiero saludar, quería decirte un temita de los Lumaquinos Alegres.
1: ¿Cuál?
3: El aguacero.
1: El aguacero.
3: Dale, Charito Pistola y chucha, le voy a poner un balazo, mi güey. Unos petardos.
1: Oh, unos buenos petardos, güey. Ah, unos
3: petardos. Y con
1: el 10%. Ya, manito, ahí están los petardos y le buscamos una cita a esta hora. Solo que te parece la va para Cauquenes nuevamente, ¿no? Huyele, huyele.
4: Hola, Charito Pistolino. Oiga, buenas tardes. Acá más tarde Cauquenes. Un gran saludo para usted en primer lugar, ya, a todos los que escuchan esta gran radio, RTL, a todos, todos, todos.
1: Ya.
4: Y la canción, por favor, de Los Hombres No Deben Llorar, Esencia Musical. Saludos para todos, ya, a todos, todos. Acá de Coquinta, un poco heladito. Charito Pistola, una consulta.
1: Dígame.
4: Si alguien se enoja con usted, también se enoja con el más foto, ¿no? ¿O son dos personas aparte?
1: No, que se van a huyele, son dos personas aparte, vosotros, usted no puede confundir peras con manzanas. El amigo ahí está en la mañana, es otra cosa, está en la mañana, en la feria de las pulgas. Y en total está el Charrito Piscola. Charrito Piscola, como dijo el amigo, con Coca-Cola o con Spray. Puede ser con Pepsi también, ¿no? Ah, ¿con cuál? Con Canada Day Ginger Ale. Con Canada Day, oh, pues pueden la. Muy linda música, Charrito. ¿De parte de quién? No tengo ni idea. ¿Quién puso eso? Yo no dice su nombre, pues. ¡Aló!
5: ¡Hola, Charrito Pistola! ¿Cómo estás, Charrito Pistola?
1: ¡Hola, hermano!
5: Me dejó mareado
2: Loito de la Ruta 5. Saludos para él, saludos para él, de parte de... del Loito, tecito amarillo aquí, pues. Ahí saludando a mi prima que anda por ahí. También saludando a la señora Silvita Las Tosca ahí. Saludos para Juanito, para el Álvaro, para todo ahí, para el Juanito Chico también. Así que saludos para el Rancho Las Obras ahí, de parte de yo, dijo el otro. Así que ahí está el pariente, ahí está el pariente, mire. Ahí está el pariente. Saludos para él también. Y para el jefe de jefe ahí, para el Tejita, para el Pobre Silvito. Ya, saludos para todos.
1: Ya, eso me costó.
2: Aquí, me más tarde, más noticias.
1: Me tenés medio mareado, igual que el otro. Diego Altero que apareció de nuevo, los tenía María, pero al 100%, ahora buenas tardes.
5: Hola, bonito, pistolita.
1: Hola, bonita.
5: Espero que haya tenido una linda tardecita. Igualmente, un buen descanso. Para usted, ojalá. Un saludo muy cariñoso para usted, para todos. Para Jorgito, que por ahí lo escuché. Para Tejita, que también ya se ha olvidado.
1: Gracias, weón. Autogol.
5: Pero no importa.
1: Autogol.
5: Esos son sentimientos cuando me cuido. Oiga, por favor,
1: el gol,
5: el camioncito, por si quiere.
1: Corre, corre, camioncito.
5: Que tenga un buen regreso a su casita y un buen descanso si Dios lo quiere. Mañana será otro día.
1: Ya, güerita.
5: Si Dios lo desea.
1: Chao. Ya, pues. Claro que sí, no hay problema, le buscaba la canción.

0: tenía un gol mal hecho y... ¿Qué le pasó, mi amigo? ¿Vos sabés los Vallejas María hoy o no?
1: Oye, le voy a dejar un piccolo Marcelito, la otra semana vamos a andar con Pupiman por Cauquene. Vamos a quedar por allá por Cauquene con Pupiman, Marcelito, ahí. Ahí vamos a estar al lado afuera del Sodima parado ahí.
0: Ah, pero está en el frente.
1: La otra semana va a andar por ahí. Ya, Marcelito, o sea, de Cauquene, el lobito con Pupiman.
0: Ya de buena Eva, tesora. Oye, ya, van por ahí nomás, se van a estar esperando. Si Marcelito está al frente. Y, si hay un negocio ahí al frente del Sodima, hay un negocio ahí. Dice hostal, algo así, parece que dice. No. Ya, ahí está, pregúntale cuando llegue. ¡Aló! ¡Aquí está el pelado! ¿Sale? Hay gente en camino. Aquí vive el pelado, aquí vive. Ah, no, tiene que, usted tiene que llegar ahí a decir: ¡Aló! Sí, aquí vive el Zipi. Aquí vive el Zipi. Ay, Dios mío, ya. Vamos a la musiquita, corre, corre.

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1: Y 33 minutos.
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1: Le cambiamos ya como tengo todo eso, ya motor. No, te pongo el vehículo nomás, de 4 ruedas, 4x4. Puro Porsche, nomás andan puro Porsche anda por ahí. Ay, Dios mío, ya. Déjate hablar, tontero, mi amigo. 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
1: Oye, no hay roble que aguante con tanta presión, por social. Así que usted póngale nomás. Ya, antes de pedirnos un saludito para nuestro cuate, Ranchero Vargas, que está en sintonía de la RTL a esta hora. Ranchero Vargas y sus reales adentro del casco, ¿eh? Así que saludito muy grande para Rancherito Vargas a esta hora, que ya dice que se está alistando para entrar en retirada después de haber estado escuchando El Alma Ranchera. Oye, saludo muy grande para Iquique, ¿eh? Meto en la tardecita ahí por el centro de una pasadita que anduve. Estuve conversando, es decir, una auditora me habló y me dijo, mande un saludo para Iquique. Me dice, mi hijo lo escucha todos los días, se prepara especialmente para escuchar El Alma Ranchera de 18 a 20 horas. Así que saludo muy grande para él, un fiel auditor. Desde el rancho de Quique, escuchando Villa. Hola. Nos vamos rapidito, socio. Tenemos reunión ahora. Aló.
2: Chao, mi chavito pistola. Que llegue muy bien a su casita. Que tenga un buen descanso. Y mañana lo escucharemos si Dios quiere. De parte
1: falta para el descanso,
2: de Silvio Quiró de las Tocas.
1: Ya, tu cuídese.
2: Muy bonito programa.
1: Cuídese, cuídese. Chao, que le vaya chao. Bien. Nos vamos rapidito, señores. Aló, aló.
3: Ya, chavito pistola, mi cuate carnal. Mande los últimos pistolones antes que se vaya a descansar, compadre. Que tenga un buen retorno a casa. Dios lo protege y lo bendiga, al igual que todos los auditores de Alma Ranchera. Se nos viene el recreo diario. Se nos viene Potencia Atómica, donde puedes recargar las pilas para terminar el día de la mejor manera. Esto fue y será Alma Ranchera junto al cuate carnal Charrito Pistola.
1: Yo manito, junto a mi amigo Quintán. ¡Huyele, huyele, charrito!
4: ¡Huyele, huyele, charrito pistola!
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1: Ya, con producciones atrás, en vivo y en directo aquí de los estudios, verificando todo el programa aquí. ¿Todo bien, jefe? No, así que está excelente, estamos bien. ¡Nos vamos! ¡Cuídense! Bien, nos encontramos mañana. Ya se viene Potencia Atómica. Esto fue... El Alma Ranchera.